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1: Son las 6:32.
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0: vamos a continuar. Por ahí, ¿cuál está solicitando, compadre?
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2: Son las 6:48.
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0: Son las 7 con un minuto.
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3: Porque ahorita voy a ir, ya me acordé que no debo de andar diciendo a dónde voy, ya me acordé, mañana verán a dónde voy a ir. ¿Por qué se puso el de los chapulines, productor? ¿Qué pasó? No, a ver, ahí está, ahora sí, ya, cambio, se me empezó a ver mucho la pelona y pensaron que era Marco o Miguel o qué pasó. Bueno, el día de hoy estamos gustosos y felices de poder transmitir para usted con mucho gusto desde nuestras instalaciones ultra secretas para que no vengan a hacernos nada. Estamos en 17 estaciones de radio, llegando a los 67 municipios de Chihuahua, gustosos de poder llevarle a usted esta información. Usted ya vio, bueno, yo vengo bien contento todavía de todo lo de México, usted lo vio, estuvimos en el Congreso Nacional de Morena, entrevistamos a muchos actores políticos de Morena, estuvimos también en Palacio Nacional, estuvimos en, lo único que ya no nos tocó fue el de BTS, preso. Pero es que no, ¿cómo me voy a quedar? Imagínate, había 52,000 personas, no hubiéramos llegado ni de chiste, si así, ya andaba sin llegar. No sé si usted conozca el AISIM, pero haga cuenta que viendo el AISIM así de frente, del lado izquierdo al fondo está una sala que se llama la sala G, y luego del lado derecho al fondo está la puerta 1. Entonces nosotros llegamos normal, bien puntualitos, porque fuimos al Congreso de la Unión, que por cierto, el Zahir andaba como si ya anduviera buscando su oficina, ¿ah? Yo escuché a Zahir que le dijo al guardia, a ver, aquí es donde va a ser la mía, no sé qué. Entonces anda muy emocionado el Zahir. Y andábamos ahí con él, y cuando estábamos en el Congreso de la Unión, nos fuimos al aeropuerto, llegamos, el abordaje era 6:15, llegamos a las 4, y decía Sala G. Ah, pues nos fuimos a la sala G, o sea, sí, al lado izquierdo al fondo. Y de repente, cuando eran las 6, como no, ya eran las 6:15, ¿verdad? Y como vimos que no había llamado, le digo a Luis, a ver, métete en la aplicación para que te digan dónde es. Y sale puerta 1, imagínese nada más. Y el abordaje cerraba a las 6:20. Entonces, no, íbamos a madre, desde la sala G hasta la sala 1, corre y corre, ¿no? Al último... Ah, ¿cómo? Ah, mi reloj me dijo, hey, estás avanzando más rápido de lo que no habías avanzado en 5 años. ¿Está todo bien? ¿Qué está pasando? Entonces, pues bueno, ya total, llegamos, estaba todavía la gente ahí formada, como que hubo un pequeño retraso. Afortunadamente aquí andamos, pero bueno, peripecias de la vida. El día de hoy el dólar, a pesar de que Anaya dice que iba a estar a 34 pesos, a la compra 16.54, a la venta 17.67, el superpeso se mantiene fuerte. El día de hoy hubo una temperatura de 30 grados centígrados con cielo mayormente nublado, y para mañana se espera que en Chihuahua capital esté máxima 28, mínima 14, en Juárez máxima 27, mínima 13, en Delicias máxima 30, mínima 14, en Cuauhtémoc máxima 24, mínima 9, en Madera máxima 22, mínima 6, en Krill máxima 21, mínima 2, en San Juanito máxima 28, mínima 4, y en Huachochintón máxima 20 y la mínima de 4. Es así como tenemos la información del clima. Hoy no me pusieron ninguna anotación, hoy no es día de nada, ¿verdad, producer? Bueno, ¿qué le parece si le entramos al tema de sal y pimienta? Usted sabe que esto está agarrando forma cada vez más en la cuestión de las investigaciones. Y vamos a platicar un poquito de lo que pasó ayer. Ayer, a eso de las 10 de la noche, aparece un comunicado. que estaba viendo un mensaje que mandaron acá. Que si ya entrevistaste a los pachucos, dice Miguel. Ayer aparece un comunicado de la Fiscalía General de la República. Era, ya se rió, yo creo, nos va escuchando. ¿Nos vas escuchando, va? Ayer aparece un comunicado de la Fiscalía General de la República en donde dicen que decomisaron un chorro de litros de químicos para hacer droga, un chorro de material sólido para hacer droga y unas que otras cosillas más. Eso lo informa la Fiscalía. Acuérdese que nuestro amigo y compañero Manuel Pedrero le preguntó eso a la presidenta antes de preguntarle de la traición a la soberanía que pudiera estar llevando a cabo Marco Bonilla. Y la presidenta dijo, voy a instruir a la fiscalía para que revisen y lo den a conocer el mismo día de hoy. Así que eso de las 10 de la noche sale esa información. Inmediatamente todos los panistas salieron a decir, ya ven, ahí está el combate al crimen, ahí está la prueba, que esto y que el otro. Y todos los de Morena andaban diciendo que cómo era posible que se jactaran de haber frenado un narcolaboratorio si no habían recogido un solo gramo de droga, si no habían arrestado a nadie y si no habían asesinado a nadie. Eso sigue. A mí se me sigue haciendo completamente impresionante que, según esto, en uno de los laboratorios más grandes del país, que por cierto, ya la presidenta declaró y dijo que no es cierto que es el laboratorio más grande de México porque se han destruido 10, que son muchísimo más grandes que ese, no haya habido un solo detenido y qué bueno que no hubo ninguna baja de vida. Pero ya la fiscalía salió a decir que efectivamente había material. La pregunta aquí, yo no sé por qué los panistas lo están tomando como una afrenta o como un cierre de boca a los morenistas, porque a mí me produce más dudas sobre la integridad de la gobernadora de por qué no lo declaró ella. O sea, ¿por qué el gobierno estatal no lo declaró? Ahora, aquí los pleitos y los bandos cada vez se pone más cabrón, ¿eh? Miren, va a haber un video de Gilberto Loya, secretario de Seguridad. Pero antes de ver este video de Gilberto Loya, les recuerdo lo que dijo la presidenta. La presidenta de la República dijo, no tienen que andar haciendo unidades de investigación que no sirven para nada. Aquí nada más puede haber dos culpables, o el secretario o el fiscal del Estado. Eso fue lo que dijo la presidenta. Hoy, por fin apareció Gilberto Loya para dar declaraciones. Yo creo que lo agarraron más a huevo que con ganas. Le preguntaron y mire lo que contestó.
4: Pues mira, yo creo que te pudiera decir.
3: La secretaría no participó en ese operativo. Por lo tanto, ya no hay uno de los dos culpables. Bueno, de los tres, porque se lo hemos dicho. Aquí mucha gente ha venido a decir, no, es que fue Jáuregui y Maru, no tiene nada que ver. A ver, ¿qué pasa cuando vamos a un supermercado? Y digamos que yo llevo a mi niña de 11 años conmigo. Y mi niña, por un error con el carrito, tira 2 botes de crema o 2 botes de mayonesa de vidrio y se quiebran. Mi pregunta es, ¿el gerente del súper a quién le va a cobrar esa mayonesa? ¿A mi hija o a mí? ¿A mi hija que no tiene dinero, que tiene 11 años, o a mí, que soy el responsable de mi hija? Todos sabemos que a María Eugenia Campos Galván le vale madre el Estado. No le interesa en lo más mínimo lo que pase, al grado de que yo me imagino que ha de haber un estrés muy grande en gobernar el Estado y tener una investigación de la fiscalía encima de ti ha de ser tan abrumador que estaría como Rocha Moya decir, a ver, espérame, pues ahorita estoy en un pedote. Estoy metido en una bronca que no sé qué hacer. Estoy metido en una bronca en donde no sé para dónde va. No puedo gobernar el Estado. Me autonombro incapaz de gobernar el Estado. O me enfoco en lo que está pasando en mi persona o me enfoco en el Estado. Pero como a Maru le vale madre el Estado, pues no tiene por qué pedir licencia. Ella puede perfectamente gobernar lo que no gobierna. Entonces, a Maru le entregó el control a no sabemos quién y hoy la primer responsable es ella. Ella no puede hacer lo que dijo, que fue con Harfuch y que le dijo: te prometo, Marcito, que yo no sabía, discúlpame. Ella es la gobernadora. La culpa es de ella. No hay nadie más culpable que ella. Le digo esto por todo el zafarrancho que se hizo ayer en el Congreso, en donde quisieron limpiar la imagen de la gobernadora. Ahora, también tenemos que aclarar que la imagen de la gobernadora no cayó tanto en el estado de Chihuahua, o más bien en la capital, en el estado sí. En Juárez están encabronadísimos con ella. En varios municipios también. En Chihuahua capital no, porque somos malinchistas, porque nos gustan ciertas cosas y le hemos dicho. Se lo ha dicho Nayo, se lo ha dicho Toño, se lo he dicho Adrián, se lo he dicho yo. Los chihuahuenses tenemos esta necesidad de pertenecer a Estados Unidos de una u otra manera. Entonces vemos bien, entre comillas, que haya colaboración o intervención. Pero la soberanía nacional no lo ve bien. El día de hoy le preguntaron a la presidenta de la República, y a continuación va a ver el video, porque Amaru, en esta soberbia descomunal que le caracteriza, al grado de llegar en un estado pues que hasta pudiera ser sospechoso, cuando declaró lo último que declaró de que por qué no había ido al Senado, ahora que fue lo del 5 de mayo, en esta soberbia de todos estos que están aquí no son medios, sino son a los que yo les pago, declaró: fíjense, a mí que combato el crimen me andan investigando y al otro que es narcotraficante lo dejan en libertad y no le hacen nada. Lo dijo con otras palabras, pero eso fue lo que dijo. Pues hoy se le apareció el chahuistle. Así que la presidenta le manda el siguiente mensajito.
5: Al gobernador con licencia de Sinaloa se le protege a capa y espada. ¿Qué le respondería la gobernadora de Chihuahua, presidenta?
6: Pues que es falso lo que dice. Es falso y es notorio. A nadie se le persigue si no hay pruebas. Ahora, lo que hay en Chihuahua es colaboración con el gobierno de México. Ellos decidieron colaborar con el gobierno de Estados Unidos fuera de la Constitución y de la Ley de Seguridad Nacional. Entonces, por eso la Fiscalía abre una investigación. Así de sencillo.
5: Finalmente, presidente.
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0: Son las 7 y 16 minutos.
1: Pues no, que el que nada debe, nada teme. Yo no entiendo qué es lo que está pasando en esa situación. A raíz de todo esto, broncas al por mayor. ¿En qué va a terminar esto? Hay quinelas que ya apuestan por diferentes cosas. No se las voy a contar yo. Usted búsquelas en internet. Pero digamos que hasta andan promoviendo una carnita asada en el Ángel si llega a repetirse la historia. Nosotros vamos a ir a la pausa. De regreso, le cuento un poco de información, le cuento el chisme que está circulando y también tenemos una invitada muy especial. Volvemos.
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0: Usted se acuerde que por allá de 2020 se iba a autorizar 6,000 millones de pesotes para cambiar las luminarias. Iba a ser un negociazo. De hecho, hoy en día, que ya pasaron muchos años, en aquel entonces nos las vendieron como que eran carísimas porque las luces LED, esto y lo otro, y aquí y allá. Y hoy en día nos hemos dado cuenta que con esa cantidad de dinero han cambiado muchísimas más luminarias de las que iban a cambiar en ese momento, tanto los gobiernos que lo han hecho como incluso las mismas cotizaciones. La persona que logró que la Marus no se robara esos 6,000 millones de pesos es mi invitada el día de hoy. En aquel entonces era regidora y del PAN. Y eso le costó no nada más que la voltearan a ver feo, sino que incluso quisieran coartarle su libertad política. Pero dijo, ah, sí, perros, pues nos vamos a Morena, como ven. Hoy está con nosotros Mónica Borruel. Mi querida Mónica, ¿cómo estás?
1: Mi querido Aarón, pues aquí súper contenta. Gracias, gracias. Pero, es que ya la falta de experiencia,
0: María. No pasa
1: oye,
0: nada.
1: Es que esa votación me costó 7 años en la banca, entonces pues, para menos volver a acostumbrarnos aquí al micrófono para aquellos que dicen que Morena cuarta la libertad de expresión, pues que no, se volteen a ver ellos mismos, ¿no?
0: Sí, ¿Qué pasó? Yo me acuerdo que en aquel entonces te preguntaron y que pues fuiste tendencia, ahora sí que aquí en Chihuahua, porque todo el mundo te preguntó, oye, ¿por qué si eres del PAN no votaste a favor?
1: Claro.
0: Y tu respuesta fue, pues, por congruencia.
1: Así es.
0: O sea, una cosa es que yo sea del PAN, sí, y otra cosa que yo vaya a permitir que estos vatos se roben 6,000 millones de pesos.
1: Así es, Merón. Siempre lo dije en mi discurso y lo recuerdo perfectamente que lo dije desde el fondo de mi corazón, uh-huh, y de mi conciencia, a pesar del costo político, uh-huh, mi voto va en contra. O sea, fue un proyecto realmente que no fue ni por desobediencia el que lo haya votado en contra, ni fue un voto en contra por problemas personales, sino fue un no de un estudio bien estudiado, bien analizado de personas profesionales que se dedican al tema, personas profesionales que inclusive, no sé si te acuerdas cuando Eugenio Baeza, uh-huh, toma también el control de aquí de la alcaldía de nuestro municipio, él traía la intención también de hacer este cambio, de este proyecto de luminarias, y él mismo se asesoró con los mismos que yo me asesoré, y era un proyecto de no más de 600 millones de pesos. Uh-huh. Entonces que yo decía, claro que voto, o sea, el sí.
0: Sí, pues que eran un cero de más.
1: Claro, pero decía, ¿cuál es tu condición? Uh-huh. ¿Condición? Que baje a 600 millones de pesos.
0: Porque sí se puede.
1: Claro.
0: A ver, oye, la muestra está con cuánto a ver,
1: pues bueno, que de Marco Bonilla.
0: Y eso ahorita, que, fíjate, y eso que Bonilla también hizo un negociazo, ¿eh? O sea, también nosotros hemos visto las investigaciones de Zona Free y hemos visto las investigaciones de compañeros de comunicación en donde han mostrado que todavía Bonilla pagó a sobrecosto impresionantemente y no le llega ni a la mitad de lo que Maru quería gastar.
1: Así es. Entonces tú, pues que se pongan de acuerdo primero entre ellos, porque no, como un proyecto que te vinieron a vender primero de 6,000 millones de pesos para iluminar la capital, y Marco saca un crédito de 350 millones de pesos, uh-huh, y termina iluminando el 80% de la capital. Entonces dices tú, pues ¿a quién le creemos? Entonces dices tú, fíjate, pues no, que el enemigo estaba en casa.
0: No, y aparte, bueno, tú lo que a lo mejor terminaste de provocar también fue que se fuera a un plebiscito,
1: sí,
0: y que la gente decidiera. Yo me acuerdo que ahí el Nayo andaba a gorro con el plebiscito para que la gente saliera a votar, y el PAN andaba a gorro moviendo a toda su estructura, y aún y cuando el PAN movió a toda su estructura, aún así no le pudieron ganar al pueblo de Chihuahua, y el pueblo de Chihuahua dijo, ni madre.
1: Así es. Sí, yo creo que la verdad es lo que tenemos, yo creo, uh-huh, no solo los chihuahuenses, sino los mexicanos, todos. Cuando se trata de un tema realmente en el que te va a poder en tu bolsillo, o en el, uh-huh, que estás viendo que es un abuso, o sea, uh-huh, hacia tu familia, hacia tu pueblo, uh-huh, cabe también más la conciencia de los chihuahuenses y de los mexicanos, uh-huh, por sobre todas las cosas, y sobre todo por la ambición de unas cuantas personas.
0: Después de eso, ¿qué pasa? pasó, Mónica, porque sí se, yo me acuerdo que en aquel entonces yo trabajaba en un medio y ahorita me vale gorro decirlo porque pues hasta nos corrieron, nos quitaron el programa porque éramos incómodos para el Bananas Bonilla. Yo me acuerdo que en ese momento la instrucción en, que teníamos en el... Y es más, yo me acuerdo haberte lo dicho en privado. Te dije, Moni, agárrate porque la instrucción es destruirte. O sea, vienen unos madrazos que ni te esperas porque...

0: nos están mandando información para sí. con instrucciones de destruirte.
1: Sí.
0: Entonces, ¿cómo fue ese proceso, Mónica? Porque sí te sacaron un chorro de cosas, calumnias, mentiras, claro. señalamientos, sí. y me imagino que fue un momento duro, ¿no?
1: No, ¿cómo? Claro que siempre son momentos duros, ¿no? Siempre te han dicho de que te valga lo que la demás gente opine.
0: Y que te lo digan a ti, güey, a ver si es cierto.
1: Exacto, te la cambio, o sea, ponte mis zapatos sí, a ver claro. si es cierto que aplicas el mismo consejo. Y claro que uno trata de que se te resbalen las cosas, pero cuando creo que ya se meten en lo personal, o sea, en tu vida, que ya puede perjudicarle, o sea, porque no solamente soy yo, o sea, ya perjudicarle a mis hijos, a mi esposo, a una familia entera, que es lo más valioso que yo tengo.
0: Pero pues tu esposo le cae mal, o sea, tu esposo nos cae mal a la mitad de los chihuahuenses, o sea.
1: Bueno,
0: saludos al David Ortega, no, al contrario, pero, muy querido.
1: No, gracias, igualmente, sabes que te aprecia.
0: Ah, no, sí.
1: Y no, claro, fueron momentos duros, fueron momentos en el que, pues, son decisiones también para mí, fue un luto, o sea, fue un luto de decir, hasta aquí.
0: Sí, pues creciste, o sea, en Acción Nacional.
1: Crecí en Acción Nacional, crecí, o sea, con la ideología, o sea, la doctrina, ¿no? El hacer el bien, el cuando querían combatir realmente la corrupción, y cuando el PRI realmente era el enemigo y ahora que es el amigo.
0: Perdón que te interrumpí, simplemente a ti te tocó ver a tu papá luchar con todo contra ese PRI para sacarlo y llegar a la presidencia.
1: Así es, y ahora los ves piquis, los ves, o sea, el PRIano, o sea,
0: no,
1: los mejores
0: son
1: amigos y nosotros somos los enemigos.
0: Bueno, mira, entonces, fíjate, te voy a decir algo. Acaban de, le voy a mandar a mi productor. Esta imagen no es IA. Es una imagen real que tomaron aquí en Chihuahua.
1: Tú sí respetas la Constitución.
0: Claro. Sí, okay. Mira, a ver si la puedes poner, por favor, mi querido producer, porque ahorita estamos sorprendidos. Esto acaba de pasar el día de hoy, nomás que pues ahorita, gracias a Dios, hay mucha gente que odia a Marco Bonilla, que está en el mismo PAN, y nos manda, pues nos filtran la información. Uno de ellos era un regidor, pero ya lo descubrieron y hasta lo hacen que vaya y hable mal de nosotros. Mira, dice, más vale solos que mal acompañados. Métele zoom, por favor, productor, porque yo creo que esta es una notición en el estado de Chihuahua, de lo que está pasando aquí en Chihuahua. Digo, me imagino que después de esto no van a... Oye, ¿no será ella? Ya poniéndole zoom. Fíjate que, ¿sabes qué? La voy a investigar mejor, porque ya poniéndole zoom, sí parece que puede ser inteligencia artificial. Bueno, lo vamos a investigar, pero lo que sí es que es impresionante que el PRI y el PAN hayan terminado juntos, no solo en la boleta, sino en los arreglos, Mónica. O sea, hoy vemos que hay posiciones que le pertenecen al PRI por completo. Y ves unas cosas impresionantes. Sí. Y hay posiciones que le tocan al PAN y que a los mismos priistas no les gusta, pero no se dice nada. O sea, son, como dijiste tú, mejores amigos.
1: Mejores amigos. O sea, y entre unos cuantos, porque realmente te da tristeza para el panista que toda la vida lleva trabajando. O sea, que toda su vida ha empeñado a la Acción Nacional, y donde los más premiados pues son los priistas.
0: Regresando al 2020, cuando te separan, bueno, cuando pasa todo eso, viene el acoso a tu persona, tanto social, político, como hasta inclusive también amenazas y demás. Yo me acuerdo vivirlo, no al lado de ustedes, pero sí verlo, y yo sí te digo, lo vuelvo a repetir, o sea, yo sí me acuerdo haberte mandado un mensaje a través de David y después a ti en persona y decirte, viene cabrón, o sea, nos están dando la instrucción de que, la instrucción es destrúyanlos, o sea, la instrucción no es hablen mal de ellos, o sea, la instrucción es destrúyanlos, y todo por un berrinche de que pues se les estaba yendo de las manos, como tú bien dices, literalmente se les estaban yendo 5,000 millones de pesos de las manos.
1: Así.
0: O sea, era una lana.
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1: En la boleta, y digo, por eso estoy sentada aquí frente a ti, frente a un medio que digo, ya hace mucho tiempo que no me tocaba escuchar un medio que dijera las cosas como son y que no te dé miedo. Digo, eso también, mis respetos, o sea, de verdad, porque ahorita sabemos que los medios de comunicación a quienes están entregados y el decir la verdad, la verdad cuesta sí. y pero yo creo que también cuando hay valentía hay siempre también una recompensa. Gracias. Entonces, y te lo digo, mira, lo superé, aquí estamos y estoy lista para servir.
0: Órale, y digo, no podemos hablar abiertamente de qué te gustaría, porque la ley electoral no lo prohíbe, pero yo sí, cuando me platicaste ahorita antes de entrar al aire que traías esta intención, yo dije, oh, pues es volver a entrar al ruedo, Mónica.
1: Sí, eso, a ver, a los pisotones.
0: Pero pasaron 6 años, un hijo nuevo.
1: Un pilón, que no me esperaba. Por eso te digo que a los tiempos no se equivoca, el alumbrado no se equivocó en mi vida. A lo mejor por eso tuvo que pasar eso para poder yo estar con ese piloncito que Dios y la vida me mandaron. Entonces,
0: esposa, madre de 3 hijos. Así es. ¿Cuántos años tienes ya ahorita?
1: 38.
0: 38 años. ¿Y te gustaría servir nuevamente al pueblo de Chihuahua? Así es.
1: Nuevamente me gustaría, digo, ya di resultados en el cabildo y estoy preparada, te digo, estoy lista para seguir sirviendo, que es lo que me gusta, lo que me apasiona y lo que siempre he vivido y he visto desde casa, desde familia? Niña. Mi mamá, obviamente, pues la más descontenta en esto, porque sí, pues a qué madre le va a gustar ver, o sea, pregúntale a la mamá del Canelo si le gusta ver al Canelo sus buenos golpes, pues no, ¿verdad? Yo creo que a ninguna mamá, obviamente mi papá, pues sus ojos, ¿no? Él otra vez, todo su apoyo, digo, y sobre todo lo más importante.
0: No, y ahora sí, a ver, conociendo a Carlos, sí, te está dando el apoyo, pero en el fondo no quiere.
1: ¿Verdad? Sí,
0: no. Pues en el fondo es
1: que lo mejor para los hijos,
0: claro, pero en el fondo no, sí, porque
1: es cruel.
0: Yo me acuerdo mucho que en una ocasión, estaba, no me acuerdo si entrevisté a Diana o lo entrevisté a él. No, pero es que ahí te va. O sea, sí me acuerdo de haber entrevistado a Diana, pero no me acuerdo si entrevisté a Diana o la entrevisté a él. Y me decía, pues es que la única que siguió mis pasos en la política fue Mónica, pero pues me hubiera gustado que mejor ni ella, porque sí es complicado. Sí. Y me acuerdo mucho que un día tu papá me enseñó algo muy importante, porque me dijo, al inicio yo me molestaba con mis detractores y con los medios, porque se metían con mi familia. Uh-huh. Dice, pero después reconocí que la autoridad, porque yo puse a mi familia cuando yo decidí tomarme la foto, ya ves que mi papá fue la primera persona en el país, en lugar de tomarse la clásica foto, dijo, así quiero salir con toda la familia.
1: Así es.
0: Creo yo que es un gesto de humildad muy fuerte, lo que representaba en aquel momento también los valores y la visión de los poderes que representaba tu papá, o sea, el partido en el que estaba, pero pues eso le costó que los medios también, y me acuerdo que me dijo, un día le reclamé a un periodista y ese periodista me dijo, el que los puso fuiste tú.
1: Sí, me diste permiso.
0: Tú me diste permiso sin saber. Entonces, te cuento esto porque me imagino que también estamos viendo a una Mónica, pues con mucha más experiencia, con muchísimo más colmillo, y que, pues me imagino ya traes una estrategia diferente a la que en su momento tuviste, ¿no?
1: Sí, no, totalmente. Te digo, obviamente la estrategia de servir seguirá siendo la misma, pero ya, el que te duelan los ataques o el que te pueda a lo mejor quitar el sueño o la paz, no, eso ya quedó atrás. O sea, literal, nuestra historia es David y Goliat.
0: Sí.
1: Entonces, así por más grandotes que se puedan ver y que tú ves la soberbia que hay, Digo, no bastó para David con una piedrita la guerra, a un gigante vencerlo. Claro. Entonces, así es.
0: Cuéntame de cómo ves el panorama actual, Mónica, en lo que yo aquí reviso los comentarios.
1: Sí, claro.
0: Cuéntame cómo ves lo que está pasando con el Estado, con la ciudad. ¿Cómo analizas que está gobernando el PAN?
1: Mira, yo realmente así trato de ser objetiva y de veras siento que yo estas elecciones Morena arrasa.
0: Okay.
1: O sea, sí siento que digo, y más ahora con la venida y la llegada de la presidenta nacional Ariadna Montiel, que dices tú, oye, si tuvo la capacidad de llevar esos proyectos sociales a cada rincón del país. O sea, rincones en los que nadie se imaginaba el que pudieran llegar. Imagínate si tuvo esa organización, esa visión, ese compromiso, pues que no va a tener el compromiso para poder rescatar al Estado y al municipio de Chihuahua de las garras que hoy es el PRIAN. O sea, un PRIAN de veras de doble moral que no les gusta, que no les gusta que les digan sus verdades. Y a veces hay que decirte las verdades para poder crecer y saber en lo que estás fallando. Entonces, creo que es... esa soberbia es lo que ellos están cavando su propia tumba.
0: Pero ellos dicen que son lo contrario, Mónica.
1: No, ya sé.
0: O sea, yo he visto declaraciones del Bananas Bonilla diciendo, yo respeto la libertad de expresión y esto y lo otro. A nosotros nos quitó el programa en antena, a David Javier Torres, que fue a hacer fue a tirar basura, y los agentes o la gente que estaba en el resguardo fueron a amedrentarlo, le querían quitar el celular, lo querían obligar a borrar su contenido, lo amenazaron, le dijeron que por nada el mundo se volviera a parar ahí o iba a haber consecuencias. Y el vato sale a declarar, no, es que a mí, mi mamá me enseñó la libertad de expresión y yo la cuido. Y, o sea, si algo caracteriza realmente al PAN de Chihuahua en estos momentos es la doble moral.
1: Exactamente.
0: O sea, lo que condenan es lo que hacen.
1: Totalmente.
0: Y lo que hacen, lo condenan.
1: Así es.
0: O sea, cualquier lado que lo veas, es impresionante. Digo, lo vimos ahora en el Congreso, quieren pasar un exhorto para solicitarle a Marugenia que pida renuncia, y aquello se vuelve un desastre. Jóvenes que eran de la UACH interrumpiendo a los de Morena, y todavía no quieren que los de Morena también se prendan y también griten. Y yo es lo que he estado viendo, una necesidad del PAN de querer hacer a los de Morena explotar y sobre todo de descalificar lo que ha pasado. Y creo que sí, creo que los programas sociales han demostrado que la gente los quiere.
1: Así es.
0: Y no dudes que las elecciones digan que están a favor, Pues ahí, aunque ya ha salido Marco Cortés a decir, fue un error haber dicho, pero no dudes.
1: En tiempos electorales, obviamente, van a estar a favor.
0: Entonces, ¿tú piensas que gana Morena el Estado?
1: Totalmente, estoy súper segura de que el Estado se pinta de guinda por primera vez.
0: Pues vamos a ver qué pasa, dice por acá Jorge Lerma, saquen que es que Maru va a tener el día 9 en el centro de convenciones a Isabel Díaz Ayuso y que van a venir todos los prianistas de México. Pues no lo dudo, hace poquito fue a Aguascalientes, ayer fue a Aguascalientes, de hecho ahí estuvo la gobernadora, convivió, se tomó una foto con ella y hasta le pidió consejos, a ver si encuentras la publicación de cuando lo hizo. ¿Cómo ves esta situación tú, Mónica, de todo lo que está pasando de los agentes de la CIA y todo eso?
1: Ay, pues mira, ¿qué te voy a comentar? O sea, otra vez, volvemos a la doble moral. Acabamos de conmemorar el 5 de mayo, la batalla de Puebla, y en donde orgullosos de Benito Juárez y de Ignacio Zaragoza por haber impedido el que Napoleón y quisieran intervenir, hubiera una invasión extranjera en nuestro país.
0: Entonces, con un pretexto, exacto, con una deuda de una pastelería.
1: Una deuda externa, y que una deuda externa que Benito Juárez, ok, no puedo pagarla, pero denme chance de 2 años y lo pagamos, ¿no? Cuando en realidad la historia era que Napoleón quería venir a conquistar nuestro país.
0: Ya lo habían intentado, con las pasteles.
1: Y después... lo ven como un héroe nacional a ella, Ignacio Zaragoza, y se lanzan en la bandera.
0: Hasta hicieron la conmemoración aquí en el Palomar.
1: En el Palomar, ¿sí me explico? Pero devuélveselas, o sea, a decir, oye, vinieron intervención extranjera a nuestro estado, a nuestro país, violaste la constitución de los Estados Unidos Mexicanos, violaste el respeto de un ejecutivo que es quien tiene la facultad para poder hacer eso. Entonces dices tú, o sea, ¿cómo conmemoras un 5 de mayo aplaudiendo a Benito Juárez que no haya permitido la intervención extranjera a nuestro país, pero aplaudes el que sí haya intervención extranjera a nuestro estado con una violación de una constitución de los Estados Unidos Mexicanos.
0: Y dices que no sabías.
1: Exacto, entonces dices, el problema no es que haya desmantelado un narcolaboratorio en 1 en 5 años, uh-huh, y que la presidenta lleve casi 3,000 narcolaboratorios en un año. Uh-huh. Ese no es el problema. El problema fueron las maneras en cómo se hicieron. Ya de lo demás, ¿verdad? Que si se encontró, no se encontró, que si detuvieron, no detuvieron. Digo,
0: pero
1: ya
0: es más peligroso, Mónica. O sea, es más peligroso que hoy salgan los panistas a decir, ya ven, sí se detuvo. Oye, ¿y por qué no lo avisaste?
1: Exacto.
0: O sea, porque tuvo no hubo que venir
1: una colaboración con la federación.
0: Porque tuvo que venir la fiscalía a decir qué fue lo que se detuvo.
1: Claro.
0: O sea, qué fue lo que se tomó. O sea, ¿por qué tuvo que ser la fiscalía de la República y no tú?
1: Así es. Ah, porque les vas a decir, te van a decir que uh-huh, nunca tenemos el apoyo del gobierno federal, nos dejan abandonados y por eso fue que tuvimos que tomar ese tipo de decisiones.
0: Sí, pero ¿por qué no avisaste cuánto incautaste?
1: Nunca van a aceptar.
0: A mí lo que me sorprendió de esta situación que pasó ahora es por qué, si incautaste tanto, ¿por qué no lo avisaste? Sí, o sea, ¿qué pensabas hacer con él?
1: No,
0: ¿Dónde lo ibas a poner? ¿O por qué la Fiscalía General de la República no tenía conocimiento? Secreto. Exactamente, mira, aquí le voy a mandar al producer lo que les comentaba ahorita. Efectivamente, no dudo ni tantito, digo, yo no he visto la agenda oficial, no he visto si vaya a venir Isabel Díaz Ayuso, que pues escribe México con J, que venía a hacer un homenaje a Hernán Cortés y que constantemente ha dicho muchas cosas de los mexicanos. Digo, no lo dudo ni tantito porque pues es de extrema derecha y ahorita pues todo lo que huela a extrema derecha, el PAN lo abraza con tal de tener un discurso de doble moral. Mire, le estamos viendo cómo se reunió en privado, le dio su abrazote, así que no dudo nadita que con el dinero suyo y el mío vayan a traer a Isabel y hasta una placa o algún reconocimiento le den a pesar de todo lo que ha dicho de México. Pero bueno, Moni, para la gente que no te conoce, porque eso nos gusta mucho aquí en Chihuahua News, cuéntanos un poquito sobre ti, qué te gusta, qué te apasiona, qué deporte haces, ¿haces deporte?
1: Sí, bueno, es que no se pasa, no el deporte extremo, ajá, ¿verdad? Pero sí, me gusta mucho lo que es el correr, el caminar, okay, subir cerro,
0: gimnasio.
1: El gimnasio, o sea, entrarle poquito a la pesita, pero sí, no soy así tan amante de tener una rutina
0: establecida,
1: pero lo hago todos los días. Bueno, pues soy una mujer casada, con tres hijos, una de 17 años, años y un piloncito de 2 años. Tengo un gran todo que puede que el cerrañero que no es me decir es que me algo y poder va la redundancia, poder ver lo que el poder realmente puede hacer por el que menos tiene. Eso me encanta, es algo que realmente me alimenta a mí el corazón. Siempre digo, pues lo vi siempre desde chiquita, o sea, uh-huh, mi papá siempre era el típico, o sea, a veces de que nos chocaba, ¿no? De que llegaban apenas los regalos de Navidad y nos llevaba al Palomar a estrenar la bici y a una de mis hermanas le dijo, oye, mira, ¿no te gustaría regalarle esa bici a ese niño que no le trajo nada a Santo
0: Pío? No, papá, no me gustaría.
1: Sí, claro que pues terminó mi hermana cediendo, ¿no? Entonces, hemos vivido una serie siempre así de ejemplos y de valores de dar siempre al que menos tiene. Entonces, ayudar al que menos tiene y poder cambiar vidas, porque realmente en esto del servicio público y usando correctamente sí, los recursos.
0: Y hay las herramientas de manera, para hacerlo.
1: Claro, de manera correcta, se pueden hacer tantas cosas, o sea, de veras milagros, le puedes fíjate, cambiar la vida a tantas personas.
0: Antier me dio tanta risa y me dio tanto coraje al mismo tiempo. Fue Marco Bonilla a inaugurar un centro de algo de salud. Y se llenó la boca en decir, miren, a cuán, él mismo lo dice, vamos a atender a quién sabe cuánta gente, vamos a hacer quién sabe cuántos exámenes, vamos a hacer quién sabe cuántos, gracias a esta inversión que hicimos en estas máquinas de 300,000 pesos. Y pues cortaron listón y todo. Y él, yo me quedé, a ver, acabas de hablar de que acabas de ignorar un centro de salud que va a ayudar a muchísimas personas y que te costó 300,000 pesos. Pero es la misma cantidad de dinero que gastas en Facebook. O sea, nosotros le hemos comprobado a Marco, incluso yo fui y le pregunté, le dije, oye, ¿por qué gastas 272,000 pesos al mes? Su pregunta fue, su respuesta fue, pues pregúntale a los de Morena cuánto gastan, y luego ya te contesto yo. A ver, y le dije, a ver, te estoy preguntando a ti, o sea, ¿por qué gastas 272,000 pesos en Facebook al mes? No, pues porque tengo que dar a conocer el trabajo. Y yo por, y luego le digo, oye, pero no, ya, ya cállate, ya te contesté, ahí está el video. Uh-huh. Y pues aunque no me callé y le seguí preguntando.
1: Claro.
0: Pero a lo que voy yo es, ¿cómo puedes presumir que con 300,000 pesos le vas a cambiar la vida a mucha gente? Pero al mismo tiempo tiene la doble moral de gastar esos mismos, o sea, ¿cómo sabiendo que con 300,000 pesos cambias vidas, aún así lo sigues usando en Facebook?
1: Wow.
0: ¿Sí me explico? O los gastos de Maru en Facebook de los últimos dos meses fueron 1,300,000 pesos en pauta en Facebook.
1: No, y no te vayas, o sea, lo que gastan ambos, o sea, en medios de comunicación, o sea, sino cuántas vidas, cuántas casas, claro, cuántos hospitales, cuántas.
0: Exacto.
1: Y la doble moral, sobre todo, uh-huh, de las personas que son las que levantan la mano.
0: Y entiendo
1: para
0: que,
1: poder aprobar ese
0: presupuesto. Y entiendo que nosotros los medios de comunicación tenemos que vivir de algo, yo lo entiendo, pero yo también, yo lo he dicho, a mí el Congreso del Estado me paga publicidad, bueno, no, una baba nos da, no sé si pudiéramos decir que nos paga publicidad, porque es una miseria lo que nos da comparado a lo que les da, uh-huh, a otros medios, que fíjate, por así decírtelo, hay un medio que lo único que tiene es una página de Facebook, a lo mucho llega a 5 likes cada publicación, y le pagan exactamente lo mismo que a nosotros, que tenemos 17 estaciones de radio, que tenemos el estudio, que tenemos millones de vistas al mes, pero bueno, así se manejan. Y la razón por la que me pagan eso es porque yo una vez les dejé muy claro, a ver, una cosa es que me compres publicidad y otra cosa que me compres mi voz. O sea, yo vivo de vender publicidad,
1: sí,
0: pero no me vas a comprar mi voz. Entonces vemos que desgraciadamente estas administraciones sí compran la voz, no publicidad,
1: compran voces. Callan voces, sí.
0: Moni, antes de retirarnos, ¿qué es lo que más te gusta hacer en tu tiempo libre para que la gente te conozca?
1: Con mi familia, me encanta.
0: ¿Estar con tu familia?
1: Sí, me encanta estar con mi familia. Uh-huh. Y obviamente también tener el tiempo con las amigas, el distraerte, uh-huh, esos son mis hobbies.
0: Qué chido. ¿Algo que quieras agregar, Mónica? Porque ya nos vamos a ir al corte.
1: Pues un gustazo el haber estado contigo, porque nos vemos seguido en otras actividades, sí, pero no hay como vernos en lo que nos gusta, uh-huh, detrás del micrófono, claro, y pues gracias por esa novateada otra vez de volver a tocar, ¿no? Es bonito el micrófono y de estar aquí en un medio de comunicación aquí con tan grata compañía.
0: Gracias. Entonces, en busca de la boleta.
1: En busca del 2027, en busca de estar ahí, mi nombre en la encuesta y lista para servir.
0: Perfecto. Nosotros vamos a la pausa. Ella es Mónica Borrell. Vamos a seguir conociendo a mucha gente. Si usted quiere venir al programa, mándenos un mensajito y con mucho gusto lo recibimos sin ningún problema. Vamos a la pausa. Volvemos.
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0: Estado, ya que puso en operación la nueva unidad de atención médica sur con el objetivo de ampliar la cobertura médica de la ciudad de Chihuahua y acercar los servicios de salud a las y los derechohabientes. Las instalaciones se ubican en el Boulevard Fuentes Mares 8003. Si usted los necesita, vaya, ya lo pagamos, vaya y úselo. Y en Juaritos, ¿qué cree que participó el alcalde en la mesa estatal de seguridad? No creo que lo hayan visto muy bien. Mira, ahí estamos viendo a Cruz y a Mayra. No creo que los hayan tratado muy bonito, que digamos. Pero fueron a la mesa estatal de seguridad en donde participaron con la reunión, en donde la junta fue encabezada por la gobernadora María Eugenia Campos, así que no creo que los hayan visto muy padre, que digamos, es más, a lo mejor y ni los saludaron. Participaron autoridades de seguridad estatal y municipales para revisar la iniciativa delictiva. Al término del encuentro sacaron a Mayra y a Cruz y hablaron de la CIA. No, no es cierto, no, eso no, eso no es verdad, eso es puro baje de nosotros. El presidente dijo que se firmó un convenio con la Secretaría de Seguridad y Protección Ciudadana a nivel federal para la construcción de los centros comunitarios, el cual se proyecta en la zona donde se desarrolla el Parque Norponiente, mismo que ahora se contempla nombrar a todo el complejo México Imparable. Usted sabe que allá estuvo en Ciudad de México el presidente, estuvo con el buen Torruco, y bueno, hoy quiero pasar para terminar con un tema que me movió las fibras del corazón. Pero para eso le quiero dar un poquito de contexto. Mira que me anda acomodando porque andamos un poco chuecones. ¿Ya ve mi tacita de Chayán? Ah, es una joya mi tacita de Chayán. El día de hoy quiero platicarles sobre algo que me movió a mí. Me movió mis emociones en el sentido de que hice mucho coraje con la gente que no lo entiende. Y me movió mis emociones para positivo al ver la reacción que la presidenta buscaba obtener de una manera genuina. Luego no faltaron los que empezaron a decir pan y circo al pueblo y esto y lo otro y aquí y allá. Pero están faltos de contexto y eso se lo quiero platicar el día de hoy. Cuando la agrupación coreana BTS anunció que venía a México, que venía al país. Cuando lo dijo, ¿qué pasó? Que varias fanáticas del grupo se acercaron a la presidenta y le dijeron: presidenta, ¿pudiera ayudarnos en que no haya reventa? Porque realmente queremos ir al concierto y los boletos están muy caros. Estamos hablando de que el boleto en la última fila del foro Sol, ahora Estadio GNP, o sea, sí está el último, hasta el último, mero arriba, costaba 1,250 pesos. Imagínense los de mero adelante. Y aún así, los boletos corrían el riesgo de acabarse rápidamente. Así que por primera vez la Profeco se metió en la distribución de Ocesa y lograron que no se vendieran más de 3 boletos por persona, frenando un poco la reventa, o un mucho la reventa. Después de esto, varias personas se acercaron y le dijeron: oigan, presidente, es que, ¿qué cree? Que pues en 5 minutos se agotaron las entradas. Y la presidenta habló con el gobierno coreano, habló con las personas encargadas de la producción, les redujeron ciertos impuestos para que pudieran hacer más fechas y rebajar el costo de los boletos. Así que los boletos pasaron de costar 1,200 a 700 y garra de pesos. Aún así, hubo muchas personas en este país que, uno, porque se agotaron inmediatamente, y dos, porque a lo mejor los recursos no alcanzan, no pudieron entrar a la venta de boletos. Así que en las giras le seguían diciendo a la presidenta: oiga, presidenta, ayúdenos, pues es que ya no hay boletos, esto, lo otro, y pues queremos ir, y qué tal que si se avientan un concierto gratuito y esto y lo otro. Los coreanos tienen una manera de hacer negocios muy marcada y muy fuerte, y este grupo no permite, dentro de sus estatutos, hacer un concierto gratuito. ¿Por qué? Pues porque eso pudiera de alguna manera romper el mercado, es decir, permitir que otros gobiernos también adquieran el show y la gente vaya de manera gratuita, lo que implicaría una pérdida millonaria para la agrupación, porque cobrarían ahora sí que pues lo que es el lo que cobra normalmente, pero perderían mucha parte de la taquilla, perderían los consumos, perderían muchas cosas. Así que el gobierno, con todo el respeto, le dice a la presidenta: presidenta, por normas y por cuestiones de creencia, el grupo no se puede presentar de manera gratuita. Ah, bueno, pues ni modo, se intentó, y así lo anunció la presidenta en una mañanera: lo intenté, pero no se armó. Pero resulta que los de BTS aterrizan en México y la presidenta les dice: ¿me harían el honor de venir a Palacio Nacional? Sí, con mucho gusto vamos. Y no es porque la presidenta quisiera conocerlos, sino que la presidenta anuncia en la mañana: en la tarde van a venir los de BTS. Para todos aquellos que no hayan alcanzado boletos, pues si quieren, pueden venir al Zócalo y vamos a intentar que se asomen al balcón. Y ya. Eso lo dijo, estábamos nosotros ahí, señor, ¿qué horas eran? Como las 9 de la mañana, más o menos. 8:45, 9 de la mañana. Para eso de las 5 de la tarde, que era la hora a la que estos cantantes arribarían a Palacio Nacional, había 52,000 personas en el Zócalo. 52,000 personas en el Zócalo. A un llamado que se había hecho 7 u 8 horas antes. Imagínense nada más. Cuando llegan, a ver si tienes el primer video, cuando recién llegan. Cuando llegan, la presidenta lo recibe. Estos jóvenes no se caracterizan, por lo que me ha contado mi hija y mi esposa, no se caracterizan por usar traje ni nada de eso, pero en esta ocasión sí lo utilizaron. ¿Te lo mando? Ok. Está en el Instagram de Torruco. O en el de... Mira, aquí te lo voy a pasar. Aquí te lo voy a mandar. Ahí te lo mandé por Instagram. Y aquí te lo voy a mandar a tu WhatsApp. Cuando pasa esta situación, llegan los de BTS a Palacio Nacional y la presidenta los recibe. Y les empieza a contar: bienvenidos, esto se llama el Palacio Nacional. Le preguntan que qué onda con los cuadros. Ella contesta: son los presidentes. Y dice: si se fijan, todos los presidentes que había tenido el país habían sido hombres y yo soy la primer mujer presidenta. Los chavos la felicitan y les dice: miren, esta es la oficina presidencial. Entran al despacho del presidente, se sientan, y después de platicar poquito con ellos, la presidenta, que ya tenía todo planeado, les dice: ¿me harían el honor y el favor de salir a saludar a sus fans. Ellos, usted puede ver el video, se voltean a ver así como que, uy, porque pues tienen miedo. No sé, ¿qué habrá pasado? Y dicen, ok. La presidenta les dice, acompáñenme. La presidenta ya había montado en el Zócalo todo una... Este es cuando ya se van, amigo. Ya había montado en el Zócalo todo una valla de seguridad. Y salen al balcón y la presidenta ya había mandado poner bocinas con música de ellos. Y cuando salen, aquello se vuelve loco. Todo mundo empieza a gritar, todo mundo empieza a emocionarse, todo mundo empieza a saludarlos. Había un micrófono preparado, la presidenta no habló, se los dejó a ellos. La presidenta estuvo en el filo del balconcito, a ver si lo puedes adelantar para que, porque eso ya lo narré. La presidenta estuvo al filo del balconcito, no salió, y luego de repente le empiezan a gritar presidente, y pues ya salió y saludó. Y todo mundo ahí, usted lo puede ver, estaba muy emocionado. Incluso los jóvenes agarran el micrófono, hablan en español, ahí lo está viendo usted, y empiezan a saludar a sus fanáticas. Y vean nada más, de hecho está catalogado que el fandom de BTS es el fandom más grande que existe en el mundo. Y también más fanático, valga la rebuznancia. Vean nada más cómo estaba la Plaza del Zócalo. Le dijeron, pues, ni la marea rosa junta esa cantidad de gente. Hoy le preguntaron a la presidenta, le dijeron, oiga, y dijo, ni la oposición junta esa gente, dijo la presidenta. Ya quisiera la oposición juntar a esa gente. Ahora, acabado este contexto, usted dirá, pan y circo al pueblo. Yo me acuerdo haberme quedado fuera muchas veces. Me voy a contar una anécdota muy personal. Me acuerdo que a mí me gusta mucho Maná, mucho, mucho, mucho Maná. Y a mí, al que era mi mejor amigo y mi vecino en ese entonces, Aldo, también le gustaba mucho Maná. Y pues no había, ¿verdad? Y me acuerdo mucho que mi mamá nos llevó al Manuel Bernardo Aguirre y pues estuvimos allá afuera escuchando el concierto de Maná. Para mí fue una experiencia muy bonita y la atesoro con mucho cariño. Hace poquito le conté y que fui a ver a Elmer Figueroa, a Chayanne, y la realidad es que era la realización de un sueño, y así lo publiqué en mis redes sociales personales. Era escuchar y cantar aquel cassette que cantábamos y bailábamos mi madre y yo, y era hacerlo en un lugar en donde yo jamás me imaginé que iba a poder llegar a ser. ¿Por qué le cuento esto? Vea este video, por favor, que va a ver a continuación. Ella se llama América y la niña se llama Mari. A ver si lo puedo ver. Los vimos. Vea lo que le dice en... Ay, disculpe que se me corte la voz. Te dije que lo íbamos a lograr. Sí, los vimos. Los vimos. Los vimos. Y toma a la niña en sus brazos y le sigue diciendo, los vimos, sí se puede. Y la niña sigue asintiendo con la cabeza. A esa niña, que a lo mejor tendrá unos 7, 8 años, y a esa madre que está feliz de haber logrado, ¡sí! ¡Lo logramos! Al final los entrevistan y comentan que por nada del mundo podrían pagar un boleto en el Foro Sol. Pero la mamá le dice algo a la niña, los vimos, lo logramos, los vimos. Y estoy seguro que en esa niña se quedó una imagen para siempre de que las cosas se pueden lograr. Así que no fue pan y circo. No fue hacerlo por hacerlo. Fue llevarle a la gente algo que iba a ser difícil llevarle, pero sobre todo una gotita de esperanza. Fíjese lo que le voy a mostrar a continuación. Yo no leo los comentarios, lo hace un equipo de personas que tenemos.
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2: Son las 8 con 7 minutos.
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2: Son las 8 y 8 minutos.
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2: Son las 8 con 9 minutos.
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1: Son las 8 con 15 minutos.
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Hay una canción que se grabó hace como unos 14 años más o menos, pero tengo fe que ustedes son fan de banda MS y saben todas las canciones. Compa Roberto Sánchez, esto dice.

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De México la melodía El Triste, bajo la dirección del maestro José Sabre Marroquín. Canta José.

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1: Son las 6:03.
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1: Son las 6 y 16 minutos.
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Hay algo que nadie te dice cuando eres joven, que no es el tiempo el que te envejece, es lo que haces con él. Son las decisiones pequeñas, las que parecen inofensivas, las que repites sin pensar todos los días, las que van dejando una marca que un día aparece en el espejo y ya no puedes ignorar. Y lo más difícil no es descubrir que esos hábitos existen. Lo más difícil es aceptar que los tienes. Porque no son hábitos de personas descuidadas. Son hábitos de personas ocupadas, estresadas, cansadas. De personas normales que viven como todos viven. Y eso es exactamente lo que los hace tan peligrosos. Hoy vas a descubrir los 4 hábitos que más aceleran el envejecimiento. No desde la medicina fría ni desde el miedo, sino desde la verdad. Porque cuando entiendes qué le estás haciendo a tu cuerpo y a tu mente sin darte cuenta, algo cambia. Y ese cambio puede empezar hoy. Quédate hasta el hábito número 4. Es el que menos se menciona y el que más daño hace en silencio. No envejecemos de repente, envejecemos despacio con cada decisión que ignoramos. Hábito 1. Dormir mal de forma crónica. El sueño no es un lujo, es el momento en que tu cuerpo se repara a sí mismo. Es cuando las células se regeneran, cuando el cerebro procesa las emociones del día, cuando el sistema inmune se fortalece y cuando lo cortas, cuando lo sacrificas noche tras noche por trabajo, por pantallas o por ansiedad. El cuerpo envejece más rápido de lo que debería. Los estudios son claros. Las personas que duermen menos de 6 horas de forma habitual muestran signos de envejecimiento celular acelerado. La piel pierde elasticidad. La memoria se vuelve más lenta. El estado de ánimo se deteriora y el cuerpo entra en un estado de inflamación crónica de bajo grado que con el tiempo abre la puerta a enfermedades que nadie quiere tener. Imagina tu cuerpo como una ciudad. De noche, cuando duermes, los equipos de mantenimiento salen a reparar lo que se rompió durante el día. Cuando no duermes bien, esos equipos no salen y el daño se acumula día tras día, año tras año. No se trata de dormir más horas por dormir. Se trata de proteger ese tiempo como lo que es. La inversión más barata y más poderosa que puedes hacer en tu salud. Cada noche que no duermes bien, tu cuerpo envejece un poco más de lo que le toca. Pero el sueño es solo el principio, porque hay un hábito que la mayoría tiene normalizado y que hace el mismo daño sin que nadie lo vea. Hábito 2. Vivir en estrés crónico sin gestionarlo. El estrés no es solo una sensación, es una reacción química. Cuando tu cuerpo percibe una amenaza real o imaginaria, libera cortisol. Y el cortisol en dosis pequeñas es útil. Te ayuda a reaccionar, a enfocarte, a sobrevivir. El problema es cuando ese estado de alerta no se apaga nunca. El estrés crónico envejece desde adentro. Acorta los telómeros, que son los extremos de tus cromosomas y que funcionan como indicadores de la edad biológica de tus células. Cuando los telómeros se acortan demasiado rápido, el cuerpo envejece más rápido de lo que indica tu documento de identidad. Pero más allá de la biología, el estrés crónico se ve. Se instala en la cara, en la postura, en la forma en que caminas, en la tensión que llevas en los hombros sin saber que está ahí. Es como cargar una mochila invisible que nunca te quitas, ni para dormir. Gestionar el estrés no significa eliminarlo. Significa no dejar que se quede a vivir contigo. Significa construir válvulas de salida reales. Movimiento, silencio, conversaciones honestas, momentos sin pantallas. Cosas simples que el cuerpo necesita y que hemos dejado de darnos. El estrés que no gestionas hoy se convierte en el envejecimiento que no puedes revertir mañana. 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
Aquí hablamos de cosas que importan de verdad, sin relleno, sin exageración. Solo verdad que puedes aplicar. Hábito 3. Moverse poco y sentarse demasiado. El cuerpo humano fue diseñado para moverse. Durante miles de años, moverse no era una opción, ni una rutina de gimnasio. Era simplemente la forma de vivir. Y en pocas décadas lo hemos cambiado casi por completo. Hoy la mayoría pasa entre 8 y 12 horas al día sentada, y eso tiene un costo que el cuerpo cobra sin avisar. El sedentarismo no solo debilita los músculos y los huesos, desacelera el metabolismo, deteriora la postura, reduce la circulación y afecta directamente la salud del cerebro. Las personas que se mueven poco tienen mayor riesgo de deterioro cognitivo prematuro. La mente envejece junto con el cuerpo cuando el cuerpo deja de moverse. No se necesita una hora en el gimnasio todos los días para revertir esto. El movimiento constante a lo largo del día tiene más impacto de lo que parece. Caminar, subir escaleras, estirarse, estar de pie durante momentos de la jornada. Pequeñas decisiones que juntas cambian la biología del envejecimiento. Imagina un río que deja de correr. El agua se estanca, se vuelve opaca, pierde vida. Eso es lo que le pasa a un cuerpo que no se mueve. El movimiento es el flujo que lo mantiene vivo por dentro. No es la edad la que te pone rígido, es dejar de moverte lo que te envejece antes de tiempo. Ahora viene el hábito número 4. El más silencioso, el que nadie asocia con el envejecimiento y el que más personas tienen sin saberlo. Hábito 4. El aislamiento emocional y la soledad crónica. Este es el que nadie espera en una lista sobre envejecimiento, pero la ciencia lleva décadas diciéndolo con claridad. La soledad crónica envejece tanto como fumar 15 cigarrillos al día. No es una metáfora. Es lo que muestran los datos cuando se analiza la salud a largo plazo de personas que viven sin conexiones emocionales reales. El ser humano no fue diseñado para vivir solo. La conexión con otros no es un complemento de la vida, es una necesidad biológica. Cuando esa conexión falta, el cuerpo lo interpreta como una amenaza. El sistema nervioso se mantiene en alerta, la inflamación aumenta, el sistema inmune se debilita y el envejecimiento se acelera desde adentro. Y lo más peligroso es que hoy podemos estar rodeados de personas y seguir completamente solos, tener cientos de contactos y no tener a nadie con quien hablar de verdad. Estar en una habitación llena de gente y sentir que nadie te ve realmente. Esa es la soledad moderna, la que no se nota desde fuera, pero devora desde dentro. Cultivar conexiones reales no es un lujo emocional, es una práctica de salud, una conversación honesta, una amistad que te conoce de verdad, el simple acto de sentirte visto por alguien. Eso no solo te hace bien emocionalmente, le dice a tu cuerpo que está seguro. Y un cuerpo que se siente seguro envejece con más gracia. No es solo el cuerpo el que envejece cuando estás solo, es todo lo que eres. Llegaste hasta el final, y eso por sí solo ya dice algo sobre ti. Hoy hablamos de 4 hábitos que envejecen desde adentro. El sueño roto que no deja que el cuerpo se repare. El estrés crónico que acorta la vida celular. El cuerpo que dejó de moverse. Y la soledad silenciosa que muy pocos asocian con el envejecimiento, pero que lo acelera más que cualquier otra cosa. Ninguno de estos hábitos te define. Todos se pueden cambiar. No de golpe, no con perfección, sino con decisiones pequeñas, consistentes y honestas. Una noche de sueño protegida, un momento de movimiento al día, una conversación real con alguien que importa. No estás roto, estás despertando. Y despertar a tiempo es el acto más poderoso que existe. No le temas a envejecer. Teme envejecer sin haber vivido de verdad.

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1: Hola, ¿qué tal? Excelente mañana a todos ustedes. Muy buenos días. En esta mañanita ya de viernes, oiga, bienvenidos todos a esta estación de radio, la frecuencia 91.1. Muchísimas gracias a usted que está en su casita ya sintonizándonos desde muy temprano. También a usted que ya se va a conectar a nuestro en vivo. Los invitamos para que ya lo hagan y también compartan el en vivo. Déjenos sus comentarios, que aquí voy a estar muy atenta a todo lo que usted me escriba. En esta mañana le comento, viernes 8 de mayo, oiga, se acerca el Día de las Mamis, ya tiene el regalo, ya está preparada para festejar, pues hay actividades este fin de semana para las mamis, así que más tarde les vamos a estar platicando de todo. Y pues dándoles la más cordial bienvenida a todos ustedes, en ausencia mi compañera Dani Martínez, les agradecemos muchísimo esta mañana, se tuvo que ausentar, pero seguramente el día de mañana por aquí estará nuevamente, también agradeciéndoles a nuestro compañero Carlos, que pues aquí está en controles, ayudándonos, apoyándonos en todo momento. Muchísimas gracias a usted también, que pues ya está en su casita, está levantando a los chamacos que va a la escuela, ya preparándose para el trabajo, pues ánimo, esperemos que pase una excelente mañana, y déjeme le platico rapidito que vamos a iniciar pues felicitando a toda la gente que hoy está celebrando su santo, que está celebrando su cumpleaños, alguna fecha especial, le deseamos lo mejor, ya sabe, hoy y siempre. El santoral para el día de hoy es de Bonifacio, Benedicto y Acacio, así que muchísimas felicidades para usted que lleva este nombre. Le deseamos que pues tenga una excelente mañana. También le platico que llevamos 127 días transcurridos y nos quedan 238 días por transcurrir y vamos en la semana 19 del año 2026. Ya sabe que bueno, pues nuestros mejores deseos ahora y siempre. Las efemérides del día de hoy, fíjese, en un día como hoy, pero de 1753, nace don Miguel Hidalgo y Costilla en la hacienda de San Diego de Carrelejo, en Péjamo, Guanajuato. También en un día como hoy, pero de 1828, nace el fundador de la Cruz Roja y el Premio Nobel de la Paz en 1901, Henry Dunant. Así que bueno, pues esto en el año de 1828, también en el año 2000, de un día como hoy, fallece la poetista Pita Amor, Guadalupe de Amor, a los 81 años de edad. Y hoy, pues hoy se conmemora el Día Mundial también de la Cruz Roja. Hoy, 8 de mayo, pues unas efemérides bastante importantes. Fíjese, nace Miguel Hidalgo y Costilla. También pues se crea nace el fundador de la Cruz Roja y por eso el mismo día de hoy pues es el Día Mundial de la Cruz Roja. Así que bueno, pues felicidades ahí a esta fundación de la Cruz Roja, todo el personal, seguramente todos ellos saben que hoy están de manteles largos. Oiga, pues vamos a iniciar en esta mañana 8 de mayo con la información y como la noticia, cómo amanecieron. Oigan, los invito para que nos dejen su mensaje en el en vivo, también nos puede enviar el mensaje al 649-101-1010, es nuestra línea telefónica directa de aquí de cabina, ya sabe que aquí voy a estar muy atenta a sus comentarios el día de hoy. Y pues vamos a iniciar con el clima, cómo vamos a andar con el clima en esta mañana fresca aquí en Huachochi. No sé usted cómo lo ha sentido en estos días, tres días que ha estado bastante fresco, oiga, y estos cambios de temperaturas yo creo que nos vuelven locos a todos, que andamos enfermos, que si la garganta, etcétera, etcétera, pero de una u otra manera, pues en realidad sí, sí nos afectan. Oiga, pues vamos a iniciar con Guadalupe Calvo, excelente mañana a todos ustedes. El día de hoy tenemos una temperatura de los 6 grados centígrados, más sin embargo la sensación térmica es de 4, una mañana bastante fresca para el día de hoy. El cielo mayormente soleado, sin probabilidad de lluvia, vientos de hasta 11 kilómetros por hora y una humedad del 46%. La máxima para Guadalupe y Calvo está alcanzando los 21 grados centígrados, así que bueno, pues abríguese al salir de casita porque será una mañana bastante fresca. Vámonos con el clima. Pero ahora de Valleza le comento que se espera un día parcialmente nublado con una temperatura, tenemos una temperatura ahorita de los 12 grados centígrados, la máxima está alcanzando los 32 sin probabilidades de lluvia, vientos de hasta 7 kilómetros por hora y una humedad del 34%. Esto es para el municipio de Valleza, así que también Valleza, pues, ¿qué le digo? Un clima envidiable, agradable en esta época, así que pues muy buenos días a toda la gente de Valleza. Y vámonos con Batopilas. El día de hoy tenemos una temperatura de los 10 grados centígrados, el cielo mayormente soleado para esta mañana, la máxima que estará alcanzando los 30 grados centígrados, precipitaciones del 0%, vientos de hasta 5 kilómetros por hora y una humedad del 50%. Le comento nuevamente la máxima de 30 grados centígrados y pues un día bastante soleado para el municipio de Batopilas el día de hoy viernes. Vámonos hasta Urique, buenos días, excelente mañana a toda la gente que ya nos está sintonizando en el municipio de Urique. Les comento que el día de hoy tenemos una temperatura de los 8 grados centígrados, el cielo mayormente soleado para el día de hoy. Tenemos precipitaciones del 0%, vientos de hasta 3 kilómetros por hora y una humedad del 55%. La máxima estará alcanzando los 30 grados centígrados para el municipio de Urique, pues también un clima bastante agradable. Nos vamos hasta San Juanito. El día de hoy tenemos, oiga, está fresco en San Juanito, tenemos una temperatura de los 3 grados centígrados, pero la sensación térmica es de 1 grado centígrado. Hoy el cielo mayormente soleado, precipitaciones del 0%, vientos de 6 kilómetros por hora y una humedad del 47%. También la máxima le comento que estará alcanzando los 20 grados centígrados, así que ahí está el clima para San Juanito, a sus alrededores. Saludos allá a todo el municipio de Bocoina. Nos vamos hasta Morelos, Chihuahua. Oiga, también Morelos, Chihuahua tiene una temperatura muy extrema, de bastante calorcito, centígrados, el cielo mayormente soleado para el día de hoy. Sin probabilidades de lluvia, vientos de 2 kilómetros por hora y una humedad del 48%. La máxima para Morelos estará alcanzando los 32 grados centígrados. Así que bueno, pues ahí está el clima para el municipio de Morelos. Así que también pues tome las debidas precauciones. Vámonos hasta Nonuava. No, vamos a Baborigame. Antes de irnos más lejos, yo me lo imagino y como que voy viajando ahí municipio tras municipio. A Baborigame, al seccional de Baborigame, el día de hoy tenemos una temperatura de los 6 grados centígrados, el cielo mayormente soleado para el día de hoy, tenemos precipitaciones del 0%, vientos de hasta 6 kilómetros por hora y una humedad del 58%. La máxima para el día de hoy estará alcanzando los 23 grados centígrados. Esto es para Baborigame. Y vámonos ahora sí hasta Nonuava. Nos brincamos hasta Nonuava el día de hoy con la temperatura de los 8 grados centígrados, el cielo mayormente soleado, sin probabilidades de lluvia, vientos de hasta 5 kilómetros por hora, una humedad del 44% y la...
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1: Cielo mayormente soleado para el día de hoy, sin probabilidades de lluvia, vientos de hasta 8 kilómetros por hora y una humedad del 58%. La máxima para el día de hoy estará alcanzando los 21 grados centígrados. 21 la máxima para nuestro municipio. Oiga, platicándoles pues también aquí viendo los próximos días, al parecer el día, ya para el día de mañana, la temperatura va a subir hasta los 24, 25 grados centígrados y se mantendrá así toda la semana, Así que ojalá, ya nos merecemos un poquito de calorcito. No sé usted cómo o le gusta el frío. A usted es de los que le gusta el frío y que prefiere pues un clima más o menos el que tenemos ahorita. Le comento, mañana 24 la máxima para el día sábado, Para el día domingo 25 grados centígrados, para el lunes 24, martes 23 y así sucesivamente. Ya no veo aquí que baje abajo de los 23, ¿eh? Ojalá que así sea, oiga, ya como que nos hace falta un poquito de calor aquí en nuestro municipio. Oye, pues ahí quedó el clima para las diferentes entidades, a los municipios vecinos. Muchísimas gracias que todos los días nos sintoniza desde los diferentes lugares. Y por acá dice Emigdio Carrera, buen día, que tenga excelente mañana, excelente día. Muchas gracias, Emigdio, de verdad te lo agradezco. Gracias por enviarnos tu mensajito a toda la gente. Y comparte, Emigdio, porfa, ahí el en vivo, que podamos pues llegar a más personas. Muchísimas gracias a usted que está en su casita sintonizándonos. A ver, por aquí me mandaron. Ok, este ya lo tenemos por ahí de un. Ya está la pesquisa en la página de la patrona, ¿eh? Dice: hola, buenos días, para saludar a mi hermana Lucero Caro García, cumpleaños, por favor, las mañanitas. Claro que sí, ahorita te vamos a poner las mañanitas. Y pues muchas felicidades a todos los cumpleañeros, a todos los que hoy están celebrando alguna fecha especial. Pues igual le deseamos que pase una excelente mañana, un excelente día. Y ahorita los vamos a consentir, los vamos a complacer con las mañanitas. ¿Qué les parece? Oiga, pues vamos a iniciar con la noticia, vámonos directo con la noticia, con la información, y nos vamos hasta Guadalupe y Calvo. Capturan a un presunto responsable de homicidio en Guadalupe y Calvo. Elementos de la Agencia Estatal de Investigación, adscritos a la Fiscalía del Distrito Zona Sur, detuvieron mediante una orden de aprehensión a René RQ de 46 años de edad por su probable responsabilidad en el homicidio ocurrido en el seccional de Baurigame, municipio de Guadalupe y Calvo. De acuerdo con la información oficial, los hechos se registraron el día 15 de agosto del 2024, cuando el ahora detenido presuntamente se encontraba en una tesguinada junto a la víctima identificada como Cecilio T.P. Durante el convivio se habría generado pues una discusión y posteriormente el hombre presuntamente disparó con un arma de fuego, causándole la muerte a la víctima. La investigación señala que René R.Q. permaneció prófugo hasta el miércoles 6 de mayo, cuando agentes de investigadores lograron detenerlo en la localidad de Ranchería, en el mismo municipio. Tras su captura, pues fue puesto a disposición del juez de control, autoridad que definirá su situación jurídica en la audiencia, donde el Ministerio Público pues formulará la imputación por el delito de homicidio. También la Fiscalía reiteró que continuará con las investigaciones para el esclarecimiento total a la ley. El imputado, ante la ley, pues el imputado se presume inocente mientras no exista la sentencia condenatoria emitida por la autoridad judicial. Pues fíjese esto, este caso que se vivió en el seccional de Baurigame. Así que bueno, pues ahí está la información. Vamos a continuar, vámonos. Oiga, pues ahora nos vamos hasta Chihuahua, vámonos hasta Chihuahua también con una triste noticia. O localizan a una mujer sin vida en la colonia 20 aniversario. Una mujer de aproximadamente 30 años de edad fue localizada sin vida la tarde de este jueves en las calles de la colonia 20 de noviembre en la ciudad de Chihuahua, lo que generó pues una fuerte movilización de corporaciones de seguridad. El hallazgo se registró en el cruce de las calles Genaro Vázquez y Manuel Buendía, donde la víctima fue encontrada sobre una carriola dentro de una reja de color verde y cubierta con una cobija infantil. De manera preliminar, se informó que la mujer tenía una manguera atada al cuello y aparentemente se encontraba semidesnuda. Elementos de la policía municipal acudieron inicialmente pues al lugar y procedieron a acordonar el área para preservar la escena. Más tarde arribaron los agentes ministeriales y personal de servicios periciales de la Fiscalía General del Estado, quienes realizaron el levantamiento de la evidencia e iniciaron con las investigaciones para esclarecer el caso e identificar pues a la víctima. Esta mujer, como le comento, de aproximadamente entre 30 años de edad, pues fue localizada en una carriola con una manguera atada al cuerpo, semidesnuda, sobre las calles de la colonia 20 aniversario. Le comento que el hallazgo se registró en el cruce de las calles Genaro Vázquez y Manuel Buendía, donde la víctima pues fue encontrada sobre esta carriola dentro de una reja color verde. Pues ojalá se encuentre el culpable y de verdad que se le haga justicia. Es indignante pues que esté todavía pasando esto en nuestro estado. Lamentablemente pues así son los hechos, fíjese, así pasaron este lamentable caso en la ciudad de Chihuahua. Oiga, ya son las 7:08 a.m. Vamos a continuar con más información. Los invito para leer nuevamente nos manden su mensaje, nos ayuden con su mensajito al 649-101-1010. Ya estamos alistando las mañanitas, ¿eh? Ya estamos alistando las mañanitas para los cumpleañeros. Así que díganos, todavía tiene chance de decirnos quién cumple años. Y a ver, ando escribiendo mal. Ya está lista, ¿eh? Ya está lista. Vamos a continuar, vámonos con otra nota más. Ejército Mexicano y Guardia Nacional detuvieron 3 personas y aseguraron armamento en el municipio de Guadalupe Calvo. La comandancia de la región militar 42 y la zona militar pues hacen de conocimiento de la opinión pública en que el cumplimiento a lo establecido en la Estrategia Nacional de Seguridad Pública, el día 5 de mayo del presente año, integrantes del Ejército Mexicano y de la Guardia Nacional, durante patrullajes de vigilancia y reconocimientos terrestres en las inmediaciones del poblado de Atascaderos, municipio de Guadalupe Calvo, detuvieron a 3 personas y aseguraron lo siguiente: 4 armas de fuego, 3 largas y una corta, 22 cargadores, también 1,200 cartuchos útiles, equipo táctico. Entre los detenidos y lo asegurado fueron puestos a disposición ante las autoridades competentes para continuar con las investigaciones, acciones periciales pertinentes y determinar su situación jurídica. Cabe señalar que estas actividades se realizaron con estricto apego al derecho y con pleno respeto a los derechos humanos, pues para contribuir a preservar las libertades o el orden y la paz pública en la sociedad chihuahuense. De esta manera, el Ejército, la Fuerza Aérea y la Guardia Nacional reafirman su decisión del gobierno federal para inhibir las actividades de la delincuencia organizada y pues refrendan su compromiso por salvaguardar la paz y la seguridad en la población. Pues estos detenidos el día 5 de mayo en el municipio de Guadalupe Calvo, pues donde tuvieron el aseguramiento de armas de fuego, 4 armas de fuego, entre ellas 3 largas y una corta, 22 cargadores, 1,200 cartuchos y también equipo táctico. Pues ahí está también esta información. También todo esto lo puede ver a través de nuestra página La Patrona de Huachochi Noticias. Por si usted no alcanzó a escuchar, pues ahí están todos los detalles. Así que vayas a seguir también nuestra página y déjenos su mensaje. Dice José Jorge Pérez, buen día, que tengas excelente día. Muy buenos días, excelente mañana. Muy buenos días a todos ustedes. Gracias por dejarnos su mensaje. A ver, vamos a ver, para irnos con las mañanitas antes de irnos a otro pequeño corte. Oiga, pues vamos a irnos con más noticia, vamos a seguir con la información. Pero antes vamos a ir a un corte, no se vaya, regresamos.

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Oiga, pues ya estamos de regreso, de vuelta, 7:17, ya estamos de regreso de este pequeñísimo corte. Vamos a continuar con la información, vamos a continuar con más noticias. Vamos a ver cómo andamos acá en WhatsApp. ¿Ya enviaron sus mensajes? Yo creo que no, andan medios apagadones. Yo creo que todavía no despierta la gente, o los queremos despertar muy temprano. Oiga, saludotes, no creo, saludotes a usted que ya está preparándose para salir a trabajar. Si usted va en carretera, maneje de verdad con mucha precaución, y también, pues, si fuma, nuevamente le hacemos la invitación a que apague bien su colilla, asegúrese que esté bien apagada antes de aventarla por la ventanilla. Si es preciso, pues no la tire. Vamos a evitar por ahí provocar un incendio. Si va usted al bosque, al monte, y hace una fogata que para preparar alimentos, también asegúrese de que se quede completamente sofocada. Oiga, pues vamos a continuar con más información, vámonos con más noticia. Se solicita el apoyo para localizar a familiares de un hombre resguardado por las autoridades municipales. Sí, aquí en el municipio de Huachochi, autoridades municipales y el sistema del DIF solicitaron el apoyo de la ciudadanía para ayudar a localizar a los familiares de un hombre que actualmente, pues, se encuentra bajo resguardo. De acuerdo con la información difundida, la persona no porta con ninguna identificación, por lo que se pide la colaboración de la población para compartir la información y poder reunirlo con su familia. Las autoridades indicaron que cualquier dato que ayude a identificarlo o localizar a sus familiares puede ser de gran ayuda para brindar. Si usted tiene información, háganos el favor, pues, de marcar a los siguientes teléfonos: 649-54-304-86. También se puede comunicar al 649-54-306-36. Recuerde que tu llamada puede ayudar a reunirlo con su familia. Ahí usted pudo estar viendo la imagen en nuestro en vivo, así que cualquier información puede hablar a los teléfonos que ya le compartí. Si quiere, lo voy a volver a repetir: 649-54-304-86 y 649-54-306-36. También, sin olvida por ahí los números, a los números de emergencia, también facilísimo, al 911-0089 para alguna ayuda, alguna información anónima. Con cualquier información que usted tenga, de verdad que va a ser muy útil, pues, para poder dar con el paradero de esta persona. Oiga, pues vámonos con una noticia, fíjese, muy agradable, muy padre. El día de ayer antier, usted seguramente vio la publicación, estuvimos por ahí en la cena que se la realizó, pues, a estos equipos que vinieron de distintas entidades, 19 equipos para ser exactos. Estuvimos en el salón del doctor Valleza en la cena, acompañando, pues, a todos estos equipos del adulto mayor que vienen a Huachochi a jugar cachibol. Y les voy a platicar un poquito, pues, es Huachochi, es sede de este campeonato estatal de cachibol. Le comento que el miércoles, pues, el municipio de Huachochi, pues, recibió a bastantes equipos, se dieron cita para cenar, convivir juntos. Este campeonato estatal de cachibol, evento que reúne a 19 equipos de adultos mayores, tanto en la rama femenil y varonil, promoviendo la convivencia, la activación física y el deporte entre el sector de la población. La ceremonia de inauguración se llevó a cabo, pues, el día de ayer a las 8:00 a.m. en el gimnasio municipal, donde, pues, se le dio la bienvenida a los equipos participantes provenientes de distintos municipios del estado y también de otros estados. Los encuentros deportivos se desarrollan ahorita en las canchas de el bachillerato, también en el DIF y en el gimnasio municipal, sedes donde se opera, pues, de un ambiente familiar y sana convivencia durante la jornada deportiva. También este campeonato se ha consolidado como uno de los eventos deportivos más importantes para las personas adultas mayores en Chihuahua, fomentando, pues, estilos de vida saludables, integración social y participación activa a través de el deporte. Y, pues, el día de ayer en la mañana también estuvimos por ahí en las canchas del bachillerato, donde, pues, pudimos presenciar los primeros partidos que se llevaron a cabo. De verdad que me quedé sorprendida y admirada, oiga, porque
porque no cualquiera anda ahí, ¿eh? De verdad que estos adultos mayores con una gran actitud, con una energía, que qué bárbaro, que ni yo la tengo ahorita, yo creo. De verdad que pues estas competencias, que lo que buscan pues es mantener activo a nuestros adultos mayores, que también que físicamente pues se encuentren bien, también la convivencia, el venir, convivir entre ellos, conocer a personas de otros municipios, de otros estados, también pues les reviven, de verdad, nos reviven ahora sí que el alma. Le comento que el día de ayer estuvimos viendo ahí algunos partidos y pues de verdad que ya quisiera yo andar ahí con la pelota. Ojalá que en un futuro, pues por ahí ande, le digo a mi compañera Dani, en 10 años, Dani, le dije, aquí voy a andar y ahí tienes que venir a echarme porras. Pues el día de ayer, entonces si usted pues tiene oportunidad de ir al gimnasio, el día de hoy creo que van a ser las finales. Déjeme, le digo, aquí tomé una foto para el rol, donde aquí está. Sí, el día de hoy serán las semifinales y la final. A partir de las 9 de la mañana será la primera ronda, la segunda ronda 9:45. Se estará jugando el tercer lugar a las 10:30 de la mañana, el primer lugar a las 11:15. La premiación y todos los equipos involucrados será en el gimnasio municipal a partir de las 2:30. Pues ahí está tentativa la hora de premiación, 2:30, dependiendo pues si no llega a haber por ahí algún incidente entre partido y partido o se retrasen los partidos, pero es una hora aproximada para que usted tiene oportunidad pues ir a echarles porras a nuestros adultos mayores, a las guerreras de Huachochi, por supuesto, al club del adulto mayor de aquí del DIF municipal. Así que, híjole, bueno, pues yo les mando una felicitación de verdad por ese carisma, por esa actitud que tienen, por esa fuerza que otros no las tenemos, y participar pues en estos torneos deportivos de cachibol, pues enhorabuena para todos y cada uno de ustedes. Pues ahí está, fíjese esta información, así que los invitamos para si usted puede, vaya, acuda a echarles porras, a ver, a convivir un rato. De verdad que ahí se hace uno amigo de todos, ¿eh? Se acercan las señoras y empieza uno a platicar con todos y ya sale uno con amigas de otros municipios, de otros estados, de otras ciudades, y pues eso está muy padre. Oiga, pues ya son las 7:25 a.m. Vamos a continuar con la información. Detienen aquí en Huachochi a un presunto implicado en un homicidio que ocurrió en Delicias en el año 2022. Elementos de la Agencia Estatal de Investigación complementaron pues una orden de aprehensión en contra de Jesús David S.C., señalado por su probable responsabilidad en el delito de homicidio calificado por hechos registrados en el año 2022 en la ciudad de Delicias. La captura se realizó en la colonia Obrera, aquí en Huachochi, y posteriormente el detenido fue trasladado al municipio de Delicias, donde quedó a disposición del juez de control del Distrito Judicial Abraham González dentro de la causa penal 736. De acuerdo con la investigación de la Fiscalía del Distrito Zona Centro, los hechos ocurrieron el día 26 de enero del 2022, cuando presuntamente el imputado pues ingresó a un domicilio ubicado en el fraccionamiento Imperial en Delicias. Y pues atacó con un tubo a un hombre identificado con las iniciales de SRHC, provocándole lesiones que le causaron la muerte. Durante la audiencia inicial, el Ministerio Público formuló imputaciones en su contra y determinó la medida cautelar de prisión preventiva. También la audiencia, donde se definirá si es vinculado o no a proceso, pues fue programada para el próximo 11 de mayo, el próximo lunes 11 de mayo a las 10:30 de la mañana. De acuerdo con el Código Nacional de Procedimientos Penales, toda persona imputada se presume inocente hasta que no se le declare su responsabilidad mediante pues una sentencia emitida por la autoridad judicial. Pues este hombre que pues vagaba ahora sí que por Huachochi, pues fue llevado ante la ley de Delicias por pues delitos que cometió.

es ahora sí que extremadamente extremo. El gobierno del estado de Chihuahua anunció el adelanto del fin del ciclo escolar para estudiantes de nivel básico, por lo que las vacaciones del verano iniciarán a partir del 5 de junio en diversos planteles de la entidad, sobre todo pues en las ciudades donde el calor es extremo. La medida pues ha generado opiniones divididas entre los padres de familia y docentes, ya que algunos maestros consideran que el periodo sin actividades académicas sería demasiado extenso para los alumnos, quienes podrían verse afectados en su aprendizaje al permanecer cerca de casi 3 meses fuera de las aulas. Ante esta situación, pues algunos docentes prepararon una carta dirigida a la gobernadora del estado para manifestar su inconformidad con la decisión y solicitar que se reconsidere pues la duración del receso escolar. Y pues aquí tengo, fíjese, la carta que se publicó en una nota donde se dio a conocer pues que se adelantaban las vacaciones. Y le voy a leer, es una carta abierta a la gobernadora del estado de Chihuahua, a mayo 26, a la gobernadora constitucional del estado de Chihuahua, la maestra María Eugenia Campos Galmán. Por medio de la presente, me permito expresar mi manera pública y respetuosa mi profunda preocupación ante las recientes modificaciones anunciadas al calendario escolar vigente, particularmente en lo referente a la conclusión anticipada de clases, los cambios administrativos y el nuevo esquema del fortalecimiento educativo propuesto para el próximo ciclo escolar. Las medidas anunciadas 5 de junio como último día para los de clases para los alumnos y el 12 de junio como último día laboral para los docentes en actividades administrativas. El 10 de agosto será el Consejo Técnico Escolar y del 17 al 28, 2 semanas de fortalecimiento educativo con los alumnos. El 31 de agosto, pues sería el inicio oficial del ciclo escolar 2026-2027. Considero que dichas modificaciones resultan contraproducentes tanto al aspecto pedagógico como a la vida cotidiana de nuestra sociedad chihuahuense. En lo educativo, interrumpir durante casi 3 meses la continuidad académica y formativa de niñas y niños adolescentes representa un severo retroceso en los procesos de aprendizaje, disciplina, hábitos de estudio y fortalecimiento de valores. La escuela no solamente pues incluye, también orienta, forma carácter, fomenta la convivencia y brinda estabilidad emocional a miles de estudiantes. Una pausa tan prolongada provoca pues la pérdida del ritmo académico, rezago educativo y desinterés escolar, afectando principalmente a los sectores más vulnerables de la población. También, asimismo, estas modificaciones generan una importante desestabilización moral, laboral y familiar en el magisterio. Los docentes organizan su vida profesional y personal con base en calendarios previamente establecidos. Alteraciones en esta magnitud pues impactan la economía familiar, la planeación laboral, la atención de responsabilidades personales y la estabilidad emocional del trabajador y de la educación. También pues resulta preocupante que esta decisión que trascienda pues se adopten sin considerar plenamente la realidad social, educativa y económica que viven las familias chihuahuenses y el propio magisterio. Por ello, hago un respetuoso llamado a reconsiderar y no a acatar estas disposiciones en los términos planteados actualmente, privilegiando siempre pues el interés superior educativo. El bienestar integral de nuestros estudiantes y la estabilidad del personal docente, la educación requiere continuidad, orden, certeza y responsabilidad institucional, no improvisiones que terminen afectando a toda la sociedad. Con respeto, pero con firme convicción de la defensa de la educación publicada en nuestro estado, esta carta, pues abierta a la gobernadora, la firma el profesor Horacio Gil Acosta. Oiga, pues ahí está, le comento pues que ha surgido algunos comentarios, algunas inquietudes en algunos docentes, y voy a ver aquí en los comentarios si la gente pues está de acuerdo o no está de acuerdo. Si yo no más recuerdo en mi infancia, yo creo que cuando estaba primaria, no recuerdo si todavía en secundaria, nos tocaba que las clases concluían, ¿qué le gusta?, a mediados de junio, y volvíamos hasta el 3 de septiembre, entonces era, a ver, junio, julio, agosto, también eran alrededor de 2 meses y medio, ¿no te tocó, Carlos, a ti, tantas vacaciones, que casi eran 2 meses en vacaciones largas? Sí, yo creo que sí, cuando estabas en la

0: primaria todavía nos tocó casi 2 meses, 3 meses de receso escolar, pero bueno, pues en esos tiempos, oiga, ahorita se nos atravesó la pandemia, tenemos mucho rezago en los alumnos, pero bueno, pues esta decisión que toma el gobierno, pues ha estado, pues ahora sí que opiniones divididas, en opiniones divididas con docentes, también padres de familia. Déjeme busco aquí rápido los comentarios para decirle si están de acuerdo, si no están de acuerdo, qué es lo que está pidiendo pues también las sociedades. A ver, dice, pues dale continuidad a tus, bueno, no están de acuerdo, dice, esto está raro, hay que pensar más allá. A ver, no sé por qué lo puso, a ver, ojalá que escribiera ahí fundamentos o por qué. Dice, hay un problema climático muy fuerte para los niños y adolescentes, pues para evitar las enfermedades por el calor. Bueno, pues sí, yo creo que sí, esto en las ciudades donde de verdad tienen un calor muy extremo, pues sí sería de considerarse. Dice, el calendario así era antes y aprendían igual. Esta modificación es solo por este ciclo, no lo veo terrible. Bueno, pues ahí está una opinión más. Dice, muy cierto, tiene razón por su opinión. Usted que está en su casita, gente, también mándeme el mensaje. A ver, aquí ahorita los vamos a leer. Dice, antes así era, Dice, lo más curioso de todo es ver a docentes indignados por el adelanto del cierre escolar porque afecta el aprendizaje. Cuando años atrás los mismos maestros hemos trabajado entre salones sofocantes, sin agua, sin infraestructura, que claramente pues no da para soportar estas temperaturas. Entonces, el problema apenas son las semanas de receso, porque el rezago, el cansancio y las malas condiciones llevan muchísimo tiempo existiendo y es rara la vez se generan cartas tan firmes. Dice, entiendo la preocupación académica, pero también sería bueno reconocer que durante años se normalizó dar clases en condiciones que ni los docentes ni los alumnos merecen. La educación no es diferente, solo hablando de continuidad escolar, también se define exigiendo espacios dignos para enseñar y aprender. Oiga, sí es cierto, antes, ya bueno, ahorita ya yo creo que todas las escuelas ya tienen infraestructura, la mayoría también en las comunidades, un aula, dos aulas tiene, pero pues ya hay un saloncito. Cuando en años anteriores, pues si no me equivoco, pues que se daban clases por ahí, que debajo de los tejabanes, que debajo de los árboles, donde se podían, se acomodaban los alumnos y los docentes. Mientras haya alumnos y docentes, siempre va a existir una escuela, aunque no haya infraestructura. Pero yo creo que ahorita en nuestro país ya es raro pues que una comunidad pues no tenga un aula para dar clases. No sé si yo esté equivocada o qué pase. Oiga, pues ya nos vamos a ir a un corte. Déjeme leer rápido por acá el mensajito. Manuel Pérez, saludos, buen día, buen programa. Les deseo mucho éxito, bendiciones, saludos desde San Francisco, California. Y también para Obrego Fresnillo, Zacatecas. Oiga, muchísimas gracias por su mensaje. Qué bueno que nos ve. Muchísimas gracias por su comentario. Le mandamos un saludo a la distancia. Dice, hola, buenos días, saludos y bendiciones. Alexa Palma, excelente mañana, Alexa. Muy buenos días. ¿Cómo andan con su día? ¿Ya andan saliendo a trabajar? ¿Jóvenes ya están en la escuela? Yo creo que sí. Déjeme, no, ya. Prepa, universidad a las 7:30 entran, si no me equivoco, ¿ah? Más o menos, bien temprano, oiga, deberían cambiarles también el horario, pobrecitos. Oiga, vamos a ir a un corte. No se vaya, regresamos.
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0: Oiga, pues ya en las 7:41 después de este pequeñísimo corte, pues ya estamos de regreso, ya estamos de vuelta. Gracias por continuar con nosotros. Saluditos a usted que está en su casita, nos escucha a través de la frecuencia 91.1. También vamos a mandar saludos a Norugachi, a Rocheachi, también que todos los días están muy al pendiente, Mesa de Meguachi, El Frijolar, Ramucheachi, dígame dónde más, acá por Sinforosa, Cieneguitas de Sinforosa, a los Tuceros, Agua Blanca, dígame, Agua Azul, ¿dónde más nos escucha? No sé. Yo ahí me voy dando la vuelta, pero no sé usted dónde más nos puede escuchar. De verdad que, Carlos, ¿te has puesto algún día a investigar cuántas comunidades tenemos aquí en el municipio de Huachochi? Alrededor de 1,000. Y escuché a alguien una vez que dijo, nos comentó que había tantas comunidades. No recuerdo, oiga, pero pues imagínese cuántas son.
1: ¿Tienen
0: el mapa de todas las comunidades?
1: Sí.
0: Pues estaría interesante, oiga, hay que investigar, ¿eh? ¿Cuántas comunidades hay? ¿En cuántas comunidades tenemos aquí en lo que es el municipio de Huachochi? Imagínese, sin contar que Guadalupe Calvo, todo el municipio de Guadalupe Calvo, de Morelos, de Valleza, de Bocoina, todos los alrededores, Batopilas. Tan solo en Huachochi, pues no tengo idea, fíjese, de cuántas comunidades puede ser. Así que si alguien que le guste ir la estudiada y eso y sabe, danos algún dato, coméntenos, díganos cuántas comunidades tenemos aquí en nuestro municipio. La verdad no tengo ni un número ni la idea, mínima idea de cuántas comunidades pueda haber. Y qué diera uno por conocer tanto, ¿ah? De verdad que sí. Y pues nuestro hermoso municipio, ya sabe que como siempre, pues pues yo creo que de lo mejor. Ahí, si no digo yo, entonces quién más, que echarle porras a nuestro municipio. Oiga, pues vamos a continuar con más información. Ya 7:43 nos van a agarrar ahí el otro corte. Vamos a avanzarle. Un tractocamión derrama la carga de madera en la carretera rumbo a la casita la mañana de el jueves, la mañana de ayer. Se registró pues un accidente sobre la carretera que conduce a la casita del municipio de San Francisco del Oro, donde un tractocamión terminó perdiendo parte de su carga de madera luego de que el conductor realizara pues una maniobra para evitar el choque. Los hechos ocurrieron cerca de las 6:00 a.m. en el tramo San José a la Boquilla, a la altura del kilómetro 16+900, en el sitio conocido como Los Dormilones. El lugar, pues, fue localizado este tractocamión de la marca Internacional color blanco, el cual transportaba tablas de madera y quedaron esparcidas sobre la cinta asfáltica. La unidad no volcó, únicamente la carga terminó fuera del remolque. El conductor identificado como Jesús José IJ, de 65 años de edad y originario de Hidalgo del Parral, informó que circulaba sobre la dirección a Parral cuando un vehículo se atravesó repentinamente, por lo que intentó esquivarlo y perdió el control de la carga. Debido al incidente, la circulación permaneció parcialmente cerrada mientras se realizaban las labores para retirar la madera y liberar el tramo carretero. Al sitio, pues, acudieron elementos de Seguridad Pública Municipal de San Francisco del Oro y personal de la Guardia Nacional, quienes se encargaron de tomar conocimiento sobre este accidente y coordinar las maniobras correspondientes. Afortunadamente, pues no se reportaron personas lesionadas y únicamente afectaciones a la vialidad. Pues mire, afortunadamente no se volcó este camión. Claro, pues la madera completamente esparcida sobre toda la carretera, y a causa pues de que un mal conductor, pues no sé, se iba distraído, no se fijó, así que oiga, pues nuevamente hacer la invitación, de verdad, si usted va en carretera, maneje con mucha precaución. Dice, no, es que yo sí manejo bien, voy despacio. Ok, yo también soy de las que me considero que manejo bien en carretera, voy bien, despacio, con mucho cuidado, pero no sabemos otras personas cómo puedan manejar, si manejen con responsabilidad o no. Así que bueno, pues ahí está, hacerles hincapié en esta invitación para que tomen mucha precaución al momento de manejar por carretera. Hay que evitar que suceda algún accidente, y pues afortunadamente, mire, pues aquí no hubo lesionados ni pérdidas humanas. Afortunadamente, así es. A ver, Alexa Palma, hola, buenos días, saludos y bendiciones. Déjeme ver, por aquí también teníamos mensajitos en WhatsApp. Dice, Dice, buenos días, Vivi, es un gusto saludarla desde Krill. Después de mi saludo, le pido favor me comparta la reflexión del día de hoy. Le deseo que tenga un excelente día. Claro que sí, ahorita en un momentito se la comparto. Muchas gracias por su mensaje. Dice, buenos días. Y es que ahora todo ha cambiado y como si los alumnos no salieran y se fueran a quedar encerrados. El gobierno ve las cosas detrás del escritorio. Al contrario, sería mejor que estén en la escuela, cada vez los hacen más flojos. Es mi humilde opinión. Saludos, bendiciones. Excelente mañana. Oiga, pues sí, también pues tienen razón, ¿verdad? En 3 meses, imagínense, no salen. Y ahora con la tecnología, oiga, menos, ¿eh? Ahí los puede ver usted en su cueva, en su cuarto. Yo se le digo a mi hijo, en tu cueva, en el celular, en la tablet, en los videojuegos. Híjole, pues yo creo que pues está, es contraproducente muchas veces, tiene sus pros y sus contras, pero bueno, pues se respeta la opinión de cada quien. Digo que en años anteriores, y cuando a mí me tocó primaria, yo creo que secundaria, no recuerdo bien todavía, sí se nos daban, que sí eran dos meses y medio de vacaciones, pero pues no teníamos computadora, no había celular. Si teníamos tanto tiempo libre, pues era de ayudar a hacer los quehaceres en la casa, que jugar, que salir a con los amigos ahí en el barrio, que a jugar fútbol, y pues había muchas actividades, había muchas cosas que hacer. Es más, también en lo que era temporada de lluvias, yo recuerdo que también nos llevaban a sembrar, nos llevaban que echar fertilizante, que a desenhierbar, ahí andábamos todos llenos de lodo, pero eran actividades que nos ayudaban, pues también, pues mire, para crecer como personas, y no, pues no había tanta tecnología, no había en realidad que encerrarnos. Yo creo que la más tecnología que había era la televisión, que veíamos las novelas de Que María la del Barrio. ¿Cuántas novelas hizo Totalía? Como 4, ¿no? Que María la del Barrio, híjole, no me acuerdo, Marimar y todas esas. Yo recuerdo que porque por ahí había unos vecinos en la colonia del Salto, yo pues humilde, no tenían televisión, oiga, y nos juntábamos en casa de mi abuelito y se iba la señora con sus hijos a ver las novelas a casa de mi abuelito. Por eso recuerdo que María la del Barrio, todas estas novelas, oiga, pues, y convivencias muy sanas, de verdad que pues no teníamos otra cosa en qué enviciarnos que celular, ni tecnología, ni videojuegos. Yo creo lo mucho que había eran los intentos de Mario Bros. ¿Sí? ¿Ah? Que yo no tuve, pero sí llegué a jugar ahí con mis primas que sí tenían sus Nintendos, no sé ni cómo se llaman, la verdad ni me acuerdo. Pero bueno, pues pues era como usted dice, señora, eran otros tiempos, ni modo, ¿qué vamos a hacer? Ahora sí que pues todo va cambiando, todo cambia. Dice, buenos días, yo estoy escuchando desde aquí, desde Corralitos, muchas gracias, saludos hasta Corralitos, amiguita Eiza, muchas gracias por tu mensaje. Oiga, pues son las 7 de la mañana con 49 minutos, 7:49. Vamos a un pequeñísimo corte antes de pues concluir nuestro primer bloque de noticias. Pequeñísimo corte, no se vaya, regresamos.
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0: Oiga, pues ya estamos de regreso, ya nos quedan seis minutos para las 8:00 a.m. Oiga, pues vamos a continuar platicando, vamos a continuar con la información y con la noticia. Recuerde que voy a estar con ustedes hasta las 9:00 a.m, por ahí a las 8:30 vamos a tener, nos van a estar acompañando en estos micrófonos personal del ayuntamiento, si no me equivoco también va a estar Iván de Seguridad Pública, para que usted muy esté al pendiente de esta entrevista, de esta información pues que nos van a estar proporcionando. Así que los invito para que se queden conmigo hasta las 9:00 a.m. Vamos a seguir con información, con noticia. Oiga, reconoce Noel Chávez, coordinador institucional ante temporada de incendios forestales. El bono de carbono al combate al fuego, el modelo de brigadas comunitarias que está salvando a los bosques de Chihuahua ante el panorama pues de incendios forestales que enfrenta el estado de Chihuahua en este año, el diputado federal del noveno distrito, Noel Chávez Vázquez, destacó la importancia de la prevención y la suma de esfuerzos entre los tres niveles de gobierno, comunidades, ejidos, brigadas civiles, para proteger el patrimonio natural de la región serrana. El legislador señaló que si bien las condiciones climáticas actuales han mantenido una baja incidencia en siniestros, la llegada de próximas olas de calor pues obligan a no bajar la guardia. Chávez Velázquez subrayó que la estrategia implementada desde el 2025 ha sido clave para la respuesta inmediata que hoy se observa en el campo. Noel Chávez resaltó que el papel fundamental de los ejidos y las comunidades que han conformado sus propias brigadas de ataque inicial es de reconocerse pues que los ejidos que hoy participan en la venta de bonos de carbono cuentan con brigadas equipadas y listas para el combate, lo cual demuestra la sustentabilidad y la seguridad que van de la mano, afirmó el diputado. Dentro de su labor de gestión y seguimiento, el diputado puntualizó casos de éxito en zonas forestales del estado. Huachochi cuenta con un equipo municipal de manejo de fuego que integran a productores forestales, asesores técnicos y dependencias gubernamentales, logrando pues la eficiencia operativa sin precedentes. Además, Basaseachi se consolida como la base del Centro Intermunicipal del Manejo de Fuego, desde donde se coordinan acciones regionales estratégicas. También el diputado Noel Chávez reiteró su apoyo a la labor que realiza de manera continua la CONAFOR, la CONAMP, la Secretaría de Desarrollo Forestal y la Coordinación Estatal de Protección Civil. Estas instituciones, junto al Grupo Técnico Operativo, son las encargadas de administrar los recursos para el manejo del fuego en Chihuahua de manera profesional y técnica. Finalmente, el representante del noveno distrito hizo un llamado a la ciudadanía a sumarse a la campaña permanente de prevención. La empatía es la sociedad, es nuestro mejor aliado. Cuidar nuestros bosques es una tarea que nos corresponde a todos para garantizar el futuro de nuestras comunidades. Totalmente de acuerdo con el diputado. Acuérdese que pues cuidar nuestros bosques pues es una tarea que ahora sí, como él lo dice, nos corresponde a todos y que todos los días pues aquí en este noticiero le hacemos hincapié. También pues reconocerles a todos los brigadistas, a todas las brigadas ejidales, a todas las personas que participan como voluntarios también pues en estas brigadas, pues les mandamos un saludote, por supuesto, a todas las brigadistas aquí en nuestro municipio de Huachochi, y pues a usted que está en casita, a usted que solo todos los días sale a trabajar, también hay que aportar con un granito de arena. ¿En cómo? Pues cuidando nuestros bosques, que es lo que ya le mencionaba desde un inicio. No hay que tirar basura en las carreteras, en los bosques. Si usted sale pues que al monte, que pone fuego para cocinar, para preparar los alimentos, deje bien sofocada ese fuego, asegúrese que esté apagado. La colilla del cigarro no hay que tirarla, el vidrio mucho menos, hay que tirarlo pues en estos bosques. Recordemos que pues hace el efecto lupa y podemos también iniciar con un incendio que afecta a pues miles de hectáreas, y que pues hemos visto en estos últimos años, hemos visto incendios pues que han acabado con gran parte de nuestros bosques. Lo vemos aquí a pie de carretera, que se ve triste estos lugares donde ha afectado el fuego, que ha afectado los incendios a nuestros bosques. Así que pues nuevamente les reitero la invitación para que pues hagamos lo propio. A ver, vamos a ver cómo andamos por aquí. Tengo, órale, ya despertaron, oiga, los desperté, ¿qué? Dice, antes salíamos el 16 de junio y entrábamos los primeros de septiembre, y gracias a Dios somos muchos profesionales de esa época y muy responsables con nuestro andar por la vida. Oiga, tiene toda la razón lo que comentábamos al inicio, pues que antes eran casi 3 meses, o sea, siempre recuerdo que entrábamos en septiembre y pues todo bien, pero pues como decimos, todo ha estado cambiando de verdad de una forma, así que a pasos agigantados. También nuestras generaciones de ahorita, híjole, que qué bárbaros, ¿verdad? Dice, buenos días, más bien lo que les puede a la mayoría de los padres es que van a tener que soportar a sus hijos todo el tiempo en casa, prefieren que los maestros lo hagan en el ese trabajo de ellos, hacerse responsables de los niños. Oiga, recuerda que la educación, los valores vienen desde casa, y pues ni modo, nos toca atenderlos 3 meses y que pues que hay que aprovechar el tiempo con ellos, hay que inculcarles valores, responsabilidades. Oye, mijo, mira, yo voy a salir a trabajar, tú vas a lavar los trastes, te toca barrer, tapear, tener limpio, ya llego yo, nada más hacer comida, o igual los papás, o sea, no descartamos pues que entre, ahora sí que en la casa somos un equipo, y entre todos pues hay que sacar la casa adelante, los quehaceres, el hogar, y pues si usted los tiene en su casa, de verdad, oiga, hay chavalos que no agarran una escoba, no sé, en su casita si también, o reniegan, ¿no? En lo personal, en mi casa, oiga, reniega mi hijo menor, pero sí hace las cosas, porque sabe que hay responsabilidades, sabe que todos salimos a trabajar, todos en mi casa sí salimos todos a trabajar, y pues ya el que llega, que si se quedan trastes sucios, pues hay que lavarlos, en lo que llegamos los demás, y hay que hacer equipo, no hay más, no hay que dejar a nuestros hijos encerrados ahí en la televisión, en los videojuegos, en la tecnología, porque de alguna u otra manera los estamos afectando. Hay que pues también llamarles un poquito la atención, si les llamamos la atención no va a pasar nada. Ahora ya sabemos que no les podemos dar el chanclazo porque luego nos quieren demandar, echarnos al DIF municipal, pero pues hay maneras, yo creo que sí. Y yo creo que muchos papás dicen, no, yo sí le doy una nalgadita a mi hijo, porque una nalgadita no le va a pasar nada, no le va a quitar nada, al contrario, yo creo que los hacemos como personas de bien. Dice, otro comentario más, dice, hola, la educación no solo es parte de la escuela, sino familiar, es parte fundamental, porque como mencionan, el uso excesivo del celular, los padres de familia son los que deben de tener el control en los dispositivos, porque los padres de familia tienen mucho la culpa, ya que hoy en día le dan celular a los hijos desde pequeños para tenerlos entretenidos y no los molesten. Respecto al cierre del ciclo escolar, estoy totalmente de acuerdo, porque no saben los padres de familia.
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3: Y muy buenos días, tengan todos ustedes y sean todos completamente bienvenidos al noticiero matutino de La Patrona 94.1 en esta excelente mañanita de viernes 8 de mayo del año 2026. Sí, voy a ser un mexicano del que todos se burlan, gracias a Dios es viernes, qué bonito se siente llegar al fin de semana. Así que mi gente, a aprovechar este día lo más que se pueda. Saludos a Katy en los controles. Katy, buenos días, ¿cómo andas? ¿Andas de negro? Nadie me avisó que el día de hoy era de negro, al parecer, así que pues bueno, iremos preparados para el siguiente viernes con el outfit del día. También aprovecho para saludarlos a todos ustedes. Gracias, querido público de La Patrona. Gracias, querida audiencia, por siempre estar al pendiente, por participar, por siempre, siempre, siempre darnos sus observaciones y decirnos lo que piensa. Lo agradecemos enormemente. También quiero saludar en esta mañana a Norma Granado. Norma, buenos días. Feliz de que es viernes, ¿eh? Nunca la he visto sonreír tanto.
4: Ay, gracias a Dios, es viernes. Después de tanto descanso, trabajar toda una semana completa, se siente, créanmelo, y ya es viernesito 8 de mayo, ya casi 10 de mayo. Feliz día de las mamás por adelantadas, y muy buenos días a ti, Luis, buenos días, Katy, y muy buenos días a usted que ya se comunica con nosotros, viernesito. Ay, con información muy suave.
3: Sí, sí, va a estar chido el día. La verdad es que sí va a estar muy interesante. De este lado los saluda con el gusto y el placer de todos los días Luis Arnoldo Loya Alvidres, dándole las gracias a usted primeramente por sintonizarnos a través del 94.1 y también de las diversas plataformas que tenemos para ofrecerle, y también dándole gracias a Dios por permitirnos estar un día más aquí en este planeta Tierra ejerciendo esta noble labor del periodismo y de la comunicación. Gracias, gracias también de todo corazón. Aprovechamos para saludar a la gente de Krill, de San Juanito, de Bocoina, Urique, Ocampo, Maguarichi, Guerrero, Carichí. Les mandamos un saludo enorme a todos ustedes. Gente de Cerocagua, Ibasaseachi, Moris, Yuruachi, gracias por el favor de su escucha. Patopilas, Valles, Albergel y Majalca, gracias por estar siempre al tirante. Le recordamos que estamos cubriendo más de 47 municipios. Y sobre todo, si usted ya está rondando por las calles de la capital de Chihuahua, Norma, hoy sí va a haber sol. Ni esperes otra cosa, el solecito va a estar en su apogeo. Siendo las 8:04 de la mañana, estamos a 17 grados centígrados. Digo, si usted no se ha listado para ir a trabajar, tome sus debidas precauciones. Pero fíjate que está algo optimista, porque dicen que las temperaturas máximas van a ser de 27 grados el día de hoy.
4: Pero fíjate
3: que... Pero se van a sentir, oh, que la verdad es que siempre es lo que cambia un poquito.
4: Así es, pero el calor va a estar a partir del 5 de junio hasta el 31 de agosto, que nos vamos a quemar.
3: A partir del 5 de junio
4: hasta
3: el 30. Ah, ya sé que me estás diciendo.
4: Chicharrón, nos vamos a volver.
3: No me pongas esta nota. Bueno, pues a lo que dice Norma, para que usted vaya tomando el apunte, y si nos está viendo también a través de las redes sociales, va a ver las imágenes de apoyo que tenemos por acá. La Secretaría de Educación Pública anunció modificaciones al calendario escolar 2025-2026, por lo que el próximo 5 de junio, a menos de un mes, van a acabar casi igual que los universitarios, concluirán oficialmente las clases en todo el país. Esto tras un acuerdo unánime del Consejo Nacional de Autoridades Educativas, integrado por las y los titulares de educación de todas las entidades federativas. El titular de la SEP, Mario Delgado, informó a través de sus redes sociales que esta decisión se tomó principalmente por la intensa ola de calor que afecta al país y que continuará curiosamente durante junio y julio, además de los ajustes derivados de la realización del Mundial 2026 en México. Las labores administrativas terminarán el 12 de junio y el personal docente regresará el 10 de agosto para la semana del Consejo Técnico. Asimismo, del 17 al 28 de agosto se realizarán 2 semanas oficiales de reforzamiento académico para estudiantes, mientras que el arranque formal del ciclo escolar 2026-2027 quedó programado para el 31 de agosto. La SEP aseguró que, pese a estos cambios, se garantizará el cumplimiento del plan de estudios y el aprovechamiento escolar de las y los alumnos. Maestras, maestros, que se den carrilla para terminar lo que tenían planeado. Buen fin de semana para planearlo, para moverlo. Así que, híjole, ¿qué les puedo decir? Obviamente me preocupa mucho el tema del calor. Yo sé que cualquier individuo que vaya a platicar del Movimiento de Regeneración Nacional me dice, ¿me vas a negar que hace calor en junio y julio? Sí, sí hace calor. También yo fui a la escuela cuando hacía calor. Creo que tú fuiste a la escuela cuando hacía calor. Creo que Katy también fue a la escuela cuando hacía calor. Y le puedo preguntar a mi papá, a mi hermana, a mi mamá, y a casi cualquier individuo que se encuentre por acá, incluso cuando fueron los mundiales de México 70 y México 1986, y nos vamos a ir a ese pretexto. Todos sabemos para qué es, mi gente. Uno, la Ciudad de México no está preparada, y yo lo digo en serio, 8 de mayo, no está preparada para albergar la Copa del Mundo. Ya nos hicieron un reportaje también la BBC y distintos medios internacionales, en el aeropuerto nomás, de que la Ciudad de México se está viendo muy lenta. Recuerden que en el 2018 nos anunciaron como sede mundialista. 2018, Norma, 18. Y estamos haciendo todo los últimos 2 meses. Si lo terminan, qué bien. No los tengo que felicitar porque lo hicieron ahora sí que demasiado rápido. Sin embargo, este pretextito del calor viene aunado también de que viene la Copa del Mundo, y creo que quieren evitar la imagen del tráfico y del desorden que se va a estar viviendo en la Ciudad de México. Así que...
4: Pero, ¿qué te parece si vamos a ver el video que subió?
3: Mario Delgado.
4: Así es, vamos a ver. ¿Sí lo tenemos? No. Ok, bueno.
3: En un momentito.
4: Déjame decirte, yo soy la más feliz del mundo. Gracias. Gracias. Pero bueno, vamos a ver el video y lo digo. ¿Por qué?
5: Okay, estamos reunidos todas y todos los secretarios de Educación Pública de las entidades federativas y hemos tomado el siguiente acuerdo respecto del calendario escolar. Por distintas circunstancias y distintas peticiones que hemos tenido, adelantaremos el cierre del ciclo para el siguiente 5 de junio. Las labores administrativas que hacen las y los maestros en cada cierre de ciclo terminarán el 12 de junio. Tendremos este receso hasta el próximo 10 de agosto, donde las y los maestros regresarán a su consejo técnico para preparar el siguiente ciclo escolar. Del 17 al 28 de agosto tendremos 2 semanas de fortalecimiento de aprendizajes, trabajo con nuestros niños y con nuestras niñas para reforzar todo aquello que sea necesario. Y arrancamos oficialmente el ciclo escolar el 31 de agosto. De esta manera vamos a garantizar que se cumpla el plan de estudios y atender las distintas peticiones que hemos tenido de las entidades federativas. Queremos agradecer a todas las maestras, maestros, directores, directoras, supervisores, supervisoras, jefas de sector y toda la estructura administrativa del magisterio por ayudarnos a hacer este ajuste al calendario escolar y garantizar el máximo aprovechamiento de nuestras niñas y nuestros niños. Y por supuesto, a las familias, a las mamás y a los papás por apoyarnos con esta iniciativa. Muchas gracias.
4: Gracias, de verdad, muchas gracias. ¿Sabes por qué, Luis?
3: Porque podemos ir al Mundial a gusto como secretarios de Estado. Perdón, lo dije en voz alta. Perdón.
4: Pues eso lo podrías hacer con o sin ampliar un mes y medio.
3: Pero para que no te critiquete, todos los niños están en la escuela, ¿no? ¿Ya no están? Yo ya estoy de vacaciones.
4: Yo ayer duré como 3 horas pensando en esta información, de verdad.
3: Ahí anda Chihuahua presente.
4: No creo. Pero que sí, ahí estaba el secretario de Educación, que por cierto, ojalá nos informe por qué se tomó esta drástica decisión. Pero soy la más feliz porque voy a tener 3 meses sin tráfico. Gracias, Secretaría de Educación Pública. Son lo máximo.
3: Y Chihuahua, ¿me estás retando? Lo que tú quieres es tráfico, te lo daremos.
4: Oye, yo quiero saber y quiero escuchar lo que tiene que decir la gente del movimiento de Morena. ¿Cómo van a justificar? ¿Cómo van a decir que está bien esto? Al menos en el resto de los estados donde no habrá mundial. Yo quiero escuchar su justificación.
3: O donde no hace calor. O sea,
4: a ver,
3: en Chihuahua dices, lo entiendo, aquí sí está cerrada la temperatura, Sonora, lo entiendo.
4: Justo eso.
3: Culiacán, llueve agua y llueve plomazos, entonces es normal también que los niños estén pues también fuera de la escuela, ¿no? Entonces, bueno, son lugares como Baja California, que probablemente el calor sí sea un poco más notable. Coahuila, Nuevo León, que sí, sí tenemos temperaturas la gran mayoría de las veces por esas fechas extremas. Pero la Ciudad de México.
4: Bueno, no, a ver, ¿dónde son las sedes? Yo creo y comprendería. Órale, pues va, pues es el mundial y tenemos que cumplirle al mundo, ¿no? Porque somos sede mundialista.
3: Pero
4: pues ya está, Estados Unidos, ya ni modo, ya qué hacemos.
3: No, yo sé, pero
4: bueno,
3: no
4: México
3: tiene que ver una
4: diferente.
3: Cosa con la otra.
4: México es diferente, México se maneja de otra forma.
3: Es Clara
4: Brugada, lo anunció desde hace mucho que lo iba a pedir, que lo iba a solicitar. Incluso hizo un llamado a la ciudadanía para que esos días no saliera de su casa, que se resguardara.
3: Le pidió el empresario que no mandara
4: que no
3: a la gente
4: a trabajar. Entonces, por ese lado, ya lo entiendo, pues ya, ¿qué podemos hacer? Pero en el resto, como en Chihuahua, imagínate tú el trafical que va a haber el día del mundial que se juegue en México.
3: Cuando empatemos 0-0 con Sudáfrica.
4: Ahora, tenemos que ver los juegos. Tenemos que paralizar el país.
3: Yo veía los juegos en la escuela de forma ilegal. No pierdan los valores. Traíamos una telecita ahí en el bachilleres y todo. Y ¡pum! Lo prendíamos. Ahí estábamos acá nomás, no poniéndole atención al profe. O aprendías a negociar con el maestro. Profe, juega México. Háganos el paro. Déjenos ver el partido. Por lo menos el segundo tiempo o el primer tiempo. No, pues que Simón. Ahí vamos a ver cómo nos organizamos. Pero, a ver. Esto es un reflejo de que, a ver, ¿por qué no lo mencionó Samuel García? Antes de Carla Brugada, no estoy hablando del secretario de Educación. Okay. ¿Por qué no dijo Samuel García? Y no le estoy echando flores. Vamos a tener que suspender clases por el Mundial. También es sede, ¿no? Y Jalisco también. Uh-huh. ¿Por qué no vamos a suspender clases nosotros?
4: Sí, no, no lo dijo, pero fíjate, ayer di una declaración que a mí me llamó mucho la atención y fue donde digo yo, bueno, qué incongruencia, pero bueno, decía, sabemos que van a estar en vacaciones, sabemos que hay muchos papás que siguen con su vida, ellos no se van de vacaciones, todo sigue normal, va a haber centros, ¿cómo se llama? Donde los llevan a los niños, casas de cuidado, ahí van a estar, los van a poder llevar, o sea, va a ser igual, o sea, pero, va a ser exactamente lo mismo.
3: Pero también es intuir que a todo mundo le interesa el mundial, ¿eh? O sea, también los papás, carnal, yo ya tenía estas fechas de junio a julio, en lo que sale mi chamaco, ya estaba ocupado de una forma distinta. O sea, tampoco voy a hacer grilla de todo esto, pero también es injusto para ciertos padres. Oye, me está sacando un mes antes de clases a mis hijos. Yo ya tenía mi programada, mi vida. A mí el mundial, me lo paso por el arco del triunfo, ¿sabes cómo?
4: Claro, claro. O sea,
3: no, porque ni siquiera puedes acceder a él, ni siquiera la gente de a pie puede acceder al mundial.
4: La mayoría no va a ir. Y muchos de los maestros señalaban ayer en redes sociales, qué triste para mis niños, decía una maestra de sexto año, porque en este momento me acaban de anunciar que ya terminó el ciclo escolar. Prácticamente. Recuerda que los niños de sexto salen antes.
3: Sí.
4: Ese mes de junio era prepararlos para exámenes y para que salieran.
3: Nos llega por acá este mensaje, fíjate, ¿eh? Ustedes están peor que los pianistas, ningún chile les embona. En este caso particular, a mí sí no, ¿eh? A mí sí no me gusta mucho este tema, pero pues como tú estás cegado por muchísimas cosas, pues bueno, no voy a discutir, honestamente. También he criticado al PAN, también he criticado al PRI, no te preocupes por ese tema. Pero en la cuestión educativa yo sí digo, no estás tomando en consideración también a ciertos papás que en serio no les interesa en lo absoluto el mundial, no van a ir, necesitan continuar su vida de la mejor manera. Y quieras o no, la escuela también es un desahogo para ciertos padres de que esas horas pues no están preocupados por el chamaco, o sea, sí hay que ser realistas.
4: Ahora, niños pandemia 2020, están muy mal, ¿eh? Académicamente sí, están muy mal, y con esto, pues de nuevo, otro golpezote para ellos.
3: Y sinceramente, sí es culpa de la Ciudad de México no tener terminado las cosas a un mes de la Copa del Mundo. Desde el 18 se anunció que somos sede. Era para que lo mínimo el proyecto ya estuviera relativamente listo, un 90-95%. Acabo de ir a México, tú acabas de ir a México, que me acaba de mandar el mensaje. Bueno, tú llegaste por el IFA, yo no. Yo llegué por la Terminal 2. La Terminal 2, honestamente, no está lista. No está lista, muchos caminos de la Ciudad de México no lo están, no están preparados tampoco para la afluencia de tráfico, pero lo que más o menos también me relajó, digo, la fachada de la ciudad no sé bien porque no está terminada la obra, es que el mismo taxista me dijo, no, joven, va a ser días relativamente normales, tampoco no es como que tengamos la Copa del Mundo completa, entonces sí estamos un poquito relajados en esa materia. Ahí está, para que veas que también en Chile sí me embona, porque también escuché a diversas partes de la ciudadanía de la Ciudad de México y digo, va, lo que no estoy de acuerdo es este tipo de avisos, porque también al maestro, oye, te recorté en caliente. No, espérate. Yo mandé una planeación al principio.
4: Así
3: que es. Cortaba hasta tal fecha. ¿Sabes cómo? Me lo moviste demasiado. Ahora me vas a cargar un poquito más la mano. Exacto. En este fin de semana, ajustar el tema, ver cómo cierro, ver cómo termino, hablar con los papás y me haces más complicado el jale. También tienes que aprender, por ejemplo, a analizar ese tipo de cosas. No solamente darle la razón o no al gobierno, sino que también hay decisiones que nos afectan a ti, Norma, a mí y a diversas personas.
4: Ahora, dicen en redes sociales, es que eso pasaba antes. Incluso mi señora madre, que seguramente me está escuchando, me dijo, pero así era antes. Sí, pero la educación también era diferente antes. Y enseñaban diferente y aprendías diferente. Y ya para, porque sé que tenemos que ir a corte, para sumarle un granito más a todo esto, fíjate que mientras se daba a conocer esta información, es algo que acabo me acaba de llegar, la Suprema Corte de Justicia de la Nación avaló el acuerdo 10.09.23 de la Secretaría de Educación Pública, con el que se eliminó el requisito del 80% de asistencia para acreditar el grado escolar en educación básica. La decisión fue aprobada por unanimidad y negar un amparo promovido por el Colegio Roble, institución privada que argumentó que las nuevas reglas afectaban la excelencia educativa al flexibilizar los criterios de evaluación y promoción escolar. Así que a partir de ahora no va a importar si los niños van o no van a la escuela.
3: Qué mediocre sistema educativo, es mi opinión. La escuela era muy distinta con nosotros.
4: Y dicen que nada nos embona, pues bueno.
3: Pues bueno, ahí síguele usted pensando eso. Pero vamos a un corte comercial y regresamos.

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0: 8:20 de la mañana, mi gente. Gracias por continuar en sintonía del noticiero matutino de la Patrona 94.1. Y Norma, estamos muy felices en esta mañana de viernes, sobre todo para que usted agarre su pluma, agarre su papel, sobre todo hablando de temas educativos, ¿no? Como que todo también cuadró el día de hoy. Se encuentra con nosotros René Ramos del Centro STEM. Usted bien sabe cuál es el Centro STEM, de la robótica, el de la programación y todo eso que hemos estado hablando en ediciones anteriores. René, muy buenos días, ¿cómo andas?
1: ¿Qué tal? Muy buenos días, ¿cómo están? Días.
0: ¿Todo muy bien?
1: Gracias.
0: ¿Y tú?
1: Bueno, pues con mucho gusto estar aquí nuevamente con ustedes, ¿ok?
0: Me gusta porque sé que nos vas a dar noticias chidas, sé que vas a platicarle a la ciudadanía que vienen de seguro con programas nuevos para los chamaquitos, para que aprendan, así que cuéntanos, por favor, René.
1: Ok, nuevamente, muchas gracias por la invitación, aquí estamos presentes para hacer una invitación a toda la comunidad aquí de Chihuahua, para invitarlos nuevamente al Centro STEM. Sí, recuerdan que tuvimos hace poquito el curso de primavera, ¿verdad?
2: Sí.
0: Sí, claro.
1: Con los diferentes actividades que nos están mencionando, que estamos mencionando. Entonces, ahora, pues ya que terminó el curso primavera, estamos abriendo lo que es el curso regular, nuevamente con los cursos que teníamos anteriormente y agregamos otros cursos más de seguimiento, ¿sí?
2: Ok.
0: Ok, ¿como cuáles cursos son los nuevos? Okay.
1: Si recuerdan, teníamos lo que es la robótica básica, ese es con el que inician, y luego teníamos lo que es robótica móvil, ¿ok?
0: Sí,
1: esos dos. Y ahora estamos abriendo el seguimiento a lo que es robótica básica, que es Scratch, programación en Scratch para los pequeñines.
0: Ok. Okay.
1: Que ahí van a poder hacer sus juegos de video, no nada más que jueguen, sino que los hagan.
2: Okay.
1: Y de lo que es robótica móvil, que es robótica de competencia, vamos a lo que es robótica colaborativa. Ya un poquito más hacia la parte industrial, pero desde a manera de juego.
0: Ok. Estos nuevos, bueno, estos cursos de seguimiento, si yo me inscribí a los de primavera, ¿me tengo que volver a inscribir o cómo funciona?
1: Sí, los de primavera era un poquito diferente, como que es una visión de lo que es la robótica en general.
0: Ok.
1: Y teníamos otras actividades, unas actividades padrísimas. Ahí estuvo con nosotros el CIMA, el Centro de Materiales. Y estuvo también ahí el CETIS 86. Lanzaron unos cohetes ahí a chorro de agua. Estuvo padrísimo. Ahí los niños y los papás se divirtieron bastante, se mojaron bastante. Entonces, y también varios experimentos de biología, no nomás robótica, de biología, de lo que es, ¿cómo se llama? Química también, la básica y demás. Entonces aprendieron muchas cosas en general y valores. También estoy
0: muy bien
1: con fortalecimiento familiar ahí que nos apoyó. Muchas gracias a fortalecimiento familiar del mismo DIF, sí.
2: Para los papás que nos están escuchando, ¿dónde se pueden inscribir? ¿Dónde van a dar estos cursos y cuánto cuesta?
1: Ok, nuevamente estamos, como ya saben ustedes, en el Museo Semilla. Los cursos son en dos modalidades, entre semana y sabatinos. Los que son entre semana vienen siendo los martes y los jueves y es de 4 a 6:30 por 4 semanas. O sea, 20 horas son los que se están dando.
0: Okay.
1: Los sabatinos son, obviamente, los sábados, ¿ok? Es de 9 a 2 de la tarde y son también por 4 sábados hasta cumplir 20 horas. Cumplen sus 20 horas y pasan al siguiente módulo. Y ahí vamos, tipo escuelita, ¿ok?
0: Sí, eso, pero
1: una escuela muy divertida, ¿ok?
0: Okay. Sí, si lanzas cohetes, la verdad es que sí suena bastante interesante y se te enseñan a programar, todavía está muy, muy chido. Requisitos para inscripción, recordárselos a la gente nada más.
1: Simple, sencillamente, presentarse ahí en el Museo Semilla, ahí es donde pueden inscribirse en taquilla, y en la página del Museo Semilla también, ahí pueden, ¿cómo se llama? Hasta hacer los pagos directamente.
0: Okay.
1: El costo, como me estabas preguntando ahorita, es de $800 por cada módulo, ¿ok? Y ¿cómo se llama? Y si lo comparan, o sea, no somos competencia para nadie, o sea, estamos ahí, somos los mejores.
0: Sí, claro.
1: En todo, en precio y en ¿cómo se llama? Y en trato y en lo que van a aprender los niños y las niñas.
0: Y lo que yo preguntaría es, si ahorita nos acaban de escuchar y andan acá en la calle, ¿pueden inscribirse a partir de hoy?
1: A partir de hoy, si tienen ahí una pasadita por el Museo Semilla, llegan ahí rápidamente, los atienden ahí en taquilla, o si no tienen el tiempo, ya que estén ahí en su oficina o que estén por ahí en su casita ya en la computadora, se meten a la página Facebook de Museo Semilla y ahí se pueden escribir.
0: Eso, excelente. Así que usted ya lo apuntó para que esté muy, muy, muy al pendiente de todo esto. Inscríbase, disfrútelo, lleve a sus chamaquitos para que se la pase bastante bien. René, antes de despedirnos, ¿algo más, por favor?
1: Sí, recuerden que estamos creando una comunidad de ciencia, tecnología, ingeniería y matemáticas para todos los niños y las niñas, y que poco a poquito van a ir a darse cuenta de otros cursos que vamos a ir teniendo. Faltan los cursos de inteligencia artificial y los cursos de, ¿cómo se llama?, de Internet de las Cosas. Por ahí los vamos a invitar también más adelante.
0: Así que ya escuchó aquí a la gente del Centro STEM. Vaya al Museo Semilla a inscribirse inmediatamente a estos módulos. Te agradecemos mucho, René. Te vemos próximamente. Así que vamos rápidamente un cortecito musical y regresamos.

0: 8:28 de la mañana, mi gente. Gracias por continuar en sintonía del noticiero matutino de La Patrona 94.1. Tenemos mensajitos. Espérense. Llega mensaje por acá, 614, sí, es de los que me llegaron acá tempranito. Dice, la opinión de esta joven maestra está genial. Espero y la puedan escuchar. Bueno, ahorita la ponemos. Dura 2:52. Ahorita te la vamos a mandar, Katy, por acá. Y la ponemos sin ningún problema. Ya casi cuando estemos cerrando por acá el noticiero. Te lo mando, Katy, nomás para irlo preparando ahorita un poquito más tarde. Son gracias por el videito. Nos dice 614. Uno de mis recuerdos más grandes de mi niñez fueron los dos goles de Luis García versus Irlanda. Lo vi en el salón. Las monjas del Instituto América nos llevaron TV y ahora suspensión. Sí, él es ese saborcito de la época mundialista, ¿no? Que sí tienes que andar pidiendo permiso. Pero pues bueno, cada quien. Yo sí estoy completamente de acuerdo con que se sentía muy diferente. Llega mensajito, espérate, no se actualizó. Dice un audio. No. Buenos días, feliz y bendecido viernes, inicio de fin de semana. Un fuerte abrazo. Adelanta CEPS, fin de clases por el mundial. La mediocridad de este gobierno inepto, no cabe duda. AMLO tenía razón, los analfabetas son los que votan por Morena y es lo que buscan. Dice, exacto, cuando yo estaba en la escuela íbamos con frío, nevando, lloviendo o con calor. Dice, en la maquila ponían las pantallas para ver los partidos y en Chihuahua los padres dónde van a dejar a los hijos. Dice, ni que fuera tan importante si la selección no va a pasar al quinto partido. Nos dicen por acá, espérense, hombre, con la selección no se me meta. Se quedan. Llega mensaje 614, a ver qué nos dice. Ay, espérate.
1: Está difícil para los maestros. Okay. Y lo malo es que dijeras tú que a los maestros no creo que los vayan a dejar salir, nomás dejan salir a los niños y los maestros van a seguir asistiendo a laborar, porque a ellos que les conviene que recorten el material, que recorten las clases, a ellos no les conviene nada.
0: Sí está canijo, ¿eh? Y entiendo completamente el tema del calor, pero no es como que Chihuahua sea caliente de 2 años para acá. O sea, lo digo sinceramente y sin ánimos de ofender a nadie.
2: Es que creo yo que
0: sí, no. Entiendo las precauciones, pero puede ser de que tenemos protección civil y todo eso. Y es de, oigan, este día sí va a estar muy caliente, no lo saquen a jugar.
2: Yo tenía la esperanza de que no fuera una disposición a nivel nacional y que dijeran, okay, sí es una instrucción, pero los estados van a tener la oportunidad de decidir, ¿no? Sí. Los, obviamente, Guadalajara, Nuevo León y Ciudad de México.
0: Pues ya se amoraron ustedes.
2: Ya, ¿no? Sí. Pero el resto, pues, defina, ¿no? Que en qué temporada, si en esta temporada hace más calor o no, o como aquí en Chihuahua, porque aquí sí se ha dado de que se suspendan clases por la ola de calor porque no hay agua en las escuelas.
0: Claro.
2: Estoy completamente de acuerdo. O otra hubiera podido ser, no sé, que, ok, se adelantan, pero regresamos antes. Ese mes y medio lo reponemos, ¿no?
0: Bueno, 614 nos dice, por mi parte trabajo de noche y qué padre llegar a las 6:30 a.m. y no tener que llegar a repartir hijos y hacer lonche y desayunos temprano. También desde ese punto de vista está suave. Dice, ahora llegaré a dormir, pero sí pone a pensar en tantos alumnos que no van a salir preparados académicamente porque van a tener que evaluarlos a la y se va solo por adelantar las vacaciones. Sí, también te doy la razón en esa temática. Esa se me pasó. 614 dice, buenos días, Norma Luis. Estos estúpidos de Morena, lo que menos les importa es la educación. Lo que este mal gobierno quiere es no tener gente preparada, no tener buenos profesionistas, que quieren pura gente que puedan manipular con un kilo de croquetas, nos dice por acá este 614. Gracias por el mensajito. Dice, aquí junio y julio son los meses de calor más fuertes y es mejor no traer a los niños en el infierno, y el mundial me importa un soberano sorbete, dicen por acá. Pues lo mismo que digo, mucha gente no le interesa la Copa del Mundo. 614 dice, a veces el agua en las escuelas, por eso a lo mejor también pudiera ser otra vertiente en el caso particular del estado de Chihuahua, pero no creo que Mario Delgado conozca también tanto bien cómo está la cosa por acá. ¿Qué dicen por
3: buenos
0: acá?
3: Días, buenos días, Luis, como siempre Ramón Treviso y Omar Navarrete. Oiga, Luis, el tema ese de ahora del juego, esos mentados, y pues los maestros, ¿qué culpa tienen? Que cambien los planes, ellos tienen ya para sus vacaciones, y pues no, Luis, no se vale, Luis. Sale, saludos.
0: Saludos, gracias.
3: Dígame, Luis, un saludo para mi hija, la maestra Carla Yesenia Treviso.
2: Saludos,
3: que se está elaborando.
0: Saludos, gracias. Maestra, éxito en este gran día y gracias, canijos, por estarse reportando. Escuchamos uno más antes de ir al corte comercial.
4: Bueno, que también no es como que los maestros tengan que evaluar a criterio a los niños, viendo la situación actual. A un niño no se le puede reprobar. El ausentismo en las escuelas es mucho, el aprovechamiento es poco.

0: Te juro que les tienen que poner 6 de calificación, aunque hayan sacado un 2. Tienen los maestros que buscar cómo tratar de compensar la falta de conocimiento académico con la participación, con el traer tareas, con el trabajar en clase. Entonces, tampoco es como que digas, no hay. 3 meses de vacaciones van a afectar mucho al aprovechamiento. La neta es que no.
1: Gracias también por este mensajito que nos envías en esta mañana. Sígase reportando al 614-111-3185. 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Vamos, un corte comercial y regresamos.
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0: 8:35 de la mañana, mi gente. Gracias por continuar en sintonía de Noticiero Matutino de La Patrona 94.1. Llegó otro mensajito por acá. Espérense calmados, ¿eh?
1: Ahí va. Pero sí, pues mi compa dice eso, ¿eh? Que no aprende nada. Pero imagínense lo que lo tienen en colegios privados. Que tienen que estar pagando aunque los niños no vayan. Imagínate, 3 meses de vacaciones. 3 meses los tienes que pagar en el inglés de Durango y en cualquiera.
0: Gracias, gracias por el mensajito que nos envías en esta mañanita. Gracias, gracias. Sí, sí, es cierto, ¿no? Pues sí, sí llega a suceder también en diversas escuelas privadas, que son temas que sí, sí falta discutir muchísimo cuando se aprueban este tipo de cuestiones. Solamente, espero, digo, pues la decisión ya está tomada, ¿no? Sé lo que es, hay que aceptar la realidad, no hay otra forma de hacerlo. Pero sí, sí, sí, sí me preocupa algo el tema educativo también por acá en México. Y no lo voy a negar, ¿eh? No lo voy a negar porque me consta, porque no hace mucho, Norma, me tocó dar clases a alumnos que ingresaban recientemente a la universidad, de bachilleres a universidad, y lo digo sin tapujos, me tocó darles clases de matemáticas, y no era nada difícil, ¿eh? No era nada complicado lo que estábamos viendo. Híjole, los vi, y estoy hablando de hace unos 4 años, ¿eh? Hijo de su Pink Floyd, dije... Ni si, olvídense de álgebra, olvídense de meterle el abecedario a los números. Aritmética, en serio, no te pueden hacer ni siquiera, no digo que todo el mundo lo pueda hacer, pero operaciones relativamente fáciles mentales, más o menos intuir un porcentaje, no digo que lo hagan exacto, pero más o menos deducir cosas, no tienen lógica, no, o sea, digo, neta, yo no estaba así cuando entré a la universidad, y no soy punto de comparación, pero sí me gusta hacerlo,
2: lo que pasa
0: y yo
2: es
0: no
2: que
0: entré así.
2: ¿Esos son niños pandemia?
0: Probablemente sí. Algunos sí.
2: Ese es el problema, que los niños pandemia no están suficientemente bien preparados. Yo no sé cómo vengan después de la pandemia, si ya se mejoró, si está funcionando el nuevo sistema educativo.
0: Y que estoy de acuerdo en que ya cambió también la forma en que consumimos la educación, ¿no? Exacto. Pero sí, sí, hay que analizar con mucho cuidado este tema. Pero ya se encuentra con nosotros en esta mañana el señor Gerardo Gutiérrez, mejor conocido como el señor Silicio. Señor Silicio, muy buenos días, ¿cómo está? Feliz viernes.
3: Feliz viernes, gracias a Dios. Bien, Luis, gracias a ti por la entrevista y a las personas que pues nos están escuchando. Casi siempre cuando yo digo algo, pues mucha gente va a decir que son mentiras de lo increíble que son. Yo comprendo que estar del otro lado del radio, ser un radio escucha, un ama de casa, un trabajador o una persona empresaria, y me escucha y dice, ese hombre no sabe ni cómo vender, o hay gente profesionista que me dicen, tú eres bueno para vender. Pues quiero decirle, Luis, aquí ante estos micrófonos, de que yo no cuento mentira. El día, quiero que sepas que la gente, hablemos con la verdad, se acaba el mundo. ¿Cómo la ves, Luis?
0: Ah, caray, a ver, explíqueme.
3: Pues nomás piénsale a los políticos que dijeran la verdad.
0: No, pues no habría negocio, ¿no?
3: No, tantas cosas que hay en el mundo, como por decir ahí en la conferencia que estuvimos en Tijuana, que por cierto estaba esperando tu llamada, pero no hubo.
0: No, pues era de Inávil, señor Silicio.
3: Ah, de veras, mira, fíjate, yo hubiera, te hubiera pasado ahí, bueno, pues estábamos ahí en Tijuana con 10,000 doctores, pero doctores... Yo pensé que eran doctores así de México, locales. Doctores de todo el mundo, Luis.
0: Okay.
3: De todo el mundo que se dedican a la longevidad para vivir más y al estudio de nuevas aportaciones en el mundo para vivir mejor, para sanar a las personas. Es un estudio de investigación, un laboratorio de investigación muy grande, un colegio de investigadores a nivel mundial. Pues imagínate, yo estaba a un lado del doctor que le inyecta las células madres a Donald Trump. Nomás así te la
0: pongo. ¡Ah, la fregada! Al rey. Ok, cuéntenos más. Ah, chido, ese me llamó la atención.
3: Imagínate, yo estaba ahí, pues me hacía chiquito, pero gracias a Dios, gracias al Silicio, gracias al doctor que te llevé ahí, que tenía la relación.
0: Claro.
3: Y gracias a una persona que se llama Ángela, y ella tenía leucemia hace 8 meses. Ella, haz de cuenta que yo le dije al doctor en una de las giras que traía ahí por todo el estado, le dije en Camargo, vamos a ver a la leucemia, y me dice el doctor, ya ando bien cansado. Dijo, de hecho yo cuando, él me había dicho que ellos desarrollan un instinto de que ven una persona y le dicen, está enferma del hígado, está enferma del páncreas, tiene esto, tiene lo otro. Que nomás con olerla, con verla y olerla. Ah, bueno, le dije, pues vamos a ver, ándele pues. Dijo, pues, ¿qué hacemos? Llegamos y estaba enfrente de ella y le dije yo, ¿qué pasó? Y me dice el doctor, yo, está la de leucemia, es la que tienes enfrente. No, hombre, dijo, no, esta mujer está sana. 4 días tenía de hacerse los últimos estudios en Chihuahua y no le aparecía nada en la sangre. Ella está perfectamente bien, Ángela. El doctor cuando ve eso, marca y es cuando nos dan cita en Tijuana. Vénganse, tienen el stand número 1 y tráiganse al señor del silicio. Esa fue mi puerta, Ángela, porque el doctor la vio, no la percibió y le acaban de dar los resultados. Ella hace 8 meses, Luis, le decía a la familia, no te preocupes, te cuidamos el niño. Le dijeron los doctores, ya no tenemos nada que hacer, ay, discúlpeme, usted ya, pues ya, despídase de este mundo. Ella, yo la vi amarilla, con los ojitos, no sé si has visto personas con leucemia, Luis.
0: Sí, las he visto, sí, y de cerca.
3: Imagínate, fase terminal, hasta dan un aroma medio rarona.
0: Sí.
3: Con todo el respeto del mundo, ¿ah? Pues ella, gracias a Dios, hace 8 meses, llega el doctor y esa fue mi puerta para la invitación a Tijuana. ¿Cómo la ves?
0: Órale, no, qué padre. Sobre todo, la amplitud del evento también de Tijuana, señor Celicio, lo que uno puede escuchar y aprender, ¿no?
3: No, sí, yo aprendí todo. Se habló de las células, se hablaron de los estudios más avanzados, de que ahorita el cáncer, el diabetes y todas las enfermedades, pues son curables, pero ahí te va, Luis. No cuestan menos de $250,000. Ahí es donde está el punto que yo les dije. Yo encontré un producto que lo puede tener cualquier persona y la verdad con excelentes resultados. Gracias a Dios me lo mandó y aquí estamos echándole ganas. Esa fue, mi conferencia fue de unos 7 minutos y les robé el corazón porque les dije que ellos utilizan un microscopio. Fíjate lo que les dije. Ellos utilizan un microscopio para investigar. ¿Sí lo has visto, Luis, en los laboratorios?
0: Sí, claro, sí.
3: ¿Verdad que el microscopio es la base de cualquier estudio, más cuando sí. Es celular?
0: Sí.
3: Entonces, bueno, dice, si ustedes han estudiado y tienen un microscopio muy potente para estudiar las células, las mitocondrias y todo lo que viene en las partículas, pues gracias a Dios, le dije a mí, Dios, que es el dueño de todos los universos, tiene un microscopio grandote y nosotros somos células. Y resulta que Dios me dijo, te voy a dar algo para sanar a esas células, necesitan silicio. Pues me mandó el silicio, yo sé que ustedes lo van a investigar, lo van a analizar, tengo muchos testimonios y gracias a Dios funciona. Pues me aplaudieron y pues con eso me los gané, que yo tenía el microscopio más grande y ellos dijeron, oye, pues ¿de dónde sacaste ese discurso? Así sencillito, Luis, hablando con la verdad, yo se lo pedí a Dios, ya se los he dicho varias veces, y ellos me felicitaron, me dijeron que tenía un excelente producto. Estoy invitado en junio al Hospital Español, en junio, una conferencia más grande todavía de doctores de ese nivel, y de ahí nos vamos a Europa. ¿Cómo la ves, Luis?
0: No, pues primero que nada, pues sí decirle felicidades, señor Silicio, no hay que ser de menos este tipo de logros, y pues váyase preparando que va a estar suave, va a andar muy viajado.
3: Sí, vamos a ir para allá, ya ahorita de hecho ya se están haciendo los trámites para que los doctores recomienden el Silicio, ya se va a abrir el campo de la medicina, como yo les decía, que los doctores tienen que recomendar las cosas que sanan. Yo no cierra su mente en la medicina. Ahí te habló la medicina, pero ya te imaginarás. No lo puedo decir ahorita, pero ya te imaginarás. La medicina es nada más para mantenerte atarantado. Lo que sana está en la naturaleza. Claro que la tecnología ha avanzado mucho. Lo que le inyectan a las células, que son células madre, traen el 95% de silicio. No más que una aplicación de células madre te sale más de $200,000 y el silicio ahorita lo tienen a su alcance y vale $350. Se me hace que es mucha la la diferencia, ¿cómo la ves, Luis?
0: No, bastante, ¿no? Bastante, tototota. Y sobre todo, no tienes que hacer viajes extravagantes, ¿no? Ni todo nada, pues lo tienes aquí a la mano. 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Y señor Silicio, antes de comenzarnos a despedir, yo le voy a decir una cosa. Fíjese que he estado escuchando en muchísimas personas ya respecto al tema de silicio, de gente que no se ha estado escuchando en el radio, tanto en vivo como en la repetición en redes sociales, y varias personas me han dicho: mire, Luis, una persona, por ejemplo, que tiene un problema en los riñones y una persona que tiene un problema con una hernia. La persona de la hernia me dijo: llevo tres cirugías, y el doctor me dijo que la cuarta es completamente imposible, que ya no encuentran alguna forma de mejorar, y me dijo: pues, ¿sabes qué? De buena fe, voy a probar con el silicio a ver si me siento diferente. Al igual que el señor que le dijeron de los riñones, me dijeron: ¿sabes qué? Mis riñones están casi en una capacidad de funcionamiento del 30%. Ya los doctores no me desahuciaron, ya no me tienen ninguna esperanza. Voy a empezar a probar el silicio y por lo menos en el caso de la persona de los riñones ha comenzado a sentir mejorías. La persona de la hernia apenas lo va a adquirir, pero ya se animó, señor Silicio. Así que como estas personas y muchísimas más, mándeles un mensajito para despedirnos, por favor.
3: Pues mira, todas esas personas, ¿qué aprende uno en esas conferencias? Que somos billones de células. Y las células, Luis, por decir, yo les pongo un grave ejemplo. Vamos a decir que tengamos 30 millones de células, que son más billones. Bueno, esos 30 billones, yo pensé que cuando se consumían 1 millón, o 2 millones, o 10 millones, ya no se reponían. Ahí les va. Cuando entra el silicio a tu cuerpo, van regenerándose las células, pero van creando células. Entonces cualquier órgano como los riñones, la hernia que viene siendo los tejidos de un nervio, se va a regenerar, que no pierdan la fe. Y ahí te va, Luis, antes de que terminemos, voy a hacer una gira con el doctor la próxima semana.
0: Okay.
3: La próxima semana voy a ir a Creel, a San Juanito, a Huachochi, y ahí vamos a estar en Chihuahua para que se me preparen, porque voy a entregar las últimas membresías, voy a llevar varias membresías. La gente que me compre silicio, le voy a dar su membresía, porque ya ahora sí va a subir el precio. Ahí les va por qué, Luis. Porque se necesitan muchos dólares para certificarlo con un laboratorio avanzado, Okay. Para meterlo a la industria de la farmacéutica. Todo eso se requiere, y ahorita yo necesito una nave muy profesional, y por eso yo requiero recursos. Pero como la gente que me ha comprado silicio me protegió, me creyó, les vamos a dar su membresía para que nunca suba. Entonces, próxima gira, la próxima semana. Yo creo que los fines de semana por ahí vamos a estar.
0: Órale, perfecto. Estaremos al pendiente, señor Silicio, para que nos envíe el aviso. Incluso si cruza por fin de semana, nos dice para lanzar el aviso entre semana. Lo enlazamos por todo gusto por teléfono. Un abrazo, señor Silicio.
3: Un abrazo, 627-115-8830. Y mi página, El Señor Silicio, en el Facebook. Gracias.
0: Un abrazote. Bye, bye.
3: Igualmente.
0: Mientras nosotros leemos unos mensajitos que teníamos por acá de la racita, a ver qué nos dicen y nos vamos a un cortecito.
4: Buen día. Pues mi opinión la verdad está mal, porque desde que el gobierno puso eso de que no podían reprobar a los niños, ya desde ahí ya la educación ya no fue, dejó de ser lo que era antes. Porque yo me acuerdo mis tiempos, como comentaron ahorita, nevando, lloviendo, ahí va uno, y la verdad qué mal plan que le den prioridad a un simple partido de fútbol que la verdad no tiene nada de beneficio para los niños. Dijera uno, no, pues se van a beneficiar en esto, en aquello, ok, tal vez, pero no les beneficia nada, o sea, es una lástima.
0: Gracias por su comentario, y de acuerdo también con usted. Sígalo compartiendo sin ningún problema, y te recuerdo, no tiene que pensar como nosotros, con todo gusto leemos todos los mensajes. 614 dice, aquí estamos las abuelas que no nos rajamos, dice, para cuidar los chamaquitos, dice, exacto, mi hermana es maestra en el CECIT y los jóvenes van sin saber dividir y no comprenden la lectura. alumnos de maestría y doctorado no saben leer. Se los dejo de tarea nomás para que más o menos lo analicen. Y no son de pandemia, ¿eh? Y no son de pandemia. Traemos este problema arrastrando desde hace muchísimo, muchísimo tiempo. Pero vamos a un corte comercial y regresamos.

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0: hoy como que ya empezó a raspar la garganta, mi gente, pero obviamente por todo el trabajo que tenemos, así que no crea que es por otra cosa y no crea que es por la canción, pero sí es por presentar en esta muy bonita mañana, con el gusto de siempre, a Cristina Bustillos. Cristi, buenos días, ¿cómo andas?
1: Buenos días, Luis, también a Norma, Katy Controles. Y si te raspa la garganta, Luis, pues unos tequilitas, al cabo que es viernes, ¿no? Luego.
0: Ya es válido, ¿no? Ya hay permiso.
1: Sí, ya hay permiso, ya mañana, pues, yo sé que van al noti, pero, pues, ya, como quiera, ya saliendo, te comes una barbacoa a la ciudad de
2: Angelito, ¿no? Ay, qué rico.
0: Y te alivianas. Sí. Cristi, ¿cómo amaneciste? ¿Cómo andas?
1: Muy, muy bien, felices de escucharlos y verlos, aquí los tengo en la pantalla, bien guapotes, qué bonito jersey, Luis, qué bárbaro, qué copión, yo también tengo uno igual.
0: Para que veas, Cristi.
1: Creo que de los jerseys más emblemáticos, ¿no? Fíjate que, y curiosamente, me lo puse un día que iba al aeropuerto de Los Ángeles y me dijeron los Lakers, y yo, no, ¿cómo que los Lakers?
0: Que no lees, dile, que no lees, animal.
1: Que no lee, que no ve acá el Pancho Bigotes en un ladito.
0: Deja tú las letrotas que tiene aquí, Chihuahua. Yo no sé dónde dice Lakers.
1: Oigan, y luego para que también vean que Chihuahua se puede decir diferente, me decía un, pues señor, me imagino que gringo, Chihuahua, sí, miren, Chihuahua,
2: Chihuahua.
1: Chihuahua, pues ahora que vamos a faltar tanto tiempo a la escuela, como quiera le podemos cambiar al nombre, ¿verdad?
0: Sí, tenemos colores de los laguneros de Los Ángeles, la verdad, pero pues muy bonitos, el amarillo, el morado, la verdad es que sí me gustan los colores de los dorados de Chihuahua.
1: Muy, muy bonitos, muy bonitos, y bueno, pues tú siempre ahí nos regalas, pues todos los jerseys, pasamos por todos los jerseys y todas las cachuchas que tienen, ¿no?
0: Sí, mira, acá también puse la cachucha. No me la puse ahorita porque pues me molesta un poquito con los auriculares, pero sí andamos muy dorados porque pues hay béisbol, mi gente, hay béisbol estos días para disfrutar los partiditos del día de la jefita. Pero Cristi, es viernes.
1: Es viernes.
0: De la Beautiful Chihuahua.
1: Sí, no, viernesito de José también ahí que nos regaló la canción de Piel de Azúcar, 1989, todavía no nacíamos y andábamos bailando en el vientre de la mamá, y bueno, pues es viernes y el cuerpo lo sabe, como dijo Luis, el café lo siente y la quincena, bueno, pues esa quién sabe, ¿verdad? Y bueno, pues el día de hoy ya saben la gente que pues siempre está ahí en sintonía con nosotros, de Chihuahuita, la bella, y bueno, oigan, sí, pues yo sí les pregunto, no me digan que no van a saber, si les pongo capital del mundo.
0: Ay, Parral.
1: Sí, capital del mundo, sucursal.
2: Ibas muy bien.
1: Cielo. ¿Qué más? Próximo puerto marítimo.
0: Sede del Vaticano, yo creo también en un futuro.
1: Sede del Vaticano y todo, y sede también del Mundial, nomás les faltaba. Y bueno, pues vamos a hablar un poquito de Parral, a mucha gente a lo mejor le cae un poquito mal, pero es parte de Chihuahua, hay que quererlos. Y bueno, ¿por qué le dicen capital del mundo y todos estos nombres allegados a este precioso lugar? Y bueno, fíjense que el nombre podría parecer pues desproporcionado, pero pues Parral tiene una buena razón para ser llamada capital del mundo, y ahí les va, y bueno, pues todos sabemos que Parralito está ubicada en el sur de Chihuahua, que si no lo conoce, pues vaya para allá, y esta ciudad es famosa pues por su pasado minero, obviamente, y sus vetas de plata, y no obstante, pocos saben, fíjense, ahí va, también fungió como capital de la Nueva Vizcaya. El reino de la Nueva Vizcaya fue el primero de los reinos castellanos creados al norte del actual México bajo la jurisdicción del Reino de la Nueva Galicia y la Real Audiencia de Guadalajara. Y se dice que el apodo de capital del mundo, para que usted sepa y sepa de cultura un poquito, fue impuesto por el monarca Felipe IV durante la época colonial, aproximadamente en 1640, debido a la riqueza de su mineral, llamándola capital del mundo de la plata. Y de ahí pues obviamente los lugareños le cambiaron al nombre capital del mundo por el auge económico que tuvo ahí en el siglo XVIII y siglo XIX. Y bueno, cabe también señalar que el anterior no se ha podido confirmar por los historiadores, y muchos creen que pues se trata de un mito, ¿no? Y que el verdadero, también se dice que el verdadero origen puede ser acuñado por el locutor paralense Jesús Soltero Lozoya, conocido colectivamente como el Gallito Madrugado en aquellos tiempos en su programa radiofónico, mismo que al finalizar cada una de sus transmisiones mandaba un afectuoso saludo a todos los habitantes de capital del mundo. A mí me gustó más la primera, la verdad, está como que muy, muy, muy, muy fresca. fresona, ¿no? No muy muy fifi la primera. Bueno, cierto, ¿no? La verdad es que Parral pues realmente ha sido capital no solo de la Nueva Vizcaya, ¿eh? Ahí les va, sino incluso brevemente fue la capital del país, nada más 3 días, pero bueno, también se les aplaude, ¿no? Del 2 al 5 de octubre de 1864, con la presencia del presidente Benito Juárez en la localidad. Así que, bueno, pues ahora va esta capital de ahí de la República. Y bueno, ¿qué otro nombre recibe Parral? Bueno, pues en 1943 el arzobispo Luis María Martínez, con la investidura pontificia, bautizó a Parral como sucursal del cielo. Así como se me escucha. Sucursal del cielo, ¿eh? Vamos a ver que se nos quiten los pecados por allá, ¿eh? Y supuestamente como un reconocimiento a la fe, escúchenmelo bien, ¿eh? A la fe y a la voluntad de sus habitantes, ¿eh? ¿Qué tal?
0: Órale. Ok.
1: Y fíjense, y ahí les va, también se le reconoce como monumento, espérenme tantito, se le reconoce como monumentos históricos por el INAH. El 21 de marzo del 2001 la ciudad fue declarada oficialmente como zona de monumentos históricos por el INAH, ¿eh? Y de este decreto fue publicado en el Diario Oficial de la Federación al contabilizar un total, nada más y nada menos, de 540 edificios y monumentos considerados como acervo histórico y cultural, ¿eh? Alba, aquí llevamos capital del mundo, sucursal del cielo, y zona de monumentos históricos.
0: Ok,
1: ahí va. Y bueno, Parral, próximo puerto marítimo. Híjole, está como le encanta. Y a un exgobernador decirlo también, ¿eh? Frase icónica de la ciudad de Parral que podría convertirse en realidad. ¿Y por qué, Cristi? Pues porque ahí va, miren. Porque hay fósiles que constatan de la presencia de flora y fauna marina en Parral, tales como el caso del fósil encontrado por el historiador Gerardo Acosta. Entonces, pues puede ser que también sea cierto, ¿eh?
2: Ok.
1: Tiene su porqué. Y bueno, capital del mundo, ¿no? Parral, pues obviamente sabemos que es importante destino turístico, pueblo mágico, eso no se lo podemos quitar. Y bueno, pues una gran gastronomía que nos regala, ¿no? La famosa barbacoa al estilo Parral, los famosos dulces y jamoncillos de una marca que todos no lo sabemos. Y bueno, pues también entre todos, Museo de Villa, los raspados, ¿sí los conocen los raspados famosos de Parral?
0: Yo no, fíjate. No, yo no.
2: Ah, caray, no, el raspado no.
1: Los raspados, hay muchos así como aquí hay, no sé, puestecitos de elotes, puestecitos de raspados también. Y bueno, también está, pues, el como decíamos, el Museo de Villa, que se localiza exactamente donde fue asesinado el Centauro del Norte, Palacio de Alvarado, la Puerta del Tiempo, Cuartel de Villa. Y bueno, como resumen, capital del mundo, sucursal del cielo, puerto marítimo, zona de monumentos históricos, centro espacial, centro gastronómico y todo. Pues hay que viajar a Parral, ¿no? Qué padre.
0: Sí, yo sí quiero, más de que quiero, ya tengo que conocer, ya los he criticado demasiado, así que ya.
1: ¿No lo conoces?
0: No, no conozco Parral, fíjate.
1: No inventes.
0: Te lo juro.
1: Ni por chismoso, Luis, ¿qué?
0: No, ni por chismoso, no, fíjate, no he tenido la oportunidad, ni me ha dado el tiempo de ir a Parral.
2: En las
0: cabalgatas, habrá que darse una vueltecita para conocer
1: Parral. Siempre Parralitos. Le he tenido ganas a las cabalgatas.
0: Va a estar suave, sí se ve de poder muy padre el ambiente. Y saludo a toda la gente de Parral, es pura guasa, no crean que es acá nada personal, sí, sí tienen su carácter y todo, pero nada más el chiste de estarnos molestando entre chihuahuenses y Parral, o como lo dicen, chihuahuitas, ¿no? Decirlo de esa manera. Te mandan saludos, Cristi, 614 nos dice. Dice, buen día, Cristi.
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0: Lo vemos, dice 614. Oye, pero ya por último, ¿esto no atenta contra el derecho constitucional del menor a la educación? No sé, no te sabría contestar como de bote pronto. Siento que de inicio no, porque pues sí tienen acceso a la educación, ¿verdad? Sí están estudiando, solamente se hizo más corto el ciclo. No sé si eso pudiera ser una violentación a ese tipo de derechos. Casi creo que no. No es por arte la contraria, pero pudiera ser que no. No me haría mucho sentido, pero pues tampoco me dedico a ese tipo de derecho, ¿no? No lo sabría decir. ¿Qué pasó?
2: No, pues es que ahí está en sus redes sociales. Ayer lo anunció. Les acabamos de poner el video. Ahora... van a decir que somos los menos otra vez.
0: Sí, sí era, no era, y ya, sí era medio delgado antes de que empiecen a decir cualquier cosita. Pero bueno, Cristi, gracias por haber estado por acá con nosotros también en la mañanita. Nos llegó otro mensaje también acá en la Patrulla Noticias de Antonio Reyes que nos dice: me consta que Luis Loya sacaba buenas calificaciones en la universidad. ¿Cómo? ¿Quién sabe? Jaja, saludos, contador. No, le estaba mirando un poquito las rodillas, loco. Estaba viendo un poquito el orillón y traigo un poquito de moretones.
1: Bueno, Luis es niño bueno. Es decir, esos que no, yo los invitaba uno a, no sé, a salir algo. Ay, no, es que tengo que estudiar, seguro.
0: Carajo, qué bien me conoces. Sí, Cristian, hasta parece que hemos platicado mucho, pero sí, sí era así en la escuela. Sí, de que, vente, nomás me la pinté una vez para ver la Champions, pero de ahí es más, no, la neta es que no me pinteaba las clases ni nada. Ya me rebelé un poquito más en la maestría y en el doctorado, pero todavía con un poco de temor de la ley, o sea, de mi mamá. Pues que mi mamá también trabaja en la facultad, muchachos. Oh, sí. Si yo faltaba, no, pues los profes de abuelo le decían, no vino Luis, esto, pues tenía todo el peligro por allá. Entonces, pues mejor decidí aportarme bien, porque ahí estaba.
1: Qué medio.
0: Pues, ahí estaba la ley. Pero antes de comenzarnos a despedir, Cristi, te voy a matar del antojo con lo que sigue, porque Barbacoa Sierreña te invita a que los visites en cualquiera de sus dos direcciones, 20 de noviembre y calle 23, o avenida Juan Escutia, a 3 cuadras del periférico de la Juventud. 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Nos llega otro mensaje por acá. Hola, buenos días. Ustedes comunican para avisar a mi mamá cuando pasen por la bicicleta. Ah, ahorita le mandamos mensaje de eso. Denme un segundito, ya que ahorita que estemos cerrando el noticiero, le mandamos un mensaje de ese tema. Gracias, Katy, por allá en los controles. Te mandamos un abrazo, como siempre. Norma, por favor.
2: 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Nos vemos a la 1 de la tarde. Bye, bye.
0: Cristi, por favor.
1: Muchísimas gracias a toda la gente que nos acompañó este viernesito. También le mandamos un abrazo a toda la gente de Parral, a quienes andan trabajando, manejando o en el negocio, donde quiera usted. Y algo ha de tener la gente de Parral, que siempre dice sí, pero como Parral, ninguno. Cuídense mucho. Nos vemos.
0: Un abrazote. Chao, chao.
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Hola, ¿qué tal? Muy buenos días para todos ustedes. Excelente viernes. Mi nombre es Elena Rascón y aquí voy a estarlos acompañando de aquí hasta las 10:30 con buena musiquita. Y como ya es de costumbre, recuerden que hoy viernes, viernesito de cumbias. Así que, no es cierto, vamos a darle con un mix de canciones para que ustedes se dejen caer con sus mensajitos, sus llamaditas. Aquí el 635-199-8885 y 635-588-0511 para llamaditas. Y bueno, pues vamos a comenzar con este bonito programa. Y recuerden, ya hoy viernesito, ya ve viernes, así que ambiéntense desde temprano porque ya estamos viernes. Y luego, pues, antes de comenzar, déjenme les digo el clima que vamos a tener hoy aquí en San Juanito. Nos dice por acá que actualmente estamos a 12 grados con una sensación térmica de 11 grados, cielo mayormente despejado, máximas entre 20 y 22 grados centígrados, mínimas entre 4 y 6 grados centígrados, y nos dice por acá que todo el día va a estar soleadito. Como eso, a las 4 de la tarde se va a medio nublar, pero luego ya va a salir el sol todo el día, así que hoy va a ser un viernes soleadito, así que pues ya hace sed. No se crean, ya hace sed, pero de agua, oigan, hay que portarnos muy, muy bien este finecito de semana. Y bueno, pues vamos a comenzar ahora sí, vamos a comenzar con música. Ya escuchamos esta canción de Los Vendavales de Adán Meléndez, que nos cantan Jugo de Piña.

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0: Estamos de regreso, 9:22, ya 9:22. Y vamos a continuar con más música. Recuerden que hoy tenemos un mix de canciones para que usted ande con toda esa buena energía de viernesito, de viernes, como dice la chaviza. Y bueno, pues vamos a continuar con más música. Les recuerdo el número en cabina, 635-199-8885 y 635-588-0511 para llamaditas. Así que vamos a escuchar ahora esta canción, pero antes yo les quiero recordar que el grupo Nueva Generación es uno de los grupos musicales que después de 30 años de haberse integrado, hoy en la actualidad siguen haciendo música grupera para el gusto de todos ustedes, mostrando su música a través de las diferentes plataformas digitales y medios de radio. Ellos siguen haciendo producción de temas de la inspiración propia y covers que han sido grandes éxitos en la onda grupera. Agradecen a todo su público y seguidores de sus redes sociales. Los puedes encontrar como NG30 Nueva Generación en Facebook y y para que conozcas parte de su historia y de sus producciones. Bueno, pues, para que ustedes se inviten, para que ustedes oigan, vayan y conozcan sus canciones ahí en su página de Facebook. Recuerden que los encuentran como NG30 Nueva Generación. Y ahora sí vamos a escuchar esta canción que está aquí, de Javier Rosas con Los Picadientes de Caborca, que nos cantan Sabor a Sonora.
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1: Son las 9:33.
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0: Estamos de regreso, 9:44, ya 9:44. Y nos dice por acá un mensajito: buenos días, ¿qué tal? ¿Cómo amaneció? ¿Cómo le va este viernesito? Y por acá nos dice otro mensaje: hola, ¿me podrías poner la musiquera de Los Huracanes y Bronco? Claro que sí, aquí se la buscamos ahorita y se la complacemos. Y bueno, pues vamos a continuar con más música. Vamos a escuchar esa canción que tenemos aquí de Los Buitres de Culiacán, que nos cantan La Historia.

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1: Son las 9:48.
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0: 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Esa canción está muy buena, muy muy buena esa canción de Bandido. Y bueno, pues son las 9:54. Vamos a comenzar con los horóscopos, porque recuerden que aquí el tiempo se nos pasa, pero volando. Luego ahorita no alcanza a decírselos y comenzamos por acá con Aries. Dice: tienes mucho que agradecer, ¿por qué no sales esta noche y lo celebras con amigos? Olvídate del trabajo y de los problemas familiares y pásala en grande. Disfruta como en los viejos tiempos, te mereces esa pausa. Si no aprovechas estos momentos cuando tienes la oportunidad, te vas a arriesgar a convertirte en alguien que solo piensa en trabajo a costa de los otros grandes placeres de la vida. Oigan, sí, dejen de lado el trabajo, disfruten de la vida. La verdad que ya es finecito de semana y pues el trabajo de un lado. Y dice por acá para Tauro: puedes superar la intensidad de las energías planetarias de hoy haciendo un esfuerzo consciente por mantener una actitud positiva. Distráete con las tareas del hogar, no te olvides también de reservar algo de tiempo para la diversión. A medida que trabajas en casa, para darte un capricho, cada pocas horas, una taza de chocolate caliente o una charla en el teléfono le agregarán una nota positiva al día. Híjole, pues a ver cómo va en la tardecita, a ver si es cierto. Y luego dice por acá para Géminis: no te tomes cualquier información que recibas hoy literalmente. Es probable que fallen técnicas, te persigan durante todo el día. Tu estado de cuenta puede ser incompensable. Podrían aparecer facturas con un cero adicional. Que no te entre en pánico. Haz algunas llamadas telefónicas e indaga en toda la información. Hagas lo que hagas, no dejes que esto te arruine el día. Todo va a solucionarse. Híjole, pues parece que van a andar un poco atoraditos esos Géminis, y lo que hoy es viernesito. Y dice por acá para Cáncer: no te creas totalmente cualquier cosa que escuches hoy. Es posible que recibas una noticia bastante preocupante, pero antes de reaccionar con frustración, lee la letra pequeña. La noticia en la realidad no puede ser tan mala. De hecho, puede incluso no ser verdad. Respira profundamente, exhala un suspiro de alivio y luego vuelve a tu rutina normal. Así que se van a tener que tomar un tiempecito para respirar esos Cáncer. Y continuamos por acá. Con Leo. Nos dice para Leo: lo más probable es que recibas una noticia desagradable hoy. Quizás haya cambios que se produzcan en el trabajo que leas en el periódico de la mañana. O podría ser que recibas una llamada telefónica con una noticia inquietante acerca de un viejo amigo. Tendrás que tomarle la información con calma y no dejar que arruine tu día. Con la intensidad de las energías planetarias en juego, estás en riesgo de reaccionar exageradamente. Híjole, pues calmados esos Leo. Y dice por acá para Virgo: este podría ser un día de los problemas y averías técnicas. Es frustrante, sin duda, pero también un poco más divertido. Todo lo que tocas, desde la computadora a la máquina de lavar, parece crujir y temblar antes de finalmente romperse. Al parecer, hoy tienes el toque opuesto al mal de Midas. Por favor, no te tomes algo como personal. Híjole, pues también van a andar un poco mal esos Virgo. Y luego dice por acá para Libra: hoy es un día muy social, con una fuerte énfasis en el intercambio de información. Si vas a asistir a una fiesta esta noche, ten reciprocidad a cualquier persona que conozcas. Es probable que llegue alguien nuevo y tendrá un impacto significativo en tu vida. Puede ser que esa persona te hable de una oportunidad profesional, así que aprovechen, aprovechen. Y luego continuamos por acá. Continuamos con Scorpion. Esperemos si la cumbiambera nos esté sintonizando por allá en Krill, a ver que nos mande mensajito, a ver si ahora nos está escuchando, porque ella siempre, siempre nos manda mensajito. Y dice para Scorpion: es posible que desees hacer un esfuerzo adicional para poner en orden tu casa esta mañana. Es probable que tengas algunos invitados inesperados. Algunos vecinos podrían aparecer sin previo aviso, o un viejo amigo podría llamar desde el auto y decir que está en camino. Tómatelo todo con calma. A pesar de que tenías mucho planeado para el día, será mucho más agradable si lo pasas socializando con amigos. Así que ya saben, disfruten. Disfruten, al cabo que ya es finecito de semana. Y dice acá para Sagitario: vas a tener que dejar de lado tu habitual actitud de sargento y simplemente dejar que el día se desarrolle por sí mismo. Por mucho que lo intentes, ni siquiera tú serás capaz de dirigir los eventos del día. Puedes descubrir que tu atención está dividida entre varios proyectos. No es un día desagradable, sino inconexo. Mantén apertura a todas las posibilidades, puede que te sorprenda cómo salen las cosas. Y a veces sí sorprende cómo salen las cosas, ¿eh? Y continuamos con Capricornio, nos dice: trabajas duro para alcanzar tu meta de independencia financiera. Todo indica que vas por un buen camino. Hoy puedes recibir una noticia que haga lo que te des cuenta que no estás ahí todavía. Tal vez algún familiar llame para decirte que ya no eres su único heredero. Tal vez su saldo de inversiones muestra un rendimiento pobre. Esto no es lo que esperabas, pero aún estás en el camino correcto. Solo podrías necesitar un poco de más tiempo para llegar a su destino. Así que eso dice para esos Capricornio. Y continuamos acá con Acuario. Dice, será un día ocupado pero y feliz. Es probable que pases la mañana haciendo tareas y en general entreteniéndote en casa. No te sorprendas si un amigo aparece inexplicadamente por la tarde con una noticia importante que compartir. Podrías pasar la noche investigando en la biblioteca o en la computadora. Parece que las noticias de tu amigo despiertan tu curiosidad acerca de un tema en particular. Bueno, pues eso dice para Acuario. Y finalizamos con Piscis, dice: este podría ser un día bastante intenso para ti. Tu mente está llena de argumentos para novelas que quieres escribir e ideas de formar para racionar la producción en el trabajo. ¿No tienes un interruptor para pausas? Te podrías beneficiar de tomarte un poco de tu tiempo para un descanso muy necesario y descubrirás que puedes aquietar tu mente simplemente tomando un poco de té y permaneciendo inmóvil durante 10 minutos. Llama a la meditación o pausa, pero permítete esta pequeña indulgencia. Y bueno, pues finalizamos con los horóscopos. Recuerde, si a usted se le pasó su horóscopo, quiere que se lo repita, mande aquí mensajito al 635-199-8885 y 635-588-0511 para llamaditas. Vámonos a un pequeñísimo corte. No se despegue, que regresamos enseguida.
1: Son las 10 con un minuto.
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0: estamos de regreso, 10:11. Les recuerdo el número en cabina, 635-199-8885 y 635-588-0511 para llamaditas. Si nos llega mensajito por acá, nos dice... Hola, buenos días, ¿me puedes poner la canción de Los Vendavales, Por Amarte Así? Muchas gracias. Claro que sí. Aquí la tenemos ya en la lista para complacértela enseguida. Y por acá nos dicen: buenos días, póngame una canción, Cuéntame Tus Penas, con Charlino Sánchez y Graciela Beltrán. Claro que sí, fíjense que de hecho traía ganas de escuchar una canción de Charlino, así que ahorita se la ponemos. Y también recuerden que el grupo Nueva Generación es uno de los grupos musicales que, después de 30 años de haberse integrado, hoy en la actualidad siguen haciendo música grupera para el gusto de todos ustedes, mostrando su música a través de las diferentes plataformas digitales y medios de radio. Ellos siguen haciendo producción de temas que la inspiración propia y covers que han sido grandes éxitos en la onda grupera. Agradecen a todo su público y seguidores de sus redes sociales. Los puedes encontrar como NG30 Nueva Generación en Facebook y conoce parte de su historia y sus producciones. Bueno, pues los invitamos a que ustedes escuchen canciones de Grupo Nueva Generación. 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Y bueno, pues vamos a continuar con más música. Nos dice por acá, dice: cantas bonito, amiga Selene, pero... Ah, nos dice otra por acá. Hola, Selene, ¿me puedes poner la canción de Beto Zapata? Mi primer amor, para mi mamá Isela Zavala Villalobos, de parte de Mari, que la amo y la quiero mucho. Gracias, mamita, por todo tu amor incondicional. Gracias y saluditos, amiga Selene, que tengas un excelente y bendecido día. Bueno, pues saludos muy especiales para la mamá de Mari Isela Zavala Villalobos, que tenga un excelente viernesito. Y luego dice: cantas bonita, amiga Selene, pero canta nomás, cantaste muy poquito. Se enamoran después. No se crean, ¿eh? No se crean. Ahorita buscamos esta canción para la mamá de Mari. Por acá nos dice: buenos días, me pones la canción Es Tuyo Mi Amor, de Banda MS, para Neymar Rascón. Gracias y que tengas un lindo día. Claro que sí, aquí se la buscamos ahorita y se la complacemos. Y dice por acá: sí se podrá con la de Arriando la Mula. Pues ahorita se la buscamos, a ver si se la alcanzamos a complacer. Oigan, y también seguimos aquí con las recomendaciones. 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Y bueno, pues vamos a... nos toca irnos un pequeñísimo corte, no se despegue que regresamos enseguida.
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2: Son las 10 con 17 minutos.
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Estamos de regreso, 10:31, ya 10:31. Oigan, y pues yo me quiero despedir de ustedes con unas menciones. 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Y bueno, pues son las 10:32. Yo me despido de ustedes, fue un gusto haberlos acompañado esta mañanita complaciéndoles sus canciones. Los espero mañana en una nueva programación. Nos despedimos con esta canción que nos habían solicitado. Esta de banda MS que nos canta Es tuyo, mi amor.

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1: Son las 10 y 35 minutos.
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1: Son las 10 con 47 minutos.
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1: Son las 11 en punto.
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Estamos de regreso, 11:06. ¿Y qué creen? Que aquí los voy a estar acompañando otro ratito para alcanzarles a complacer esas canciones que se habían quedado pendientes. Y también sigan mandando sus mensajitos aquí al 635-199-8885 y 635-588-0511 para llamaditas. Y bien, pues vamos a continuar con más música. 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Y bueno, pues continuamos con más música. Les recuerdo el número en cabina, 635-199-8885. Vamos a escuchar esta canción que nos habían solicitado desde ya de Sisogichi, dedicada especialmente para su mamá. Esta de pesado que nos canta Mi Primer Amor.

bueno, pues ahí quedó esa bonita canción para la mamá de María Sayasa Sisogichi. Y ya tenemos mensajitos nuevos, nos dicen buen día para mandar un saludo a mi mamá Irene. Y me complace con una canción feliz, feliz, será esa la de Me siento muy contento. Esa está muy padre, ¿eh? Y luego dice por acá, buenos días para felicitar al niño Diego Montes. Le manda un saludo hasta el barrio El Seguro de parte de su abuelita Chena. Y le pone por favor las mañanitas, gracias. Bueno, pues saludos muy especiales para Dieguito, que cumpla muchos años más. Le mandamos saludos muy especiales para él. Y claro que sí, ahorita le ponemos las mañanitas. Vamos a continuar con más música. 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Vamos a continuar con más música. Vamos a escuchar ahora esta canción que tenemos aquí, esta de los Salteños de la Sierra, que nos cantan Ven y Ven.

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1: Son las 11 y 16 minutos.
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Estamos de regreso, 11:22 y tenemos nuevos mensajitos. Nos dicen, a ver, por acá. Buenos días, amiga, Dios te bendiga. Me mandas un saludo para todas las madrecitas en general. Me impones las canciones, un saludo al cielo. Y tengo madre, saludos a la de la cumbiambera. Saludos para la cumbiambera que hoy se está reportando un poco tarde. Esperemos, y si ella ha escuchado ahorita su horóscopo, ahorita que lo dijimos en la mañana, ¿eh? Si no, ya le vamos a poner ahí faltita a la cumbiambera por no mandar mensaje temprano. Y dice por acá, hola, sí me podría poner dos canciones, Desprecios Ingratos con los Archis y la tercera carta con Mercedes Castro. Claro que sí, ahorita buscamos esas canciones y te las complacemos enseguida. Les recuerdo el número en cabina, 635-199-8885 y 635-588-0511 para llamaditas. 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Y bueno, pues vamos a continuar con más música. Vamos a escuchar esta canción que tenemos por acá, esta que nos habían solicitado de mi banda El Mexicano, que nos canta Feliz, Feliz.

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2: Son las 11 y 31 minutos.
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Oigan, muy buenas cumbias que tenemos de fondo, para que anden ustedes ahí con toda la actitud porque ya es viernes. Y tenemos nuevos mensajitos por acá. Qué bueno que se estén reportando, Ya vi que ustedes me siguen. Y nos dice, hola, ¿me puedes poner la canción de Hermoso Cariño para todas las mamás? Aunque la mía está en el cielo. Bueno, pero seguramente desde allá te cuidan, tú no te agüites. Y claro que sí, ahorita buscamos esa canción de Hermoso Cariño y te la complacemos. Y por acá nos dice otro mensajito. Hola, buenos días, para ver si me podrían apartar dos boletos. Híjole, es que no estamos apartando. 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Y bueno, pues vamos a continuar con más música. Vamos a escuchar esta canción que tenemos aquí en la lista, estas que nos habían solicitado. Y comenzamos con esta de El Mimoso, que nos canta Tengo Madre.

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1: Son las 11 con 48 minutos.
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Y bueno, pues vamos a continuar con más música, vamos a escuchar esta canción que nos habían solicitado, esta de Vicente Fernández, que nos canta Hermoso Cariño.

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3: Estamos de regreso, 11:56. ¿Y qué creen? Que ya se nos acabó el tiempo. Este tiempo extra que nos dimos para complacerles a ustedes sus canciones. Fue un gusto haberlos acompañado este momento. Yo me despido de ustedes. Los espero mañana en una nueva programación. Nos despedimos con esta canción de Joan Sebastián, que nos canta Tatuajes.

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1: Son las 12 en punto.
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5: a que le dé me gusta o lo que usted quiera con esta transmisión. Estamos ya iniciando y esperemos que a ustedes les interesen mucho las noticias que aquí les presentamos. Son las 12 con un minuto y nos arrancamos inmediatamente con las noticias. Vamos a ver qué tenemos aquí reservado para ustedes, para que estén pues atentos de esta transmisión, se queden. Vamos a saludar también a Selene, ¿cómo estás?
6: Hola, ¿qué tal? Muy buenas tardes, muy bien aquí con toda la...
5: Que subir un poquito más ahí el micrófono para que te escuchen bien. Ahí, mero.
6: Ay, es que se va para abajo.
5: Ahí adelante, ahí, ahí.
6: Ahí está. Y pues muy bien, quedes aquí con nosotros esta hora de noticias porque traemos temas de bastante información.
5: Así es, traemos mucha información para ustedes esta tarde ya de 8 de mayo del 2026, ya a dos días, bueno, ya mañana comienzan los festejos. No sé si desde ahora, ¿no has sabido que ya haya festejos desde ahora?
6: No, la verdad que no, no, creo ¿no? que ya
5: comienzan. Oye, ¿y en las escuelas qué?
6: En las escuelas yo creo ahora no hicieron nada porque ahora nosotros no nos citaron.
5: No, ¿verdad? ¿Y no les han dicho nada? Oye, qué raro. Bueno, ¿sí es común que les hagan eventos en las escuelas?
6: Sí, me ha tocado que hacen así como rifas, regalos para las mamás y hacen actividades, pero ahora no hicieron nada.
5: Bueno, quedaron por ahí muy, ¿cómo se dice?
6: Es que tal vez
5: estresadas con lo de...
6: con lo
5: pero
6: de
5: ya les hubieran dicho, ¿no?
6: Pues sí, ya hubieran avisado.
5: Ya les hubieran avisado. Bueno, 12 con 2 minutos, vámonos a la información. Me le platico, vinculan a proceso a un hombre vinculado a un homicidio, esto allá en Batopilas. Aquí le voy a mostrar la imagen de esta persona, un hombre de 24 años, identificado como Arnulfo KM, fue vinculado a proceso por el homicidio de Laurencio LM, cometido en la localidad de El Pandito, municipio de Batopilas. De acuerdo con la investigación, la Fiscalía
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5: Iniciar el proceso penal y mantener al acusado bajo la medida cautelar de prisión preventiva mientras continúan las investigaciones. La fiscalía reiteró pues que van a continuar con esto y seguramente pues lo van a sentenciar otra vez. Y bueno, casi siempre estas agresiones no son de una persona. Ya habíamos pasado otra noticia también de un homicidio acá en la sierra donde habría participado incluso una mujer, ¿no? Habrían golpeado a una persona con un palo y luego le dieron con un hacha y eso pues obviamente terminó con la vida de esa persona. La invitamos a comentar, a saludarnos, díganos desde dónde nos están viendo este viernesito, ya viernes y luego ya el fin de semana es de muchos festejos, que por cierto ahí... estamos invitando para varios. ¿Para cuáles festejos estamos invitando, Selene?
6: Recuerden que los estamos invitando para el festejo que vamos a tener aquí en La Patrona mañana a las 5:30 de la tarde. Vamos a tener un programa muy especial para ustedes donde va a haber dinámicas con bastantes regalos Y también el domingo los invitamos allí al Tino Montes, ahí la presidencia municipal de aquí de Bocoina los invita al Tino Montes a todas las mamás a que también se ganen cosas. Recuerden que hay muy grandes premios ahí, bastantes premios, y también en Krill, en ¿dónde más?
5: En Sisogichi. Allá en Urique, ¿cómo va a estar? ¿Ustedes estuvieron haciendo los promos?
6: En Urique va a haber hasta cabalgata el 10 de mayo, así que preparen esos caballos y váyanse a la cabalgata, a las carreras de caballos.
5: ¿La cabalgata dónde va a ser? ¿En Cerocagüe?
6: En Cerocagüe va a ser, a ver, déjame checo.
5: A ver, sí, la cabalgata va a ser el 10, porque había dos días, 10, ¿no? Sí. Van a estar de fiesta desde mañana y hasta el domingo allá en Cerocagüe, y también en Baguichivo están invitando a todas las personas, obviamente allí en Urique, en San Rafael también, para que ustedes vayan, asistan, va a estar chido. A ver si tienes por ahí sí. Las fechas de todos.
6: Sí, en Cerocagüe va a haber el sábado 9 de mayo, va a haber carreras de caballos.
5: Mañana. ¿A qué horas?
6: A la 1 de la tarde en el carril del Táscate, y luego después de las carreras de caballos va a haber una callejoneada para que aprovechen.
5: Va a estar bueno, va a estar bueno el ambiente. Se me hace que bueno. A lo mejor por allá andamos, ¿qué más?
6: Y el domingo 10 de mayo en Cerocagüe va a haber baile también. Baile gratis con los nuevos integrantes de Navojoa, y pues la cabalgata a las 10 de la mañana.
5: El domingo. Ok, entonces va a haber carreras y callejoneada mañana.
6: Ajá.
5: Y luego el domingo a las 10 de la mañana va a comenzar con la cabalgata. Y luego ya por la noche va a estar el baile, ¿verdad?
6: Baile, sí, ahí con los nuevos integrantes de Navojoa.
5: Oye, ¿festival también?
6: Festival.
5: Se me hace que sí, ¿no?
6: Pues yo creo.
5: Por ahí les había mandado la información, ahorita se las comparto con muchísimo gusto. También lo del festival, y luego en Baguchivo también, en San Rafael. ¿En Baguchivo a qué hora va a ser?
6: El de Baguchivo no lo tengo.
5: No tienes ahí la información.
6: Tengo nada más el de Urique, que también va a haber bastantes cosas.
5: ¿Qué va a haber? A ver, platícanos.
6: En Urique nos dice por acá, la presidencia municipal de Urique, en coordinación con el DIF municipal y las instituciones educativas, invita a todas las mamás a celebrar juntas este Día de las Madres. Es un festejo preparado especialmente para las reinas del hogar. Y dice por acá, este próximo 10 de mayo, en la cabecera municipal de Urique, la celebración será a las 10 de la mañana en la unidad deportiva. Y en San Rafael, la cita es a las 3 de la tarde en la Plaza del Pueblo. Y el 11 de mayo en Baguichivo, a las 11 de la mañana en el campo de béisbol. Allá va a ser hasta el 11 de mayo.
5: En San Rafael va a ser el 10 de mayo a las 3 de la tarde en la Plaza del Pueblo. Invita a la presidencia municipal y seccional, también el DIF municipal, las instituciones educativas. En Baguchivo va a ser el 11 de mayo a las 5 de la tarde en el campo de béisbol, y obviamente pues, también la presidencia municipal, la seccional y el DIF municipal, y también las instituciones educativas están invitando. Y como les dicen allá, el 10 y el 9 de mayo va a haber fiesta en Cerocagüe por motivo de estas festividades, de este día muy celebrado en nuestra nación. Son las 12:08. Oiga, y como es tiempo de mujeres, ya es que ahora en la política es tiempo de mujeres, ya todo es, ¿no? Que va a ser gobernadora, que va a ser presidenta, que va a ser presidenta municipal, que de todo. Andan compitiendo ahí las mujeres ahora, bueno, pues también le entran a la discusión. Ahora están agarradas entre mujeres. Sheinbaum cuestiona viaje de Lili Téllez a Estados Unidos para criticar al gobierno mexicano. La presidenta Claudia Sheinbaum criticó las declaraciones y actividades de la senadora Lili Téllez en Estados Unidos, luego de que la legisladora realizara señalamientos contra el gobierno de México durante su visita al país vecino. ¿Qué busca? ¿Para qué se va allá? Expresó Sheinbaum al referirse a la participación de la senadora, generando nuevas reacciones en medios de intercambio político entre ambas figuras. Las declaraciones ocurrieron durante la mañanera, donde la mandataria defendió la postura de su administración frente a las críticas realizadas fuera del país. A ver, la presidenta le habla obviamente a su público, le habla al público morenista, y Lili Téllez le quiere hablar también a ese público morenista, porque déjeme le comento y le recuerdo que el voto extranjero ya existe, ¿eh? Personas que están en Estados Unidos pueden votar y votan por los candidatos de acá en México, sobre todo para presidente de la República, votan desde allá. Entonces, pues si no haces campaña allá, pues obviamente no te escuchan, y eso pues no le gustó a la presidenta. Han hecho campaña también desde el gobierno, esto de no sé, siempre estarlos mencionando y que nosotros los queremos mucho. Pues es campaña, obviamente, también para las personas que están por allá en Estados Unidos. Y pues ahora la oposición dijo, ah, tenemos que ir también allá a hablar. Y pues obviamente pues no le conviene a la presidenta, porque ahorita el clima de tensión, pues nada abona que vayan legisladores de acá de México a hablar mal del gobierno de la presidenta Claudia Sheinbaum allá. Pero bueno, es parte de la vida política y de las mentiras políticas. Fíjese, yo muchas veces he elogiado a la presidenta Claudia Sheinbaum por la manera en la que se conduce. Está conduciendo un poquito distinto a lo que fue el presidente Andrés Manuel López Obrador, que sí se me hacía como más descarado en la forma en la que hablaba, ¿no? Como que dirigía mucho la discusión hacia donde él quería, diciendo lo que él quería, fuera real o no fuera real, ¿no? Y dirigía hacia allá la comunicación y lo hacía de manera muy efectiva. Además, a la presidenta la he escuchado muchas veces, sí, como que de repente molesta un poco, pero lo que hicieron hoy en la mañanera sí se salió un poquito de lo que viene haciendo siempre la presidenta Claudia Sheinbaum. Hablaron de este tema de las vacaciones de los niños. Ayer, a través de redes sociales, este señor Mario Delgado salió y dijo, bueno, es que hemos decidido con la participación de profesoras, profesores y la sociedad que vamos a adelantar el cierre del ciclo escolar al 5 de junio, ¿no? O sea, ya en unos 20 días, en 20 días, en 25 días se estaría hablando ya de que se va a acabar, de que los niños van a salir de vacaciones y van a regresar hasta septiembre, porque dicen el 31 de agosto. Pero pues es septiembre, ¿no? O sea, hasta septiembre. Desde junio hasta el 1 de septiembre regresarían, porque el 31 de agosto sería el último día de vacaciones, ¿no? O sea, se extendería el cierre desde el 5 hasta el 31 y entonces volverían el 1 de septiembre. Eso pues se estaba hablando desde ayer. Salió Mario Delgado y lo dijo, de verdad, salió en un anuncio así con musiquita y luego acompañado de otros maestros. Hemos decidido adelantar a ver si encuentras por ahí el video, Selene, con Mario Delgado anuncia cierre del ciclo escolar. Mire, el 31 de agosto, bueno, puede ser que sí regresen el 31 de agosto, porque es lunes, ¿no? Estarían entrando entonces el 31, pero bueno. No es importante, lo importante es que estaban anunciando 3 meses de vacaciones, todo junio, todo julio y todo agosto, 3 mesesotes de vacaciones. Y bueno, se soltó la chirinola ayer. Obviamente, pues a quien le conviene, a los maestros, pues no dijeron nada, ¿verdad? No, está muy bien, vámonos de vacaciones. Pero luego los papás dijeron, oye, no, me vas a tener 3 meses a los niños ahí en la casa, yo trabajo, yo hago muchas actividades, los niños, pues ya estoy yo programado, ¿no? Para solamente tenerlos de vacaciones tantos días al año, eso me mueve a mí los calendarios, voy a tener que buscar dónde dejarlos, de por sí, en unas vacaciones de un mes, los dejo con su abuela, ya no los aguanto. Ahora imagínense 3 meses, todo eso empezó a salir, a salir. ¿Y qué tan fuerte fue eso? Para que no van a decir, ay, estás loco, Leo, claro que no fue así. Pues salió hoy la presidenta Claudia Sheinbaum en la mañanera y dijo, no, es que se confundieron. Fue una propuesta, tontuelos. Ay, es que ustedes se creen todo, dijo. Fue una propuesta nada más. Estamos proponiendo a ver si ustedes quieren que sean 3 meses de vacaciones y ya, ¿no? Así lo tocó y ya, así lo dejó. Total que el secretario de Educación ya lo había anunciado, a ver qué pasa, a ver si salen el 5 de junio o no. Por lo pronto, la Asociación Nacional de Padres de Familia dice que nanay, que no están de acuerdo, pero, y luego por la justificación también, ¿cómo se les ocurre, no? Dijeron que iban a suspender las clases por el mundial. Hazme el fabrón cabos. O sea, por un evento deportivo a suspender clases en todo a nivel nacional. No se salgan también. O sea, fue una mala decisión. Tan mala decisión fue que la presidenta salió y dijo que no era cierto cuando ya lo habían anunciado. No sé si tengas por ahí el audio por lo menos para escucharlo.
6: A ver.
5: a ver si es...
6: Sí.
5: Sí, a ver, ponlo por ahí en el micrófono.
7: Todas y todos los secretarios de Educación Pública de las entidades federativas, y hemos tomado el siguiente acuerdo respecto del calendario escolar. Por distintas circunstancias y distintas peticiones que hemos tenido, adelantaremos el cierre del ciclo para el siguiente 5 de junio. Las labores administrativas que hacen las y los maestros en cada cierre de ciclo terminarán el 12 de junio. Tendremos este receso hasta el próximo 10 de agosto, donde las y los maestros regresarán a su consejo técnico para preparar el siguiente ciclo escolar. Del 17 al 28 de agosto tendremos 2 semanas de fortalecimiento de aprendizajes, trabajo con nuestros niños y con nuestras niñas para reforzar todo aquello que sea necesario. Y arrancamos oficialmente el ciclo escolar el 31 de agosto. De esta manera vamos a garantizar que se cumpla el plan de estudios y atender las distintas peticiones que hemos tenido de las entidades federativas. Estamos reunidos todas y todos.
5: A ver, ¿tú qué escuchaste? Porque a lo mejor yo soy muy... Pues no sé, no entiendo, ¿ah? ¿Tú qué escuchaste?
6: Pues sí, de que se van a adelantar las vacaciones, pero...
7: Los secretarios de...
6: Que porque así lo solicitó el gobierno federal, ¿qué no?
5: Dice, y la secretaría, tomamos el acuerdo ese. ¿Tú en algún momento percibiste en ese audio que era una propuesta?
6: No.
5: Que te estaban diciendo, no, pues es que vamos a ver si así quieren y... O usted que lo escuchó, usted que está escuchando la radio, usted que nos está viendo a través de Facebook. A ver, vamos a ponerlo otra vez. Díganme ustedes si lo que dijo el secretario de Educación es una propuesta o es un anuncio. Díganme ustedes, díganme. Ahí los voy a leer con mucha atención en los comentarios. Vamos a poner.
7: Así todos los secretarios de Educación Pública de las entidades federativas, y hemos tomado el siguiente acuerdo respecto del calendario escolar. Por distintas circunstancias y distintas peticiones que hemos tenido, adelantaremos el cierre del ciclo para el siguiente 5 de junio. Las labores administrativas que hacen las y los maestros en cada cierre de ciclo terminarán el 12 de junio. Tendremos este receso hasta el próximo 10 de agosto, donde las y los maestros regresarán a su consejo técnico para preparar el siguiente ciclo escolar. Del 17 al 28 de agosto tendremos 2 semanas de fortalecimiento de aprendizajes, trabajo con nuestros niños y con nuestras niñas para reforzar todo aquello que sea necesario. Y arrancamos oficialmente el ciclo escolar el 31 de agosto. De esta manera vamos a garantizar que se cumpla el plan de estudios y atender las distintas peticiones que hemos tenido de las entidades federativas. Estamos reunidos todos.
5: Ahí está, a ver, díganme ustedes en los comentarios, ¿fue una propuesta o fue el anuncio de una decisión? Yo, a mi entender, fue una decisión. La presidenta percibió que no estaba siendo tomada de buena manera y salió en la mañanera. A ver si encuentras la declaración de la presidenta Claudia Sheinbaum, donde dice que es una propuesta lo de las vacaciones, que es solamente una propuesta, que van a verlo. No, ya habían anunciado y ahora cumplen, ¿no? Para los que les conviene, ¿no? Obviamente ahorita están diciendo, ahora nos cumplen lo de las vacacioncitas. 12:18, vamos a ir a un corte y regresando a ver si le tenemos por ahí el audio de cómo dijo la presidenta que esto era solamente una propuesta y que lo que había dicho Mario Delgado no fue lo que dijo Mario Delgado. Vamos a un corte y regresamos.
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4: Ok, pues estamos de regreso. Gracias a ustedes que están en sintonía con nosotros. Vamos a escuchar a la presidenta Claudia Sheinbaum, que dijo que sí, pero dijo que no, pero dijo que a lo mejor, pero dijo que todavía no es definitivo, pero sí es, y es una propuesta, dijo, le echó la culpa a los secretarios de educación, dijo, no, esto es una propuesta de los maestros, suspender, no fue una decisión del secretario de educación, no fue una decisión mía, es una propuesta de los maestros, y nosotros les dijimos que sí esa propuesta, pero todavía no está definido si sí, si no, pero lo que sí es que si la aceptamos, bueno, total que ahí hicieron una maromita para calmar un poquito las aguas. Vamos a escuchar a la presidenta Claudia Sheinbaum.
5: La Secretaría de Educación informó a México de que se amplían las vacaciones, si podemos decirlo así. Claro, los jóvenes muy contentos, los niños también muy contentos. Pero aquí en este tema, presidenta, sabemos que venimos arrastrando, desafortunadamente, pues algunas cuestiones con materia del confinamiento del COVID. ¿Cómo ven o cuál fue el análisis que le reportaron?
6: Sí, es una propuesta la que hizo Mario ayer, que viene de los propios estados de la República, no es que sea una decisión de Mario. Se juntaron en una reunión que tienen los secretarios de educación de las distintas entidades y también a solicitud de maestros, en el sentido de que se adelantaran las vacaciones por el Mundial principalmente. Entonces se tomó esta propuesta, no hay todavía un calendario definido, pues es importante que los niños también no pierdan clases, ¿verdad? Entonces en el marco de pues esta actividad, este gran momento que va a vivir nuestro país y que pues muchos mexicanos y mexicanas nos gusta el fútbol y estamos pendientes del Mundial. Entonces hizo esta propuesta de que se adelantaran las vacaciones. Pero pues también tiene que considerarse los días de clase de las niñas y los niños. Entonces una propuesta, todavía no está el calendario completo. Y pues vamos a esperar a que se defina ya de manera definitiva, ¿no? Pero adelantar viene una propuesta de los propios maestros y de los secretarios de Estado, de Educación, perdón, de varios de los estados.
5: El día de ayer la Secretaría.
4: Muy bien, ahí está lo que declaró la presidenta Claudia Sheinbaum en relación a esto. ¿Qué le entendiste? A ver, dime.
7: Pues ahora sí, de que es una propuesta. Es una propuesta la que está haciendo Mario y los demás profesores, según.
4: Dice, es una propuesta, todavía no está definido. No, a ver, Mario Delgado salió y dijo que ya estaba definido y habló de fechas. Habló de salir el 5, terminar actividades el 12 y regresar hasta el día 31 de agosto. Uh-huh. Dijo además que iban a estar en fase de regularización algunos alumnos, lo que sea. A ver, ¿no estaba definido entonces? No, bueno. Ahí está eso que tenía pendiente de presentarle con los audios, para que no diga que yo estoy interpretando. ¿O usted qué les entendió? Dígame usted aquí en los comentarios qué les entendió y pues con mucho gusto damos también la versión suya, ¿no? Bueno, vamos a continuar con más información. Oiga, se detienen a pareja por romper. No sé si tengamos mensajitos.
7: Sí, por acá nos dice.
4: Bueno, ayúdenme por ahí con los mensajes.
7: Nos dice Juan Maldonado, un saludo muy cordial para mi barrio El Pinal y el personal del Colegio Dixon.
4: Saludos.
7: Y dice por acá Romina Cruz, hola.
4: Romina, saludos, gracias por estar comentando, gracias por estar aquí interactuando con nosotros en este espacio de noticias. Bueno, vamos ahora sí a esta noticia que le iba a presentar. Detienen la pareja por romper sellos de inmueble asegurado en Parral, ya los habían sacado, ya estaba clausurado el inmueble y van y se meten y van adentro. Una mujer y un hombre fueron detenidos en flagrancia por elementos de la Agencia Estatal de Investigación luego de presuntamente quebrantar los sellos colocados por la Fiscalía en un inmueble asegurado de la colonia Américas en Hidalgo del Parral. De acuerdo con la Fiscalía Zona Sur, los hechos ocurrieron la tarde del jueves en una vivienda ubicada sobre la calle San José Martín, donde el pasado 8 de abril se realizó un cateo por delitos contra la salud y donde ambos habían sido detenidos anteriormente en posesión de narcóticos. Los detenidos, identificados como Noemí E.A. y Luis René S.P., fueron puestos a disposición del Ministerio Público para definir su situación legal mientras continúan las investigaciones correspondientes. Ya les habían quitado droga, seguramente cristal, casi apuesto que les quitaron cristal a estos canijos, y pues les pusieron sellos en la casa para que no pudieran entrar porque continúan las investigaciones. Ya, bueno, pues andaban, oye, pero ¿qué andaban haciendo también libres, no? Uh-huh. Pues si ya los habían agarrado con narcóticos, luego los sueltan y se les olvidó pues que se iban a ir a meter a la casa. Bueno, y se metieron a la casa y entonces iban otra vez para adentro y a ver dónde tenían guardado por ahí, dónde tenían el clavo, ¿no? A ver si habían escondido más droga ahí en su casa. Oye, una noticia pues bastante desagradable. Dice, esto pasó allá en Los Mochis, en Sinaloa. Se incendió un centro comercial. Imagínese usted que anda haciendo compras y de repente comienza a incendiarse el supermercado donde usted ande. Imagínese el caos, ¿no? Aumentan a 6 los fallecidos tras incendio en la plaza comercial de Los Mochis. Se llama Plaza Ley Palmas, en Los Mochis, Sinaloa. Continúa dejando víctimas luego de que autoridades confirmaran que aumentó a 6 el número de personas fallecidas tras el fuerte incendio registrado la tarde del jueves. El fuego se extendió rápidamente dentro del centro comercial, provocando momentos de angustia entre clientes y trabajadores que intentaban ponerse a salvo. ¿Oíste la noticia?
7: No.
4: ¿No la viste? No, hombre, pues sí, está viral ahorita. Uh-huh. Andan por ahí muchos videos y bueno, ya habíamos tenido incendios de plazas comerciales, pero de noche o algo así, ¿no? Parece que el incendio habría comenzado en la zona de la cocina y desafortunadamente cobró ya 6 vidas, entre ellas 2 señoras. Que me le presento aquí la imagen también. Estas 2 mujeres que habrían fallecido en ese incendio desafortunado, andaban haciendo las compras del 10 de mayo y pues lamentablemente perdieron la vida. Madre e hija murieron durante incendio en Los Mochis, compraban regalos para el Día de las Madres. Una de las historias más dolorosas tras el incendio ocurrido en Plaza Ley Palmas, en Los Mochis, es la de Mirna Morales y su hija Estefanía González, quienes perdieron la vida mientras realizaban compras para celebrar el Día de las Madres. De acuerdo con reportes difundidos por la tragedia, tras la tragedia, ambas se encontraban dentro del centro comercial cuando comenzó el fuerte incendio que rápidamente se propagó entre los locales, provocando momentos de desesperación entre clientes y trabajadores. La noticia ha causado profunda conmoción en redes sociales y entre habitantes de Los Mochis, donde familiares y amigos han comenzado a despedirlas con mensajes de dolor y solidaridad. El incendio registrado en la plaza comercial dejó hasta el momento 6 personas fallecidas y decenas de lesionados, mientras continúan las investigaciones para determinar qué originó el siniestro. Esto allá en Los Mochis. Desafortunadísima esta noticia. Oye, ¿tú sabes lo que es una hoz?
7: Hoz, sí, ¿cómo?
4: ¿Sabes lo que es una hoz? Una hoz.
7: Pues sí, es con la que cortan la avena.
4: Ándale, sí. Esas, pues fíjate que se pelearon unos tipos y a uno le encajaron una hoz en la cabeza. Le clavaron una hoz en la cabeza y logró llegar caminando al hospital. Pero las imágenes son de verdad sorprendentes, de estas imágenes que ahora se distribuyen mucho a través de internet. Ocurrió allá en la India, en una comunidad que se llama Mumbai. Fíjate, se pelearon, le encajaron la hoz en la cabeza y todavía iba con el teléfono, o sea, iba como si fuera a chequeo de un resfriado. Está de pie ahí esperando la atención médica. No sé si ya estés viendo por ahí la imagen.
7: Sí.
4: Fue a las

0: Británica. De acuerdo con reportes internacionales, médicos realizaban una cirugía de emergencia para retirar el objeto, mientras que el paciente logró sobrevivir y permanece bajo observación. Oye, pero está allí de pie y no crees que lo están atendiendo, ¿eh? Lo tienen ahí como que, ah, trae una hoz clavada en la cabeza. Espérese, déjeme primero, le sacamos acá las tripas a este otro y luego pues allá anda otro, no sé, ¿qué puede ser más grave que algo así, no? Bueno, pues lo tenían ahí esperando y el señor de pie con la hoz clavada en la cabeza, esto allá en la India, como le platico. Oye, ¿tú has visto en alguna ocasión en tu vida o te han platicado de que han visto ovnis? ¿Alguien lo conozcas?
1: Sí, de hecho, no, a mí no me ha tocado, pero de hecho aquí para Talayotes, ajá, por ahí me han platicado así que según han visto luces.
0: Oye, por ahí hay muchas historias así, ajá, qué raro,
1: sí,
0: ¿verdad?
1: Sí, que han visto luces y luego, ¿qué más? Pues sonidos y así, pues sí me ha tocado.
0: Sí, es cierto, sí es cierto que varias personas han mencionado ese lugar. Bueno, pues Estados Unidos desclasificó documentos. ¿Qué quiere decir esto? Que lo sacan al público, ¿no? Después de hacer una investigación, los hacen públicos. Estados Unidos abre archivos secretos sobre ovnis y extraterrestres, revelan documentos ocultos durante décadas. El gobierno de Estados Unidos comenzó la liberación de archivos históricos relacionados con ovnis y posibles fenómenos extraterrestres en una decisión que ha despertado interés y debate en todo el mundo. A través de un nuevo portal oficial, el Departamento de Guerra puso a disposición del público documentos, fotografías, reportes militares y expedientes que permanecieron bajo reserva durante los últimos años. Entre el material difundido aparecen investigaciones sobre objetos voladores no identificados, testimonios de personal militar y registros de casos analizados por agencias estadounidenses. La publicación forma parte de un proceso de desclasificación que continuará de manera gradual, por lo que autoridades adelantaron que en las próximas semanas podrían liberarse más archivos considerados históricos. Aunque los documentos vuelven a poner sobre la mesa el tema de la vida extraterrestre y los fenómenos aéreos anómalos, hasta ahora no existe evidencia oficial que confirme contacto con seres de otro planeta. La información ya puede ser consultada públicamente en el portal habilitado por el gobierno estadounidense. Que echase un clavado rápido. A ver qué dice, ¿no? Está muy interesante. Históricamente, Estados Unidos pues ha estado ligado siempre al fenómeno OVNI, ¿no? Uh-huh. Por Hollywood y todo, pues obviamente el Área 51, que el evento de Roswell, y, no, tantas cosas que han salido que están en el imaginario público, incluso pues a nosotros nos llega un poquito de esto, ¿no? De toda las ideas que hay alrededor de lo de los ovnis. Platíquenos, ¿a usted alguna vez le ha tocado ver algo? ¿Ovnis? ¿Objetos voladores no identificados? A mí no. Bueno, fíjate que sí una vez, pero bueno, y después lo platico. Sí, estuvo muy, muy, muy extraño lo que vi. Muy, muy extraño. Fíjate que lo acabo de pensar así como que recordar aquello que vi. A ver, platíquenos usted si en alguna ocasión ha visto alguna luz extraña, un sonido extraño, ha visto un extraterrestre, han dado bien extraterrestre, han dado con un extraterrestre. Son las 12:34, 12:34. Vamos a otro corte y volvemos.
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0: Bien, estamos de regreso, son las 12:35, 12:35. Muchísimas gracias a ustedes que están en sintonía con nosotros y sí, bueno, intrigados por este tema de los ovnis. Mucha gente dice haber visto estos platillos o cosas parecidas a platillos, una nave circular que emite diferentes luces, que emite un sonido

0: por ejemplo.
1: Luces muy fuertes, según que.
0: Luces, luces fuertes, sí. Y luego hay otros relatos que han hablado de naves cilíndricas, como si fuera un cigarro, ¿no? Como si fuera un cigarro largo, así, volando, así, plateado. Y luego hay muchos testimonios a nivel a nivel mundial, donde dicen que han sido contactados, ¿no? Que han venido extraterrestres y han hablado con ellos y los han llevado a conocer otros planetas. Y luego, ¿no te acuerdas este personaje que se llamaba Maffer Walker? ¿No?
1: No, ¿cuál era ese?
0: Maffer Walker, que decía que hablaba en, como los marcianos, ¿te
1: sí,
0: acuerdas?
1: Sí, que se hizo viral, ¿qué no?
0: Sí, se hizo muy viral, pues obviamente un otro caso, ¿verdad? Uh-huh. Y cosas así que desvirtúan informaciones y muy extrañas, luces muy extrañas en la noche que no sabemos qué es, y por eso se llama así, ¿no? OVNI es objeto volador no identificado, no quiere decir nave espacial alienígena, uh-huh, sino es algo que se ve, y lo han reportado incluso pilotos de Fuerza Aérea, de aviones comerciales, casi siempre estos que andan a muy alta altura y que andan en el cielo, pues siempre están ahí platicando de eso, y muchos pilotos han hablado de que no platican este tipo de cosas porque los van a tachar de locos, ¿verdad? Y los van a dejar sin volar. Bueno, esto lo está desclasificando Estados Unidos. No sé si tengamos más mensajitos, si no, nos vamos con más noticias.
1: No, no tenemos.
0: Bueno, vámonos entonces con más noticias. Oye, un joven le pidió 2,000 pesos a su mamá y no se los quiso dar. No le quiso dar los 2,000 pesos ni permiso para que se fuera con uno de sus compañeros, y pues termina en tragedia. Acusan a estudiante de asesinar a su madre tras discusión por dinero. Le habría pedido 2,000 pesos para ir de fiesta. Un estudiante identificado como Fernando Yael Pérez Molina fue detenido por agentes de la Policía de Investigación en la Ciudad de México, acusado de presuntamente asesinar a su madre luego de una discusión ocurrida en un domicilio de la alcaldía Venustiano Carranza. De acuerdo con los reportes, el conflicto habría iniciado porque la mujer no quiso darle 2,000 pesos ni permiso para salir con un amigo. Tras la desaparición de la víctima, autoridades localizaron rastros de sangre dentro de la vivienda y comenzaron las investigaciones. La Fiscalía Capitalina mantiene el caso bajo investigación y sospecha que el joven intentó ocultar el cuerpo después del crimen. Ay, pues, bueno, es que también importa mucho la crianza, ¿no? Y los límites que se ponen. Igual puede haber algún desquiciado, muchacho desquiciado, que ya traiga este instinto y que no soporte absolutamente nada la frustración, y ándele, pero eso de darle todo siempre a los muchachos es lo peor que se puede hacer, lo peor que se puede hacer. ¿Por qué? Porque crecen sin el límite, porque dicen, es que siempre me tienen que dar, y no maneja nunca la frustración, no les está dando usted el recurso de la frustración, es decir, ahora sí, ahora no, maneja el no y maneja bien el sí también, eso siempre debe estar presente. Vámonos a otra noticia. Buscan a 27 personas desaparecidas en operativo realizado en Nuevo Casas Grandes. La Comisión Local de Búsqueda realizó un operativo en Nuevo Casas Grandes para localizar, fíjate, 27 personas desaparecidas por allá. 27 personas que no han sido localizadas durante la jornada. Se colocaron, no es cierto, fíjese, bueno, sí, 560 cédulas, además de recabar entrevista y material fotográfico que será integrado a las investigaciones, obviamente pues buscando que alguien reporte algo anómalo, algo que no esté bien, alguna fosa o lo que sea, ¿no? O restos óseos, para que finalmente las familias puedan estar encontrando los restos, por lo menos, de sus familiares. Vamos a otra información. Nuevamente, el distinguido caballero bien hablante del bien decir, el alcalde del bien decir, dijo, díganle que donde quiera lo veo al cabrón. Valenciano contra titular de Conagua. El alcalde de Delicias, Jesús Valenciano, arremetió contra el director local de Conagua, Román Alcántar, en medio de la inconformidad de productores agrícolas por temas relacionados con el agua y la tarifa eléctrica para el campo. Díganle que donde quiera lo veo al cabrón, dijo, expresó el edil al cuestionar la falta de atención hacia agricultores y comunidades menonitas que aseguró mantienen trámites sin resolver. Valenciano también criticó la reforma a la ley de aguas y acusó a autoridades federales de ignorar al sector productivo de Chihuahua. Otra vez ahí con este lenguaje fuertecito, el presidente municipal de Delicias, de apellido Valenciano. Oye, fíjate, la Suprema Corte de Justicia de la Nación comenzó a hablar o a discutir el tema de las redes sociales y también del manejo de la información en las redes sociales. Muchas veces la gente dice, te voy a subir al Face, te voy a quemar en el Face, ¿no? Sin haber, por ejemplo, a esas personas que acostumbran subir a Facebook a las personas deudoras. Tengan cuidado, tengan cuidado. Yo sé lo que les digo, ¿eh? Ya hay una jurisprudencia que está, bueno, ya ni siquiera una, pues sí, una interpretación obviamente de la ley, pero ya hay una sentencia de la Suprema Corte de Justicia de la Nación en torno al manejo de la información personal dentro de redes sociales. Fíjate, una persona que se estaba divorciando pagó un espacio dentro de un medio de comunicación digital, pues para echarle chingazos al otro, ¿no? Entonces lo publicaron y resulta que al último el vato se retractó y el medio de comunicación pues ya lo había publicado. ¿Y contra quién? Pues contra el medio de comunicación, ¿verdad? Por estar exponiendo ese tipo de situaciones. La Suprema Corte de Justicia de la Nación fija criterios para castigar acusaciones falsas en prensa y redes sociales. La Suprema Corte de Justicia de la Nación estableció nuevos criterios para sancionar las acusaciones falsas difundidas en medios de comunicación y redes sociales, al considerar que este tipo de publicaciones puede generar daño moral cuando afectan la honra, reputación o vida privada de las personas. El criterio surgió tras analizar un caso relacionado con publicaciones y señalamientos difundidos públicamente que afectaron la reputación de una persona, situación que llevó a la Corte a definir cómo deben calcularse las reparaciones económicas cuando se acredita daño moral derivado de información falsa o sin sustento. A partir de esta resolución, los jueces deberán valorar factores como la gravedad de la acusación, el alcance de la difusión, el impacto causado en la vida personal o laboral de la víctima y la intención de quien realizó la publicación. La Corte precisó que la libertad de expresión y el derecho de informar siguen protegidos constitucionalmente, pero aclaró que dichas garantías no amparan acusaciones falsas presentadas como hechos reales sin pruebas suficientes. Con este criterio, el máximo tribunal busca equilibrar la libertad de expresión con la protección de la dignidad, el honor y la imagen de las personas. Por decir, alguien publica, es que esta señora andaba prostituyéndose cuando estaba al cuidado de mi hijo, por ejemplo, en un caso de divorcio, ¿no? Se andaba prostituyendo y la vimos ebria, lo que sea. Lo hiciste bajo el influjo del odio. Y luego resulta que ya cuando te llama la otra parte y te dice, ¿sabes qué? Vas a tener que demostrarme que yo andaba haciendo eso. Pues te rajas, ¿no? Pero ya el medio de comunicación retomó el chisme y dijo, andaba esta señora y la acusan de tal y tal cosa sin tener las pruebas, solamente un testimonio, ¿no? Cuando es muy insidioso el lenguaje dentro de redes sociales y no solamente de medios de comunicación, también publicaciones personales que hayan tenido un alcance grande y que hayan tenido el dolo de afectar la reputación de esa persona. Entonces, eso de andar quemando a las personas en redes sociales, tengan cuidado porque les van a cobrar una lanototota. Para esos que dicen, no, es que a mí no me encuentran, no, a mí no van a saber si lo tengo desde un perfil falso. Pues sí, nada más que déjeme le digo que su teléfono, que su computadora, que su router, que de donde usted saca la señal para acceder a internet, todo deja una huella. Haz de cuenta, es como si fueras por un caminito y fueras dejando huellas en ese camino. Ese camino va a terminar en la publicación que afectó a una persona y va a comenzar en su teléfono, en su computadora, en su router o en cualquier parte que lo va a identificar a usted. Si usted se robó un teléfono y hizo una publicación, pues bueno, ¿eh? Lo van a perseguir también por el robo de ese teléfono. Tengan mucho cuidado. Ahorita, para nosotros acá, lejos, en estas comunidades, como que estamos, claro que no pasa nada, yo te voy a quemar en el Face y te voy a subir al Face de que me andas diciendo esto, de que me andas diciendo aquello. Para aquellas personas que han sido afectadas así, busquen ayuda, busquen asesorías de abogados y verán que les pueden meter buenas pues una chinguita, pues, ahí a las personas que los andan quemando. Entonces, si usted no tiene las suficientes pruebas para decir lo que está diciendo, mejor cállese o dígalo acá al aire, ¿verdad? O sea, dígalo de boca a boca. Pero si hace una publicación, pues ahí está el criterio de la Suprema Corte de Justicia de la Nación. Esto apenas ayer, fíjate. Y bueno, esta publicación se habría dado en Instagram. Por ahí habrían quemado a una persona y ahora van a tener que pagarle una buena lanototototota a esta persona afectada. Son las 12:46, 12:46. Oigan, las invitamos a todas las mamás, a todas las reinas del hogar, a todas las madrecitas, a todas las jefas, a las patronas, ¿cómo? A las jefitas, a las madresantas, para mañana 9 de mayo a las 5:30 de la tarde. Pongan mucha atención al radio, préndanle al 89.9 y al 95.1, porque vamos a estar en un programa, yo creo que maratónico, ¿eh? Vamos a comenzar a las 5:30, pero pues no sabemos a qué hora vamos a acabar. Vamos a tener muchos, muchos, muchos, muchos regalos y muy interesante para usted. Ya sabe que cuando nosotros nos ponemos de a de veras, y sobre todo nuestros patrocinadores se ponen también chidotes. Por ahí tienes tú unos patrocinadores, ¿no?
1: Sí,
0: ¿a quiénes son? A ver, para mandarles un saludo.
1: Tengo Andrea Restaurant.
0: Saludo.
1: Tengo a...
0: ¿Qué regalaron?
1: Ellos ¿cenas? Regalaron dos comidas para dos parejas.
0: Órale.
1: Tengo también a Victoria Salón, que regaló cortes de cabello y cortes de cabello y depilaciones. Y luego, ¿quiénes más tengo? Porque ya no acuerdo. 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
0: ¿Dónde está?
1: Ahí también en Victoria Salón.
0: ¿Dónde es eso?
1: Es ahí enfrente de la dulcería Maffer. Enseguida la funeraria.
0: Ah, ok.
1: Ahí es. Con Priscila Torres también nos regaló una aplicación de...
0: Órale, uñas, saludos.
1: Una aplicación de pestañas. Florería Dina, que regaló dos ramos de flores.
0: ¿Cuánto le sale una aplicación de uñas, por ejemplo?
1: Sale entre como 350, creo.
0: Está bien, ¿no? ¿Y luego las pestañas?
1: Las pestañas salen 500.
0: Oye, no.
1: Para que anden, pero guapos.
0: Para que anden ahí con unos pestañones, ¿no? Uh-huh. ¿Qué más?
1: Y luego Pastelería Lowis, que va a regalar tres pasteles.
0: Ay, un pastelito, casi nada, ¿no? De Lowis, saludos, siempre poniéndose ahí muy bien con los regalos. Un saludo a Pastelería Lowis. Y fíjate que Pastelería Lowis, uno de los de nuestros patrocinadores más antiguos, ¿eh? Uh-huh. Un saludo de verdad para Pastelería. Vamos a hacer algo especial ahí con Pastelería Lowis.
1: Y muy bueno.
0: Por estar tanto tiempo con nosotros. Por estar tanto tiempo. A ver si les regalamos por ahí un control remoto, ¿no? Uh-huh. Un día de estos, a ver si les regalamos un control remoto, publicaciones por ahí en la página, si nos están escuchando. Luego, ¿qué más?
1: Dulcería 2000 también.
0: Ah, cómo no, también con Nidia. Saludos. Gracias, Nidia, ¿eh? Gracias.
1: Y Abarrotes Julio ahí con Socorrito.
0: Órale, saludos, muchísimas.
1: Y luego también se me está pasando acá el closet, ahí enseguida de Rapicopi. Ahí es la tienda de el closet, ahí también ellos nos dieron algunos detalles.
0: Oye, ahí para la maestra Leo, pues ahí cuando sea el Día del Padre o algo, ¿no?
1: Sí.
0: Que se moche con unos tenisitos, ¿no? Sí. Muy bonitos tenis ahí con la bueno, yo ahí compro tenis, uh-huh. He comprado camisetas muy bonitas. ¿Qué más he comprado? Y yo creo que
1: pues tienen muy bonita
0: unos ropa. Chalecos, fíjate, por ahí compré también un chaleco en algún momento de marca.
1: Uh-huh. Es ropa de marca, ropa americana. Tienen vestidos de noche y también tienen bastantes cosas muy bonitas, la verdad.
0: No, en serio, cáiganle, todo se les va a antojar, ¿verdad? Pero bueno, con algo deben de salir ahí chido.
1: Y también tenemos a Mis Detalles, que también nos dio un detalle. Ellos están ahí casi enfrente de la Coca.
0: Ajá. Ahí. 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
1: También visiten ahí, muy bonito.
0: Y Denise trae otros patrocinadores que va a estar agradeciendo esos patrocinios en los programas y mañana y durante la semana, obviamente, ¿no? Y también va a estar como patrocinador de regalos por ahí la presidencia seccional de San Juanito. El buen Yosio va a poner algunos regalos. Y también me dijo que ahorita fuéramos ya por los regalos Fernando Sosa. Entonces, pues vamos a tener bastantes
1: regalos.
0: Va a haber muchos regalos, ¿eh? Muchos regalos. Mañana incluso vamos a tener por ahí una partecita especial para la presidencia seccional de San Juanito. Le van a venir a regalar, pues, yo imagino que chidos regalos, ¿no? Entonces, para que usted esté bien atento, atenta mañana a partir de las 5:30 de la tarde. Igual pues asista a todos los festivales, vaya, diviértase, pásesela chido. Finalmente es un momento de festejo, ¿no? Y sobre todo, hacer un llamado a los hijos, a las hijas. No se pongan a pistear, hombre. No se pongan a pistear. Luego la mamá anda toda preocupada. Mira que mi día ya me lo arruinaron porque se pusieron a pelear, o porque andan allá todos locos, porque andan, bueno, las serenatas.
1: Pero es que llevan la serenata y luego se ponen ahí borrachos.
0: Sí, ¿no? Uh-huh. Y luego ya la mamá se queda toda preocupada, que andan bien borrachos. Y, pues sí, contenta por la serenata. Pero tantito, hombre, hay que darle tantito para adelante la cabeza, tantito nomás darle volteón ahí a la ardilla. Y luego otro día se peda, otro día, o pisten mañana, ya el domingo ya andan más o menos para que estén ahí tranquilos con su mamá. Ajá. Porfa, porfa, porfa. Bueno, ¿qué más?
1: Pues nada más.
0: Bueno, nos despedimos y ya nos escucharemos ya mañana para la transmisión especial. Y luego el domingo vamos a tener base desde Tomochi. Vamos a iniciar con la transmisión de los partidos de la Liga Municipal de Béisbol de allá de Tomochi. Entonces, pues ahí nos escuchamos. Pero mañana a las 5:30, aquí vamos a estar todos. Vamos a estar con dinámicas exageradamente divertidas, ¿eh? Exageradamente. No, hombre, es que ahora es otro rollo, ¿eh? Va a estar. Y luego, después de las 8, va a ponerse picante la cosa, así como que más llevadito. Entonces, para que usted a los niños les apague el radio, o les baje, o les diga, oye, ¿sabes qué? Vete allá adentro ya con el teléfono, yo voy a oír el radio, para que usted esté tranquila. Y le estoy avisando desde ahorita, no van a estar mañana. ¡Ay, cómo son léperos! Ni modo, vamos a estar con algunas dinámicas chidas ahí para las mamás, que luego son bien picaronas, ¿no? Uh-huh. Y les encanta ese tipo de situación. Bueno, te despides.
1: Muchísimas gracias a todos los que nos acompañaron. Los esperamos mañana en, bueno, yo los espero en punto de las 9:00 a.m. Y también recuerde estar con nosotros a las 5:30 p.m, que le vamos a tener sorpresas.
0: Simón, así va a ser. Entonces nos escuchamos ya mañana con el favor de Dios.
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3: Son las 12:53.
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3: Son las 12:55.
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3: Son las 12 con 57 minutos.
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6: 2026, donde espero primeramente que por lo menos mejor que la de Betty, ya para que le traiga la adrenalina un poquito menos por acá, pero de todas formas que se la haya pasado de la mejor manera. Si va a comer, buen provecho. Si va a preparar la comida, que todo le salga bastante bien, y prepárense que ya es fin de semanita, ya mero se puede usted portar un poquito mal. Saludos acá, buenos controles, que espero te encuentres bastante bien en esta tarde. Y aprovecho para presentar a la que tiene hoy 1% de paciencia, a Betty Rico. ¿Cómo andas, Betty?
7: Hola, ¿qué tal? Muy buenas tardes. Bien, gracias a Dios. Ya el 1% se acabó hace unos minutos. De paciencia ya no tengo nada. Y
6: suéltalo.
7: Un saludo. Les manda un saludo la porra a aquellas conductores que no tienen nada de choferes prudencia
8: de vehículo.
7: Ajá, que no tienen ninguna prudencia en manejar por las calles de la ciudad.
6: ¿Qué te pasó?
7: Pues hoy apreté todo, manos, dientes, ojos y hasta lo que...
6: ¿No sabías que se podía apretar?
7: Ajá, no sabía que se podía apretar. Hoy casi andaba chocando, gracias a Dios no pasó más que más que un susto. Traemos la adrenalina todavía, pero todo bien, así que vialidad, yo creo que sí deberían de ser más duros.
6: Déjame lo politizo. ¿Cuántos más, comaba? ¿Cuántos más?
7: Pum.
6: Con los señalamientos.
7: Ah, que de campaña del pum. Eso.
6: Con el pum van a faltar señalamientos. Ah, no, ¿verdad? Sí va a haber, perdón. Sí va a haber. Se me fue, sí se nos va a ir la
7: inversión. No. Más duros para lo que es la entrega, los exámenes de manejo.
6: El otro día precisamente platicaba con eso. No me acuerdo con quién, fíjate, que platicábamos del problema real que se vive en Chihuahua. Y una persona lo primero que me dijo es: pues los exámenes de manejo están bien balines.
7: Ajá.
6: O sea, llegas y ¿Ves bien? Pues dos, no le veo medio problema. Y luego, tienes dos manos y tienes dos pies, perfecto. Pues puedes manejar. Adelante, ni siquiera voy a tomarme la molestia de que hagas el examen. Y pues la verdad, antes sí estaba un poquito más estricto en todo ese sentido, porque si hay cada cafre, digo, no es que yo maneje mejor, pero si hay cada fichita que dices tú.
7: Y espero que también en las zonas rurales, espero y no, más bien, pasen estas circunstancias. Allá, un grill.
6: Que ya se entiende un poquito distinto el tránsito, ¿sabes cómo?
7: Sí, pero las carreteras.
6: Nunca sabes quién es.
7: Eso sí, pero acuérdate que en lo que son de comunidad a comunidad también se expone la gente. Entonces, por favor, tengan mucho cuidado y no se fíen de que porque tienen años delante del volante van a poder maniobrar bien en las zonas, ¿no? Entonces.
6: Y también presento en esta tarde a la diosa del tráfico el día de hoy, a Norma Granados. ¿Cómo anda, Norma?
8: Hola, Luis, muy buenas tardes a ti. Buenas tardes, Betty. Buenas tardes, Cabo, ahí en cabina. Y muy buenas tardes a usted. ¿Cómo la anda pasando este viernesito? Ya, por fin de semana.
6: ¿Te urge a ti dormir, loco? ¿Eh? Tú estás viendo ahorita así en la parte de lo... Mi camita, así currucadita. Pones ruido de fondo, pones peleas con Ale para que te arrulles un poquito más fácil. Y con eso, pues ya descansas un poquito. Ya mero se acaba el día. Ya merito. Pero le mandamos un saludo a la gente de San Juanito, de Krill, de Bocoina, de Urique, de Ocampo, Maguarichi, Guerrero y Carichí. Saludos para todos ustedes, al igual que la racita de Cerocagua y Basaseachi, Moris y Uruachi. Gente de Batopilas, Valles, Albergel y Guadalupe y Calvo, gracias por el favor de su escucha, al igual que a la gente de Huachochi. Le recordamos que estamos cubriendo más de 47 municipios en esta tarde y la verdad es que ya nos está dando comezón iniciar con los temas. Desde que acabamos el noticiero
7: de la mañana
6: matutino, ya estamos.
8: No queríamos terminar.
6: Que ya llegue el de la tarde, mañana. No, porque se puso bueno el tema. Recordando ustedes, si nos sintonizó en la mañana, que nos llegó un mensaje de un radioescucha que nos decía que ya había dicho la presidenta de la República que el tema de la suspensión de clases, bueno, del término de clases, perdón, de partir que era el 5 de junio, pues que era una propuesta, no era nada oficial, ¿ok? Precisamente en la mañanera, esto fue lo que dijo la presidenta para que usted lo sepa y tenga un poquito más de contexto. Aclaró que todavía no existe un calendario escolar definitivo sobre la propuesta de adelantar las vacaciones por el Mundial de Fútbol 2026. ¿Ok? ¿Todo bien? Olvídense del calor. Luego de que circularan versiones sobre un posible descanso de casi 3 meses para estudiantes en el país.
8: Te voy a interrumpir.
6: Pausa.
8: Te voy a interrumpir. Sí. ¿Cómo dijiste?
6: Ahí te va. La propuesta de adelantar las vacaciones por el Mundial de Fútbol 2026.
8: Ajá. ¿Y luego qué más dijiste?
6: Luego de que circularan versiones.
8: Eso. Versiones. Hay que recalcarlo, porque no fue una versión, ¿eh? Fue algo oficial que el secretario de Educación publicó en sus redes sociales.
6: Con calendario y todo, ¿eh?
8: Con calendario y también en la página de la SEP. No fue versión. Fue algo oficial para que no nos estén diciendo que nosotros andamos inventando como medios de comunicación.
7: Y
8: que ningún chile nos embona.
7: Eso se llama muy intenso.
8: Así nos dijeron.
6: ¿Sí, que ningún chile nos embona?
7: Bueno, todavía permanece esa información en la página oficial.
6: Y tengo el escrito también por si acaso.
8: Ahí están todos los mensajes. Aquí tenemos evidencia para que después nos salgan con otra cosa. A ver, si perdón la
6: interrupción. No te preocupes. Es bueno aclarar todo esto. Tienes toda la razón. Porque también durante la conferencia matutina, la mandataria explicó que la propuesta surgió de secretarios de educación de varios estados. Okay. Varios, no solo tres tienen mundial, pero bueno. Y fue respaldada por algunos maestros con el objetivo de ajustar actividades escolares durante la Copa del Mundo, donde usted sabe que México es una de las sedes. Precisó que no se trata de una decisión unilateral del titular de la SEP, Mario Delgado Carrillo. Entonces, probablemente sí, porque nadie pidió esa explicación. La presidenta señaló que, aunque existe interés en que niñas, niños y familias puedan disfrutar del ambiente mundialista, también debe garantizarse el cumplimiento de los días efectivos de clase. Escuche usted rápidamente el audio de la presidenta, por favor.
9: La segunda pregunta sería, el día de ayer la Secretaría de Educación informó a México de que se amplían las vacaciones, si podemos decirlo así. Claro, los jóvenes muy contentos, los niños también muy contentos. Pero aquí en este tema, presidenta, sabemos que venimos arrastrando, desafortunadamente, pues algunas cuestiones con materia del confinamiento del COVID. ¿Cómo ven o cuál fue el análisis que le reportaron
10: referente a eso? Es una propuesta la que hizo Mario ayer, que viene de los propios estados de la República, no es que sea una decisión de Mario. Se juntaron en una reunión que tienen los secretarios de Educación de las distintas entidades y también a solicitud de maestros, en el sentido de que se adelantaran las vacaciones por el Mundial principalmente. Entonces, se tomó esta propuesta, no hay todavía un calendario definido, pues es importante que los niños también no pierdan clases, ¿verdad? Entonces, en el marco de pues esta actividad, este gran momento que va a vivir nuestro país y que pues muchos mexicanos y mexicanas nos gusta el fútbol y estamos pendientes del mundial. Entonces se hizo esta propuesta de que se adelantaran las vacaciones. Pero pues también tiene que considerarse los días de clase de las niñas y los niños. Entonces una propuesta, todavía no está el calendario completo y pues vamos a esperar a que se defina ya de manera definitiva, ¿no? Pero adelantar, viene una propuesta de los propios maestros y de los secretarios de Estado de Educación, perdón, de varios de los estados.
9: Gracias. Y por último,
8: pues... Hola, siempre tiene que venir al rescate la presidenta.
6: Sí, o sea, ¿qué habrá pasado con Mario Delgado? De que de repente dijo, no, pues ya lo publicamos, no hay ningún problema. Pues quién sabe, digo, si es un problema de comunicación pues, relativamente peligroso, porque ya traemos este tema inmediatamente en la voz pública, ¿no? Digo, probablemente ya con esto, como platicábamos ahorita en un metido en la mañana, ya los temas de Sinaloa y Chihuahua ya se nos olviden, ¿no? Porque el calendario escolar irá un poquito más cerca del mundial. Probablemente claro. Le hayan dicho a Mario Delgado, ¿quién se avienta la mejor maroma en esta tarde? ¡Tú! ¡Te toca! ¡Órale!
8: Vas.
6: Yo me la aviento. Háganme acá en el PowerPoint, el calendario, más en el Excel para que se vea más profesional. Lo haces bonito y las clases.
8: Deja
6: antes.
8: Tú, él y todos es los WhatsApp, secretarios antes de, que de educación de del país.
6: Porque ya está publicado el video, antes de que surgiera este comentario.
7: Y aquí está todo. Bueno, se sostiene en lo que es la página.
8: Todo está ahí. Todo está publicado. No se ha movido nada.
7: El 12.
6: Hagan lo que quieran.
7: El 12 de junio es la fecha cierre administrativo según los colores que se manejan. Aquí el calendario. El 12.
8: El 5. El 5 de junio salen los niños.
7: Y el 12 ya es el cierre administrativo.
8: Así es.
6: Qué gacho, hubieran puesto el 10, el 11 es el primer partido. Digo, sí, eso también mal cálculo, muchachos, un poco mal pensado por allá, pero también precisamente entre estas propuestas del cierre del ciclo escolar, tengo que decir propuestas, porque es lo que dijo la presidenta de este cierre del ciclo escolar, por el Mundial de Fútbol 2026, pues comenzó a generar inconformidad entre padres de familia y organizaciones civiles en México, donde diversos grupos iniciaron una recolección de firmas para exigir a la Secretaría de Educación Pública que no reduzca las clases por motivos deportivos y climáticos. De acuerdo con la petición difundida por colectivos y asociaciones de padres, adelantar las vacaciones afectaría a millones de familias que tendrían que resolver el cuidado de niñas y niños durante varias semanas adicionales fuera de las aulas. Incluso señalaron que una decisión de este tipo podría impactar directamente en la economía y en la organización de Chihuahua. Lanzó una fuerte crítica contra la decisión de la Secretaría de Educación Pública de adelantar este ciclo del cierre escolar para el próximo 5 de junio, cuando originalmente, le recuerdo la fecha, estaba programado para el 15 de julio. El organismo empresarial le advirtió que esta medida tomada por la realización del Mundial de Fútbol afectará directamente al aprendizaje de miles de estudiantes.
8: Oye, es que es un mes.
6: Sí, es mucha diferencia, ¿eh?
8: Cacho.
6: Sí, es mucha diferencia.
8: No es. Dijeras, ¿eso
6: déjeme,
8: qué sería?
6: Yo me tiro que ríe antes de que llegue la facciosidad de decirme, ¿tú no eres papá? No soy papá, pero sí se me hace mucho tiempo, la verdad. Sí, es algo.
7: Mueve el calendario de los papás, las actividades y todo.
6: Sí, está canijillo. Y también se pronunció el alcalde de Chihuahua, Marco Bonilla, criticando la falta de claridad del gobierno federal respecto al posible adelanto del fin del ciclo escolar. Luego las declaraciones emitidas por la presidenta de México que usted acaba de escuchar hace poco, así que escuchemos el audio también del alcalde Marco Bonilla.
11: Pues ya no sé si es concreto o no, porque hoy la presidenta de la República sale a decir que es una sugerencia solamente. Yo lo que denoto ahí, lo que veo, pues es una propuesta, ¿verdad? Lo que denoto ahí es una falta de seriedad, ¿no? Creo que eso pues ocasiona inestabilidad en el programa de las maestras, los maestros, los mismos padres de familia que hoy no saben qué van a hacer, si tienen que conseguir guarderías o no para sus hijos. En el caso de la gran mayoría de papá y mamá que trabajan, ambas figuras. Creo que hay falta de seriedad y sobre todo que se hace en un mes, pues que es muy complicado porque es el mes donde se pues realizan los exámenes finales, ¿no? Entonces esperemos pues en este gobierno, así como digo una cosa, digo otra, pues al final de cuentas que se determina.
6: Bueno, pero también, gracias por compartirnos este audio también, Norma, uh-huh. del alcalde de Chihuahua, Marco Bonilla. Vamos rápidamente a preparar el primer corte comercial del día de hoy, pero no se despegue, porque le vamos a decir qué va a pasar aquí en el estado de Chihuahua, así que regresamos rápidamente.
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0: con las 17 de la tarde, mi gente. Gracias por continuar en sintonía de Noticiero Vespertino de La Patrona 94.1. Tenemos mensajitos antes de pasarles un poquito más de información, porque se está poniendo cachondón el tema por acá. Dicen... buenas tardes y feliz y bendecido viernes, equipo de hermosas y tótem dorado. Dice un mensaje, por favor, al municipio. Dejaron inconclusa una obra en medio de la Juan Escuti y José María Iglesias. Ahí, por favor, que terminen, hagan bien su trabajo. Gracias, aquí lo mandamos con todo gusto. Dice, pero Mario Delgado ya hizo un video con todos los secretarios de varios estados. Sí, incluso todos, lo pasamos acá en el noticiero. Todos. Presentó a los vengadores, ¿ya? A los educadores. Dijo, 614, dice, excelente tarde, Normita, Betty, mi buen sujeto Golden Totem. En eso de tener licencia y de ser responsables, deberían de poner más atención en los chavos que traen carros chidos, pero ahorita les faltaron vacunas y a las mamás les faltó la ingesta de ácido fólico durante la gestación del producto. ¿Para qué andan haciendo sus desmanes en estacionamientos de centros comerciales o de plano? Medidas más duras en contra de estos movimientos. 614, perdón, continúa, dice, pierdan o no pierdan clases, van a llevar las televisiones a las escuelas. Yo me acuerdo en el Mundial del 94, cuando jugaba la decepción mexicana, se acababan las clases y los ponían a todos a ver los juegos, te gustara o no el fútbol. O si yo fuera de profe, agarraría a ser niños como Matilda. ¡Velo! Aprecia al Piojo Alvarado.
1: Y está bien, porque era un... ¿Qué son? Dos horas. Dos horas en el día, una vez cada cuánto,
0: cada
1: ¿no?
0: Cada 4 años.
1: No.
0: Jugamos el Mundial.
1: Pero cada cuánto jugaba la selección.
0: Cada tercer día. Entonces, el grupo cada tercer día.
1: Pero no... 85 días.
0: Sí, no, todo el Mundial, ¿sabes cómo? O sea, no vamos a llegar a la final. Y quién sabe.
1: De acuerdo.
0: Sí, al paso que vamos, ya me siento más optimista. 614 dice, siempre la presidenta poniendo su cara de banqueta, de banqueta, por sus ineptos colaboradores, pobre, dice por acá, gracias
1: y
0: por
1: ojo, este mensajito. Y ojo, porque ya la presidenta lo dijo, nosotros no fuimos, fueron los... secretarios de educación, los que lo propusieron, no nosotros.
0: Violentando la soberanía educativa del país. Que ahora que es la palabra de moda, ¿no? Estoy viendo dónde la puedo cuadrar en todos lados. 649, solo los maestros saben lo difícil de trabajar en estos meses de temperaturas altas y falta de agua, principalmente en la zona rural y sin condiciones en las escuelas como lo es, salones adecuados, falta de aires acondicionados y con grupos grandes. Pues mejor pedirles eso a la Secretaría de Educación Pública, que se acondicionen las escuelas.
2: Bueno, más allá de...
0: Que también tiene razón tu comentario.
2: Más allá de que cambien las dinámicas de las familias, hay que recordar que México tiene un grave rezago educativo, gravísimo. Y el acortar...
0: Mucho americanista, se nota.
2: Y el acortar, acortar no soy americanista, pero bueno. Oh. Pero el acortar tantas las clases, en serio que...
1: Apágale el mic.
2: No nos ayuda, no nos ayuda.
0: Sí, ya te había dicho, van a salir 15 días antes, órale, va, pues bueno.
1: Sí, está bien.
0: Ya lo hemos
2: escuchado. Pero un mes...
1: A ver, el calor ahorita no está como para cancelar clases, ¿estás de acuerdo?
0: Sí,
1: y se van a cancelar el día 5 de junio.
2: En 20 días.
1: Menos de un mes. Ajá. Pues no hace tanto calor, ¿verdad? ¿Estamos de acuerdo?
0: No.
1: Ok, entonces que sigan las clases.
0: O sea, julio sí está crítico. Ponle que terminar clases en junio, sí, bueno, los últimos 15 días de julio, oigan, ¿saben qué? Aquí sí está bueno el calor. Así.
1: Exacto, a partir del 15 de julio creo yo que está perfectamente adelantar ya las clases. Digo...
2: Ponlos en la primera quincena de julio, que es cuando está el sol que hoy.
0: Ahí sí está canijo, ahí sí está canijo.
2: Pero el rezago, señores, México se encuentra a nivel Latinoamérica en un lugar muy lamentable, entre los casi últimos en materia educativa. Entonces, con estas adecuaciones e implementaciones, sin pensarlo bien, no sé en qué mundo viven estas autoridades, pero la realidad es otra y van a afectar a decenas de niños, millones.
1: Así es. Entonces sí hay que... No sé ni qué decir, la verdad, ahora sí. En shock.
0: Pero mira, yo te voy a decir qué dijo el gobierno del estado de Chihuahua.
1: Por eso estoy en shock.
0: El gobierno del estado de Chihuahua confirmó que sí contempla aplicar el ajuste al calendario escolar federal que adelanta el cierre del ciclo educativo, aunque aclaró que todavía se analiza cómo adaptar la medida a las necesidades del estado y a las inquietudes de padres de familia, maestros y directivos. El secretario de Educación y Deporte, Francisco Hugo Gutiérrez Dávila, explicó que el ciclo escolar 2025-2026 podría concluir el 5 de junio, cuando originalmente terminaba el 15 de julio. Sin embargo, aseguró que esto no representa más vacaciones para los docentes. ya que regresarían desde el 10 de agosto para participar en consejos técnicos y actividades administrativas previas al arranque del siguiente ciclo escolar. La autoridad educativa reconoció que la medida generó preocupación por las posibles afectaciones al aprendizaje, que nos decía Betty, gastos familiares y organización laboral de los padres, por lo que a partir de la próxima semana, porque hoy es viernes, de necesidad de trabajar, iniciarán mesas de trabajo con sectores educativos, sindicatos y empresarios para definir cómo se implementarán los cambios en escuelas públicas y privadas de nivel básico. Y eso, espérense, así como para el miércoles, nos agarramos ritmo el lunes, nos organizamos y ya vamos sacando este pendientito.
2: A ver, habría, no se habló de las sanciones a aquellos centros educativos o estados que no decidan implementarlo.
1: No. Entonces, lo que pasa es que, a ver, ayer surge la información, lo hace público el secretario federal, uh-huh. aparentemente es lo oficial, y hoy en la mañana, después de que se hace ese anuncio, obviamente padres de familia a nivel nacional, padres de familia dijeron, no, a ver, espérame, o sea, no estamos en condiciones.
0: ¿Con permiso de quién?
1: Esto. Se dice. No nos avisaron, no nos preguntaron qué vamos a hacer con nuestros hijos, con nuestros trabajos. Entonces, la cosa se puso ruda y en la mañana dijo la presidenta Claudia Sheinbaum, voy a rescatar el barco porque se me está hundiendo de por sí. Traigo el
0: viendo a Mario Delgado así.
2: Ay, hijo, no me ayudas en nada, mano.
1: Y la presidenta dijo, no, lo vamos a analizar, tranquilo.
2: Dice.
1: Bien, presidenta.
0: Sí.
1: Y muy mal al secretario federal.
0: Miren.
2: El secretario federal de educación ha sido político toda la vida, ¿no? Lo conocemos.
0: Sí.
1: Y por eso hace lo que él quiere.
2: Ajá. Y es que vamos así rápido. Eso, señores, por eso es necesario tener figuras y currículums de acuerdo a las necesidades de cada dirección, secretaría, departamento. ¿Por qué? Porque tenemos figuras como este secretario de educación que no tiene en lo más mínimo conocimiento de la docencia. Ha sido político toda su vida. Su currículum, diputado, senador, lo que quieras. Pero no creo que haya estado bastante inmerso en lo que es el tema educativo, docente. Así como para decir,
1: no, y se nota.
2: Lo ponemos en este puesto.
0: Oye, pero brincarte a la presidenta es la hijo, no, sí, no te pases.
2: Entonces,
0: lo del calendario, pues bueno, pero brincarte a tu jefe inmediatamente.
2: ¿Sabes qué le va a pasar? Le va a pasar a los que puso en corralito la presidenta.
1: Lo va a mandar para atrás.
2: Él lo va a mandar para atrás.
0: Presidenta, necesito 5 nombres para ir a Estados Unidos. Aquí tenemos 2, el señor Rochamoya. Tenemos ya al secretario de Educación. Los otros 3, pónganlos usted a su consideración, quien sea. Voy a lanzar inmediatamente una misión internacional aprobada por la Secretaría de Relaciones Exteriores, dada por supuesto, a ir a los Estados Unidos de Norteamérica, a ofrecerle esos 5 sujetos a Washington para que, por favor, podamos estar instalados en la semifinal del Mundial de Fútbol 2026. Por favor, denme los nombres que ustedes deseen, yo me encargo de la negociación. Y la selección patrias, se encargará de lo demás.
2: Como le dijeron a Alito, vende patria.
0: Yo que bendigo, dice. Vendí. 6-14 nos dice, se van a enseñar, al quinto partido van a llegar. Espérese, hombre, toda está caliente la cosa, a ver qué negociamos por ahí. Dice, en Chihuahua estamos acostumbrados, ya sea el frío o calor, somos un estado con clima extremo, nos dicen por acá. Dice, espérense. Que se actualice. Ya sé, 3 meses que varios tenemos a niños en colegios y ahí cobran vayan o no. Y no porque tenga uno, dice, está feo 3 meses, dicen por acá.
1: Ojo, ahí en las escuelas privadas, ellos pueden poner su calendario, ¿eh? Ellos pueden decidir las fechas. Esto nada más es en
0: el sistema educativo público.
1: Público, exactamente.
0: Nos llega mensaje 614, nos dice, nos envió miren con las bicicletas que se rifaron en la mañana. Dice, gracias a Toribio, a la patrona, nos pusieron acá en sus estados. No, gracias a ustedes por participar de todo corazón. Y dicen, y muchas gracias al tío Rafa. Dicen por acá, gracias por estar aquí al pendiente y gracias por participar. Y nos da muchísimo gusto de llevarles alegría. Dice, gordo hermoso. Según el calendario oficial, las evaluaciones terminan el 20 de junio y muchos papás después de esa fecha ya no llevan a sus hijos y es cuando los maestros aprovechan para subirlos al sistema. Entonces, si el 20 de junio que terminen clases, sí hubiera estado perfecto, pero sí se pasaron desde inicio de mes. Buen comentario. 614 dice, están tan acostumbrados en estos últimos días por parte de la administración federal de hacer lo que quieran pensando que la ciudadanía los apoyen. Todo pronto le toca a la presidenta de este país aplicarlo de Florindo Mesa siendo esposa de un sketch de los caquitos y tenía que aplicarla de, como digo, una cosa. Digo otra, pregúntenle, dicen por acá, dice, no me ayudes, cachetón, le dijo la presidenta Mario, pues sí es cierto, o sea, sí, y bien dijiste lo correcto, tengo que ir a rescatar el barco de nuevo. Déjenme chambear, muchachos. Déjenme hacer.
2: Para amigos chamba. Así, pa... ¿cómo es?
1: Para funcionarios así, ¿para qué quieren enemigos?
2: Ándale.
1: ¿Para qué quieren los del PAN?
2: ¿Para qué quieren los de la oposición? Con mi equipo tengo.
0: Es que sí, de hecho, 614 dice: eso es lo que quiere este gobierno, gente sin oficio ni beneficio para seguir dando sus becas sin hacer nada. Pero realmente no es necesario irse a la sierra, aquí las escuelas no tienen agua y el calor sí está tremendo. Y que el calendario se ajuste, así que iniciemos los primeros de agosto. Ya no hay recorte de agua al sur por las ferias, ya se notó en la presión en la mañana, nos dicen por acá. Gracias por compartirnos este mensajito. También en donde yo vivo se notó también la disminución de presión.
2: También creo que ya empezaron los apagones, ¿no? Ya, bueno, al menos para tu zona. Mi zona, sí, ya.
0: A mí me tocó uno, pero porque no había pagado el recibo, la verdad es que se me asustó.
1: Ah, ¿verdad?
0: Sí, me pasó. Me acordé un chorro de ti. ¿Sabes dónde andábamos?
1: ¿Dónde?
0: En el Colibrí.
1: Ah, mira tú.
0: Ese día hay mocos el recibo. Pero no, ya está pagado y todo bien.
1: ¿Qué
0: todo
1: creen? ¿Qué creen? Ya está todo pagado. ¡Ah! Felicítenme porque no se me olvidó.
0: Hay que hacer un calendario, pero para que pague los recibos, Norma, y a la CFE, Luis, también. 635 dice: buenas tardes, es que los padres no se ponen a pensar. A los que trabajamos en la sierra, hay alumnos que recorren 3 horas para llegar a la escuela, eso es cierto. Ya tenemos desde marzo que no hay agua en la escuela. Hay muchos padres de familia que no mandan a los hijos para que aprendan, los manda más bien porque los maestros cuiden a los hijos. Gracias.
1: Es que mira, ahí está la cosa. ¿Por qué no se ajusta el calendario escolar a cada zona? A cada zona del país. No necesariamente.
0: Sí.
1: Y obviamente, pues sí, con tiempos establecidos, inicio y fin, ¿no? O sea, yo creo que eso sí es lo
0: y
1: que...
0: Y la Secretaría de Educación Pública en Chihuahua sí puede decir, ¿sabes qué? Yo sí conozco las zonas que pueden tener, exacto, afectaciones reales. O sea, mira, Simón, atiendo tu calendario, en buen plan, estas zonas no, estas sí. Uh-huh. Pero porque tengo estos retos. Oye, esa escuela federal, aliviáname por lo menos en que los chavos no pasen tanto frío. Ayúdame con el agua. No estoy reclamándole al gobierno federal, sino también son gestiones que se tienen que hacer por parte de la Secretaría de Educación, al igual que las escuelas estatales, ¿eh? También hay que ponerle ojo a toda esa materia, porque sí, si se están quejando también de que están en malas condiciones las escuelas, también hay un fallo en la educación aquí en el estado, ¿eh? Hay que reconocerlo, es de los dos lados. Aquí la regada, la metida de pata fue Mario Delgado, pero también que las instalaciones digan eso. Oye, los niños recorren 3 horas para llegar a la escuela. Uh-huh. Si es un derecho, ayúdele que pueda usar de manera efectiva ese derecho. Nos llega mensaje 649, dice: buena tarde.
1: Buenas tardes.
0: Si se investiga por mafiosos a todos los políticos, se acaban los partidos políticos. Sí. A nuestro correligionario partidista Francisco Javier Cabeza de Vaca, le dicen en Estados Unidos el Pablo Escobar Gaviria de México. Gracias. ¡Ah, la ruña! Ese sí es un apodazo, dicen por acá. Nos llega 614, a ver.
3: Buenas tardes, Melvin. Buenas tardes. Oiga, el PRIAN nunca ayudó al pueblo en años, en lo que yo tengo de vida. Y ahora que Shaun quiere esa, la presidenta, ayudar a todo el país mexicano, se ponen a las patadas, deberían de empezar a apoyar al pobre, al adulto mayor.
0: Y es que la verdad también tiene razón, algo de razón tu mensaje, porque

0: Tienes la razón, también el PAN y el PRI fallaron en administraciones anteriores, eso no te lo puedo negar en lo absoluto. Más mensajes, gracias por estarnos escribiendo. 614 dice, coincido que sí, los únicos afectados son los niños, creo que decía eso, pero que los papás digan que qué van a hacer con los niños, son escuelas, no guarderías, ya fue decisión de cada uno tener hijos. Buen mensaje, sí, también, sí, eso sí. Es cierto, ¿eh? Nos encanta escuchar su punto de vista, dice... Así es, en todos los gobiernos hay gente en puestos que no tienen perfiles, como en el puesto invitado a Carmen Contreras de atención a mascotas animales. Ahí se requiere un médico veterinario zootecnista. Contreras es política. Carmen Contreras, ok. Me dicen por acá, 614 dice, ya puso esta declaración Mario Delgado. Salimos el 5 de junio, pero vamos a revisar la fecha de regreso. Compartió funcionarios declaraciones hacia la presidenta la tarde de este viernes durante el evento en Hermosillo, Sonora. Saludos a todo el auditorio, grandes comunicadores. Gracias a ustedes por estarnos escribiendo.
1: O sea, van a salir el 5 de junio para regresar en el periodo más fuerte de calor.
0: Que le pregunte a la presidenta, ¿tú por qué quieres estar de vacaciones el 5 de junio? Ya tengo el interés muy particular de por qué estás insistiendo tanto con esa fecha. ¿Qué nos dice por acá?
2: No mienta, Omar Navarrete. Cuando los gobiernos del PRI y el PAN teníamos... servicio médico, mejor educación, carreteras, apoyos al campo, como en este tiempo, con los morenarcos. No mienta.
0: Gracias, gracias. Síganse reportando 614-111-3185. Todavía tenemos mensajitos, pero déjenme, les digo. 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

0: 9:35 de la tarde, mi gente. Gracias por continuar en sintonía del noticiero vespertino de la patrona 94.1. Betty, por favor, estamos a aire. ¿Por qué entonces?
1: Ay, es,
0: nos distraes.
1: No, espérate, no, es que, ¿sabes qué me preocupa? Que tosó como mi perrita. Y se me murió.
0: Ay,
1: debo de cuidar la tos también.
0: Es que sí, anda malita.
2: Ya viene de viernes.
1: Eso me recuerda cada vez que tose yo. Ay, bueno, pero no se preocupe si
0: me estoy cuidando. Cuando toses y también por la retaguardia llegan a suceder cosas, ahí es cuando uno ya está un poquito más mal.
1: Uy.
0: Hijo, no, ya.
1: Me empiezo a preocupar.
0: Santa madre de Dios. 649 nos dice: y todavía que el gobierno de Estados nos prohibió comprar mini splits con los programas que llegaban a los centros escolares, nos dicen por acá. 649. 614 dice: van a regresar cuando eliminen a la selección, o sea, a la siguiente semana es la inauguración.
2: Estaría bien.
0: Usted quiere, pero guerra con mi selección mexicana. Ojalá me pagaran para defender los ineptos de la selección. 614 dice, también dice nada más al pobre, como el mensaje anterior, los ricos, pero neta de todo.

0: Todo esto, los más jodidos somos los que salimos a chambear todos los perros días, la neta. ¿O a dónde voy por un apoyo social? Creo está un poco orientado el comentario del señor, al igual que la ceñito que se desgarra las vestiduras por el PAN. No hay verdad absoluta y se desgastan por políticos que ni los topan, nos dicen por acá. Sí, es cierto. 614 dice, hola, buenas tardes. En mi humilde opinión, todos los partidos están cortados con la misma tijera. Todos roban, todos hacen y deshacen a su gusto al pueblo. ¿En qué lo ayudan? En quitarle sus impuestos, sobre impuestos y más impuestos, y se ponen de acuerdo con los empresarios para tener al pueblo sobajado. Cualquier partido es lo mismo. ¿Pero cuál partido no es el mismo, Betty?
1: El PUM.
0: Ahí está. Yeah. Ahorita. En cuanto agarremos poder,
1: nos vamos a olvidar.
2: Peor que todos.
0: Olvídese, olvídese.
1: Pero no vamos a estar diciendo mentiras, ¿verdad?
2: Fíjate, exactamente.
1: Es lo que nos diferencia.
2: Toda absoluta verdad. Y no les va a gustar.
1: Ajá.
2: Pero,
1: pero cuando estemos en el poder, no van a podernos recriminar. Es que sus promesas.
2: No, nosotros lo hemos dicho todo el tiempo.
1: Exacto.
0: Yo les dije que me iba a comprar una Ford F-150.
1: Uh-huh. Ahí está.
0: Yo lo advertí.
1: Pero de que vamos a marcar la diferencia, lo vamos a hacer.
0: 614 nos dice: Betty, cómprese una ampolleta de Lidin que ya la hartaste. Dice: no me rasgo por nadie, nada más comento la situación en la que vivimos. Gracias, gracias por los mensajitos. Ay, de repente nos llega otro mensaje. Equipo, nosotros como chihuahuenses exigimos la misma protección que a Rochamoya. Y un buen mensaje, güey. Está bueno ese.
2: Oigan, que por cierto, ayer...
1: ¿Ya lo encontraron?
2: Ayer salió en medios del Bajo Mundo que ya le giraron orden de aprehensión a Rochamoya por parte de Estados Unidos.
0: ¿Del Bajo Mundo qué tan bajo?
2: Pues no hay nada oficial.
0: Ok. Pudiera ser que nos avisen uno de estos días, digo, no creo que esto...
2: Pues ya va a ser fin de semana, hoy es viernes, ya pasaron más de 70... ¿Cuántas horas?
1: 72.
0: Los viernes a Estados Unidos les gusta hacer las cosas. Cuando cierra la bolsa, digo, ya cierra la bolsa.
2: A mí me gusta trabajar los viernes.
0: ¡Qué raro! Ay, Dios mío santo, dice... Y sí se puede, pero en Aguascalientes se hace con la Feria de San Marcos y la Semana Santa, dicen. ¿Sí? Por acá, otro mensajito, a ver.
2: Pero nada más
3: yo lo único
2: ahí
3: que les puedo decir es que después de pasados 7 u 8 años que llevamos de esta mentada cuarta transformación, sigo viendo a los mismos pobres y sigo viendo a los mismos ricos.
0: Me gustó. Me gustó ese mensaje. Me gustó. 614 dice... A mí no me da de comer ningún partido, ni tengo ningún apoyo social, nos dicen por acá. ¿A nosotros qué? $1,000,000 al menos toca.
1: Ah, sí.
0: ¡Ay, carracas! Sí, tenía todos los jerseys de los
1: por eso lados. Duré 6 meses por humildad en camión cuando tuve el carro en el taller. Por $1,000,000. Anduve de humilde.
0: Para disimular.
1: Para disimular y no me anden
0: diciendo. Pero en realidad era tu camión.
1: Ajá.
0: En realidad tú eres la causante de los problemas de transporte público.
1: Sí, aquí. Así es. Contraté un camión urbano
0: durante el que está pintado del PUM.
1: Sí. Y me trajo reporteando durante 6 meses.
0: Ah, el 614 dice, perdón, dice, quise decir a la gobernadora la misma protección que a Rochamoya, nos dicen. Okay. Por acá, pues no, tampoco estaría mal de que sí se la pudieran estar brindando.
2: Y por acá también nos llega un mensajito, dice José Ramos Granados, dice que la Secretaría de Educación de Chihuahua no se someta a Mario Delgado. Pues, híjole, ¿qué cree? Aquí en Chihuahua todavía siguen con que el 5 de junio...
0: ¿Cuántos boletos del mundial quieres, papi? 2 para México y Sudáfrica. Órale, ahí te va. Yo hubiera ofrecido eso. Pero bueno, vamos a ver qué pasa. Vamos a ver qué se resuelve. Pero por lo menos ahorita sí vamos a seguir las instrucciones.
2: Al menos en Chihuahua sí seguimos todavía. Ya no sé si la próxima semana pues vaya a haber algún cambio.
0: Pero es que en la mañana pasamos del calor al mundial, ¿verdad? O sea, ahí cambiamos un poquito también el discurso. Por acá, síganse reportando, por favor, al 614-111-3185. Repito, 614-111-3185. También puede estarnos escribiendo a través de la Patrona de Chihuahua 94.1. Ahí está el tirante de la norma viendo las redes sociales. También a través de la Patrona Noticias puede estar muy al pendiente. De donde quiera usted, escríbanos y lo que tenga que decir, no pasa nada. También a través de YouTube, a través de la Patrona Radio, con todos justo, escríbanos su opinión, ¿qué piensa usted? Lo leemos sin ningún problema, si está de acuerdo o no, también no pasa nada. 614 dice, oye, pero a pesar de que no es de mis mejores personajes en la política, resuena mucho un comentario que hizo Marx Arriaga en contra de Mario Delgado cuando dijo que este no quería clases para la juventud. ¿Te imaginas si le quedamos dando la razón a Marx Arriaga? Santa madre de Dios, pero sí, sí me acuerdo cuál
2: comentario. Yo también pensé en él, ayer que vi la nota dije, ok, con razón. Entiendo muchas cosas.
0: voy a tener que admitirlo. Dios mío santo. Pero también hablemos del gobierno de los Estados Unidos, porque qué pex con esta semana, qué pex con la semana pasada. Todo se está moviendo enorme. Pero por favor, gobierno, no nos distraigan de lo importante de este fin de semana, que son los partidos de la liguilla de la Liga MX. Así que por favor, el fin de semana no hagan nada, porque voy a estar muy ocupado con el Pumas América.
1: Ay, sí, ahorita detienen todo. No, no, miren, acaba de hablar Luis.
0: El tótem dorado.
1: Claro, el tótem dorado.
0: Para que veas, hay autoridad, por ahí. Pero el gobierno de Estados Unidos inició una revisión, Dios mío, de los 53 consulados de México que operan en territorio estadounidense. En medio de la tensión bilateral por temas de seguridad, narcotráfico y presunta intervención política. La medida fue confirmada por el Departamento de Estado y, de acuerdo con medios norteamericanos, podría incluso derivar en el cierre de algunas oficinas diplomáticas mexicanas. La administración estadounidense señaló que esta revisión busca alinear la política exterior con la estrategia America First, impulsada por el presidente Donald Trump. Además, la decisión surge tras acusaciones de sectores conservadores que aseguran que la red consular mexicana ha intervenido en temas migratorios y políticos dentro de los Estados Unidos. Cabe recordar que México cuenta con la red consular más grande en ese país, principalmente en estados como California, Texas y Arizona. Se me hace que el diputado Olson se anda juntando con ellos. Pero vamos a escuchar el video de la respuesta de la presidenta.
4: Salió esta nota ayer en CBS, que sale hoy en varios de los medios mexicanos. Esta idea de que los consulados mexicanos están haciendo política en los Estados Unidos es completamente falso. Lo que hacen los consulados, que es un papel igual que el consulado de Estados Unidos en México o de otros países, pues siempre protegen a sus ciudadanos. Al mismo tiempo que abren todas las posibilidades, por ejemplo aquí, de sacar visas para ir a Estados Unidos o algunos otros temas, pues la embajada y el consulado de Estados Unidos en México, entre otras de sus funciones, es proteger a sus ciudadanos. Entonces, los consulados en Estados Unidos, lo que hacen, pues, es la relación entre ambos países, que es muy importante, todas las labores diplomáticas, y ayudar a los ciudadanos mexicanos. ¿Cómo los ayudan? Uno, con trámites que tienen que hacer en México. Pues muchas de las personas que viven allá, pues tienen que hacer trámites aquí, por ejemplo, el acta de nacimiento, si es que quieren que tengan doble nacionalidad sus hijos, si van a regresar a México, cómo pueden traer sus cosas. Pues son muchísimos trámites que realiza en el consulado.
0: Pues ya escuchó usted, agregarle un poquito más de sal y de sazón de los temas que traemos con Estados Unidos. Tranquilos, tampoco no me alarma tanto, no es para hacer tanta mella.
2: Y pues hace un par de horas Trump dio una declaración diciendo que a partir de este momento van a ir contra los narcos, contra el crimen organizado de manera terrestre en la frontera con México. Así que...
0: Fin de semana.
2: Agárrense.
1: Señor presidente de Estados Unidos, ¿todo bien en casa? Porque, oye, trae conflicto con México.
0: ¿Tú quieres de Rochamoya o qué?
1: Nada, nada, pero en el otro lado del mundo está peleándose. Tiene a los más poderosos.
2: Ya no, ya terminó.
1: No,
2: ya
1: no, pero de todos modos. Ahora, entonces, con justa razón, ya no busca a quién la pague, sino a quién cobrárselas. Y México, como no ha estado haciendo la tarea, pues ahí vamos.
0: Muy bien. Voy a derramar una lágrima por tu culpa.
1: Ah, es que tus pelos de elotes lo adoras, ¿verdad?
0: Al señor Donald Trump.
1: Ay, sí, pues tu color de piel privilegiado, lo entiendo.
0: Llega mensajitos por acá que dice 614. Hospedaje, también dale los consulados recomendados por el hijo de Marcelo, dicen por acá. Santa madre, cómo están saliendo cosas, Ey, háganle caso a Estados Unidos, de repente van a salir otras cuestiones. Pero mira, posiblemente esas veces que las teorías conspiranoicas te pegan, no hacerla, ahora sí lo voy a pensar, no hacerla de malas, este tema de la educación, ahora sí sea un cortinazo para algo, No voy a decir de Rochamoya ni de nadie, pero voy a hacerle ese fin de semana, si sucede algo,
1: Son muchos temas.
0: Sí.
1: Muchos temas que están siendo muy... para cortinas.
0: Estar pendiente del Twitter. y estar pendiente de www.lapatronaradio.com.mx, ¿verdad? Por supuesto, porque no voy a hacerlo.
1: En Twitter, en las últimas meses he visto que se ha activado mucho y las pelas en Twitter, híjole.
0: Sí, son muy poco saludables, la verdad. Sí, la gente en Twitter es muy intensa.
1: Sí, es muy... Pero
0: está muy mal de la cabeza.
2: Yo creo que es la peor red social, ¿no?
1: Sí, pero igual se están apoyando mucho en Twitter más que en las otras conocidas.
0: Sí, estoy completamente de acuerdo.
1: Y ahí
0: es que si es muy libre, pues gracias a los dos, ¿no? Vamos antes de ir a corte comercial. 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
0: 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Gracias, Betty. ¿Quieres hacer el aullido? 1, 2, 3. ¡Au! Vamos un corte y regresa.
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0: Una 1:49 de la tarde, mi gente, y gracias por continuar en sintonía del noticiero vespertino de la patrona 94.1. ¿Qué traes, Betty? ¿De qué te estás riendo? ¿Qué?
1: No, de...
0: Oye, pero si estás tomando medicamento.
1: Sí.
0: Estás ahorita y estás reposando dentro de lo que cabe.
1: Sí.
2: ¿Va a reposar?
1: Sí. Todo bien.
0: Pues va a reposar, Norma. Norma también ya está pensando qué hacer este fin de semana, a ver cómo se la pasa bastante bien. Pero hace mucho que no hablaba de la Watch. No lo puedo creer. ¿Están listas?
1: A ver.
2: ¿Hablando de educación?
0: Pues sí, mira, como que todo cuadró el día de hoy, porque trabajadores de la Universidad Autónoma de Chihuahua, o sea, la UACH, advirtieron sobre una posible huelga ante la falta de acuerdos con la rectoría. La Secretaría General del Sindicato de Trabajadores al Servicio de la UACH, la secretaria, María Concepción Rodríguez Endejas, informó que hasta el momento no han recibido respuestas a las solicitudes que han presentado para mejorar las condiciones laborales. De acuerdo con la dirigente sindical, el más reciente planteamiento documento fue enviado por escrito el pasado 15 de abril, sin que exista una respuesta formal por parte de las autoridades universitarias. Señaló que el sindicato continúa analizando la posibilidad de recurrir a una huelga como medida de presión. Además, destacó que son más de 1,000 empleados los que dependen de su trabajo dentro de la universidad y que actualmente enfrentan salarios insuficientes mientras las cargas laborales continúan aumentando. El conflicto mantendrá la incertidumbre de trabajadores y a la comunidad universitaria desde el 15 de abril. Pues chicos, si hay huelga, pues ya vamos a ir de vacaciones, loco, ¿sí? Ya, para terminar las clases también antes ustedes, al parecer.
1: Sí, cierto. ¿Sí?
2: Yo creo que es con esa intención, ¿no?
1: No, pero acuérdense que ellos, ¿cuándo salen?
0: Para finales de mayo ya acabaste clases en la UACH. Los primeros de junio es exámenes finales y cosas así. O sea, ya más de clases.
1: Uy, pues se van a tener que apurar para
0: poder. ¿Qué sabía hacer? Mario Delgado de la UACH. ¿Acaso? No se crea. Pero ya se encuentra con nosotros en esta tarde el señor. El señor Gerardo Gutiérrez, mejor conocido como el señor Silicio. Buenas tardes, señor Silicio. ¿Cómo está? ¿Cómo anda?
10: Pues gracias a Dios, bien, Luis, aquí en Ciudad Cuauhtémoc, trayendo silicio porque se terminaron las bolsas y gracias a Dios, pues cada vez se consume más.
0: Órale, más, qué bueno. Qué bueno que se está consumiendo por allá un poquito más en Ciudad Cuauhtémoc, señor Silicio. Coma bien por allá, está muy rica la comida en Ciudad Cuauhtémoc, ¿qué?
10: ¿No? Y aquí vamos a llegar a comer, Luis. Y pues, ahorita antes de que se me olvide, vamos a decir los cuatro beneficios del silicio.
0: Okay.
10: El silicio es el quelante más poderoso, que es quelante, lo que absorbe los metales pesados y los elimina por medio de la orina. El silicio o la tierra tomeaz encapsula el azúcar, encapsula el colesterol, elimina las células cancerígenas porque produce oxígeno. Acuérdate que es tierra de atomeas, que ellas consumen silicio o sílice y 38 minerales y ellas forman el oxígeno en el mundo, tanto vivas como fosilizadas.
0: Okay.
10: El silicio es la fuente de nuestra energía. El silicio debe estar en el núcleo de la célula para que no se muera. Pero como te dije en la mañana, cuando nosotros tomamos silicio, vamos a fecundar muchas células, nos vuelven a nacer las células, entonces regenera cualquier órgano. Esos son los cuatro beneficios del silicio que cualquier persona que me esté escuchando se va a sanar de lo que sea. ¿Por qué? Porque eso es lo que necesitamos para vivir bien.
0: Y en Cuauhtémoc, ¿testimonios ha tenido interesante, señor Silicio? ¿Ha platicado con la gente de por allá?
10: Fíjate que sí tengo testimonios, muchos testimonios, gracias a Dios. Hay una señora que me habló ahorita, que la señora tenía un dolor intenso de hombro, pero intenso, que no podía mover ni sus brazos. Y gracias a Dios ya está bien, se lo recomienda a la comadre. La comadre tiene un dolor en el riñón, porque ya nomás tiene uno. Se lo toma, se le quita el dolor, pues gracias a Dios ya confió la señora y se lo va a seguir tomando. Aclarando, no hace nada en el riñón, al contrario, entre más silicio tomes, mejor te vas a sentir.
0: Oiga, señor Silicio, y se acerca pues este fin de semana, el Día de las Madres, ¿no? Ya que es el dominguito. Y pues la receta a partir de hoy, viernes, sábado y pues el mismo domingo, probablemente ahí se sobrecargue de usted sabe qué tipo de bebidas. Una vez nos preguntaron, oiga, señor Silicio, ¿el silicio me puede ayudar para liberarme un poquito ahí del resacón?
10: Por el otro lado. Cuando tú te pones una parranda, esas parrandas, y llegas y te tomas un vasito de agua con una cuchara de silicio, no va a haber resaca o cruda, como le dicen los catarrines. No hay cruda, no hay efectos secundarios. En la mañana, para la deshidratación, otro vaso con agua, con una cuchara bien grande de silicio, y no hay resaca. Recuperas tu energía, te hidratas y vas a andar como si nada.
0: Señor Silicio, ¿cuál era el otro lado entonces? ¿Cuál había pensado usted?
10: No, eso lo dejamos de tarea.
1: No. Sí, está bien.
0: Y sobre todo, un lindo detallito, ¿no? Para las jefas, señor Silicio, regalar una bolsita de silicio para la salud de su madrecita, ¿no? ¿A poco no?
10: Mira, este 10 de mayo, mucha gente no va a comprender que el mejor regalo de la vida puede ser la salud. Debe ser la salud, ¿verdad? Pero mucha gente no va a comprender cómo voy a saber que el silicio es bueno para mi mamá. Entonces, yo te aseguro que el año que entra, el 10 de mayo, se van a acabar todas las bolsitas donde estén para regalárselo a su mamá. Hoy todavía no toda la gente lo conoce, no toda la gente confía y todavía no se hace como se debe hacer un producto que debe estar en la canasta básica. Pero te aseguro, Luis, primeramente Dios, porque todo es parte de Dios, que el año que entra todo mundo va a regalar una bolsita de silicio a su mamá.
0: Órale, ojalá sí sea, señor Silicio, nos daría bastante, bastante gusto también por acá. 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
10: Pues nomás decirle a las personas que ahorita me están escuchando que la salud no tiene precio. Lo que descubrimos en la conferencia en Tijuana con científicos, no eran doctores, eran científicos, que hay que tomar más cantidad, porque al tomar el silicio vas a aprovechar nada más el 3%. Personas que tienen dolores, enfermedades, tómese la bolsita en 8 días y van a ver que van a recuperar su salud. ¿En qué estábamos fallando? ¿Por qué la gente tardaba en recuperarse en la cantidad? ¿Cuáles son mis testimonios? Las personas que toman en exceso, y gracias a Dios también, no tiene efectos secundarios. Tome bastante silicio y va a estar bien, primeramente Dios.
0: Señor Silicio, un abrazo, como siempre, cuídese mucho y disfrute mucho por allá en Ciudad Cuauhtémoc. Un saludote para toda la racita allá.
10: 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Gracias.
0: Un abrazote.
10: Igualmente, bye.
0: Así que ya lo escuchó usted, pero por ahora a usted no le queda más que comenzarnos a despedir para que usted disfrute de su fin de semana a gusto el cuerpo, pásesela muy bien con su mamá, si es que aún está viva, hay que aprovecharla, y si no, pues lo que usted tenga que hacer ese día, que lo pase de la mejor manera. A todas las madrecitas, un saludo enorme, enorme, enorme, un abrazo de todo el equipo de La Patrona. Son un poquito como albur, si la regué al elegir la palabra, pero ni modo. Saludo a todas las mamás, mejor lo corrijo en este preciso momento, un abrazo, pásensela muy bien y saben que las queremos mucho a todas.
2: Y mucho cuidado los que van a llevar serenata, porque ya sabe que Seguridad Pública Municipal va a estar ahí muy atento, y pues no lo vayan a detener o no lo vayan a multar.
1: O les vayan a echar a perder su fiesta. Entonces, todo con moderación, no le suba tanto a la música.
2: A la bocina.
1: Y llegue ahí con su trío, su mariachi un ratito.
2: Tempranito. Ajá, y ya. A gusto.
1: Para que las mamitas no tengan un mal sabor de boca en un día tan especial.
0: Y Norma, feliz Día de las Madres. Yo te voy a felicitar el domingo, pero pues ya de una vez aprovecho.
2: Pero mis chocolates, por favor, mis...
0: ¿De cuál te gusta?
2: No sé, no me gusta el chocolate.
0: ¿No te gusta
2: el
0: chocolate?
2: No soy fan.
0: Bueno, ¿qué dulce quieres?
2: Ahí te platico.
0: Le va a pedir barbacoa.
1: Oye, y el fan se enamorado de Norma tratando de...
0: Sí, dime. Sí, por favor. Gracias a todos. Te mandamos un abrazo.
1: Fin de semana. Gracias por habernos escuchado. Estamos todavía con más información. Viene nuestro compañero Valentín Hierro con Acción en la Noticia. Quédese en la programación de La Patrona hoy, mañana y siempre. Bonito fin de semana.
2: Nos vemos chau. El lunes.
1: Bye.
2: Ah, no, mañana.
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0: Son las 2:32.
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1: Son las 2:48.
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0: Son las 3 en punto.
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Hola, ¿qué tal? Muy buenas tardes. Buenas tardes, gente bonita que está siempre en la sintonía de la 89.9. Soy Susy González, le voy a estar acompañando hasta las 4 de la tarde. Una disculpa, de verdad, una disculpa por entrar tarde al aire. Fíjese que el día de hoy una situación muy característica, muy peculiar, perdón, esa es la palabra. Bastante tráfico de Krill a San Juanito. Quiero pensar que, porque el fin de semana no hay día feriado, pero bastante tráfico. Así que bueno, pues ya estamos al aire. Muchísimas gracias a usted que está en la sintonía de Las Patronas. Saludamos con gusto a usted que nos sintoniza en su negocio, en su trabajo, en su casita, en la sobremesa. ¿Qué comió? Yo comí en la escuela. Oiga, el día de hoy tuvimos celebración por el Día de las Madres. Y bueno, pues ahí aprovechamos el chilito colorado con arroz que estaba, oiga, delicioso. Buen provecho para todos, familias. Saludamos con gusto a usted que nos va sintonizando en su vehículo. Por favor, maneje con muchísima precaución, por favor. También gracias a quienes nos siguen a través de la magia del internet. Buenas tardes. Y bueno, saludamos especialmente, mandamos un saludote grande, hoy que se extraña tanto, hasta el cielo mandamos un saludito. Y bueno, pues iniciamos el programa de Qué Bonito, y le pedimos que se comunique, que interactúe con nosotros, que nos dé su opinión. Oiga, le tenemos bastante información, tenemos bastantes actividades ahora por el Día de las Madres, así que bueno, le vamos a estar dando todos estos pormenores para que usted esté muy al pendiente. Y bueno, pues como ya es tradición, iniciamos el programa de Qué Bonito agradeciéndole a mi Padre Dios que nos da todas las bendiciones. Y bueno, si usted de repente no encuentra motivos, yo le pido nada más que voltee a ver a su alrededor. Si su familia está completa, si tienen salud, si tiene pan en la mesa, tiene un techo, tiene usted un trabajo, es usted más que bendecido. Así que, por lo mismo, le invitamos a que dé, a dar gracias a mi Padre Dios y a darle a Él, pues, toda la honra y toda la gloria. Y, por supuesto, decir que siempre el Señor es nuestra bandera, porque es quien está a cargo, pues, de todas las cosas y las bendiciones que nosotros recibimos. Lo invito, de verdad, a cerrar sus ojos, a abrir su corazón y escuchemos.

continuamos 3 de la tarde con 11 minutos. Gracias por estar en la sintonía de las patronas. Le comentaba hace un momentito que bastante tráfico. Tenga cuidado, a veces el manejar en los dos extremos, a alta velocidad o a muy, muy despacito, las dos cosas son riesgosas, sobre todo pues en carretera. Es riesgoso. Tenga usted bastante, bastante cuidado, mucha precaución. Porque bueno, se necesita solamente un segundo para que suceda un accidente. Oiga, pues el día de hoy, 8 de mayo, fíjese que estamos sobre el día número 128, centésimo vigésimo octavo día del año, y quedan por transcurrir 237 días para que finalice el 2026. Fíjese usted, estamos sobre la semana número 19 de los meses pues del año. Y bueno, muchas noticias hay en torno a cómo va este año. El día de ayer recibíamos una noticia un poco polémica en cuanto al tema de que se adelanta la salida del ciclo escolar. Y yo le pido, por favor, paciencia, mesura. No se enoje con los maestros, no se enoje con nosotros. Usted pudo ver en redes sociales que el anuncio lo hace el secretario de Educación. Ellos son los que deciden. Los maestros no decidimos sobre ese tipo de situaciones. Ya la autoridad pues dio su posicionamiento, ¿verdad?, sobre qué está pasando. Hay un trasfondo y que tiene que ver con el mundial, por supuesto. Las autoridades argumentan que pues son las cuestiones climáticas. Caray, hay un asunto pues que va creando este caos, y que a veces es necesario pues discutir o analizar. Pero la verdad es que la modificación del calendario escolar 25-26 pues merece algo más que una celebración inmediata. Fíjese que oficialmente pues se habla de las altas temperaturas y del contexto del mundial como razones pues para adelantar el cierre del ciclo escolar, pero también es muy válido preguntarnos, ¿realmente este es el único trasfondo? Analizábamos esta situación, y bueno, usted me puede seguir en redes sociales, y ahí escribimos algo que me da gusto pues que empatar con algunas personas en este sentido, en la opinión. Pues resulta que en medio de un contexto donde la CENTE ha anunciado pues que va a haber posibles movilizaciones, resulta pues inevitable analizar si estas decisiones pues también buscan disminuir las tensiones, también despresurizar este ambiente magisterial que hay, y de alguna manera también contener el descontento de los docentes en el país. Hablo desde el tema de los docentes porque su servidora pues pertenezco al gremio del magisterio, y desde ahí pues quise hacer esta reflexión. Y bueno, pues aquí surge algo bien importante. Muchos compañeros celebran estas modificaciones, pero quizás el fondo de esta reacción, fíjese que no sea únicamente el descanso, sino también un nivel de desgaste, si me permite la palabra, y me disculpo primero, el hartazgo y la precarización que viven actualmente el magisterio. Un docente en este momento está agotado emocionalmente, administrativamente y por supuesto económicamente. Y bueno, que terminamos viendo la reducción del calendario escolar como un alivio. Entonces el problema es que mientras discutimos la fecha de salida,
siguen pendientes pues algunos temas estructurales como la ley del ISSSTE del 2007, las pensiones, la falta de condiciones dignas, la carga administrativa, la revalorización docente, y que bueno, muchas cosas que han quedado ahí en el discurso. Y bueno, hay un posicionamiento también del gobierno que entiende el contexto y que políticamente pues mueve piezas, ¿verdad? Y la pregunta ahora es, ¿cuál será el posicionamiento del magisterio ante estas decisiones de mover el ciclo escolar? ¿La discusión pues se reducirá al calendario o seguiremos exigiendo transformaciones de fondo? Porque bueno, adelantar clases puede disminuir el cansancio unos días, pero no resuelve, o adelantar pues el cierre del ciclo no resuelve la crisis estructural que vivimos los docentes.

0: necesitamos pues ser más analíticos en este sentido. Necesitamos pues también tener un posicionamiento. Hay un enojo pues por parte de los padres de familia, porque también los entendemos, mueve, modifica toda la dinámica que tienen los padres de familia. Y si usted se ha puesto a analizar, prácticamente los niños tendrían, al menos en educación básica, tendrían todo junio, todo julio y todo agosto de vacaciones. Entonces estamos hablando de 3 meses de vacaciones. Y bueno, la verdadera revalorización de esta crisis que se vive dentro de las escuelas, dentro del cansancio de los maestros, de la situación de los maestros, pues no es, la verdad es que no está en salir antes, está obviamente pues en garantizar condiciones dignas para ejercer y para vivir después del servicio. Y en esas condiciones dignas pues también están nuestros queridos alumnos, que siempre pues merecen tener condiciones donde de la escuela, donde pues ellos puedan potencializar todas sus capacidades. Oiga, son 3:19 p.m. Vamos a hacer una pausa. Continuamos.
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5: Son las 3 con 23 minutos.
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0: Continuamos 3 de la tarde con 26 minutos. Lo invitamos a que se comunique, que participe con nosotros. Al ratito le vamos a tener pues información. Vamos a tener invitados en cabina. Ahorita le confirmamos. Oiga, el día de hoy, 8 de mayo, es el Día Mundial de la Cruz Roja y de la Media Luna Roja. Yo le explico de qué se trata. Fíjese que esta efeméride se hace en conmemoración del nacimiento de Henri Dunant, que fue el fundador de la Cruz Roja. Bueno, pues el objetivo de este día es reconocer la magnífica labor que hacen los voluntarios y los empleados de muchas instancias, pues, que todos los días salvan vidas y ayudan, pues, a los más desfavorecidos, pues, a cambiar su situación. Tenemos muchos conflictos en muchos lugares, y bueno, la Cruz Roja se convierte en un espacio muy muy importante para pues atender todas las necesidades que hay, sobre todo con pues la población mucho más vulnerable. Y bueno, ¿qué es la Cruz Roja y qué es la Media Luna Roja, como luego se le denomina? Bueno, pues se trata de esta red humanitaria que es, dicho sea de paso, la más grande del mundo. Cuenta con empleados y voluntarios que desde algunas comunidades, desde muchas comunidades, pues ayudan a las personas más necesitadas, más vulnerables. Y bueno, también aquellas que viven en países con pocos recursos sanitarios, pocos recursos económicos, también las que han sufrido de primera mano pues alguna catástrofe climática o como consecuencia de las guerras, personas que son refugiados, son desplazados. Y bueno, pues también actúan en las ciudades, en los barrios marginados, le digo, en zonas realmente muy, muy vulnerables. Y bueno, su emblema pues es la Cruz Roja sobre el fondo blanco, que es reconocido en todo el mundo como un símbolo de ayuda humanitaria y suele pues ser respetado en todas las circunstancias, pues para que puedan desarrollar su labor en países, sobre todo cuando hay conflicto. La Cruz Roja cumple un papel muy muy importante en la atención a las víctimas de las guerras, las víctimas de las hambrunas, de las catástrofes. Y bueno, es importante, es indispensable pues que nosotros conozcamos un poquito de qué es la Cruz Roja, cuál es su trabajo. Hay una labor muy hermosa, una labor bien humana que hacen sobre todo la gente que trabaja como voluntarios de la Cruz Roja, que da su tiempo, que es lo más valioso que nosotros podemos tener, da su tiempo al servicio de los demás. Y bueno, resulta que detrás de la creación de la Cruz Roja pues hay un fundador que se llamó Henri Dunant. Y bueno, fue un banquero suizo que mientras se dedicaba a sus negocios en Argelia, fíjese que él viajó al norte de Italia en el mismo momento en que ahí se enfrentaban pues el ejército austriaco, el ejército francés. Y bueno, al anochecer pues visitó un campo de batalla y ahí pudo ver algo tremendo, que había prácticamente 40 mil, así como usted lo escucha, hombres prácticamente abandonados a su suerte, con necesidades de pues atención médica, de comida, una situación bastante muy muy difíciles. Dunant, él vio morir pues a muchos hombres sin asistencia de ningún tipo. Y bueno, Lo único que él pudo ver fue la solidaridad de algunas poblaciones cercanas. También él dedicó su dinero, su tiempo a ayudar a toda esa gente. Y bueno, sin importar el bando del que fueran, él usó un lema, Tutti Fratelli, que quiere decir todos hermanos. Y que bueno, este lema fue acuñado por las mujeres de una ciudad cercana, pues, a donde el fundador de la Cruz Roja ve esta tragedia. Y bueno, quedó realmente tan impresionado con esta experiencia que 3 años después publicó sus reflexiones, pues, para ayudar en situaciones parecidas, en un libro titulado Un recuerdo de Solferino, un libro que fue, pues, el germen prácticamente de la Cruz Roja. Y de verdad, nuestro agradecimiento, nuestro reconocimiento a todos las personas, a todos los médicos, enfermeras, voluntarios, choferes, a todos los paramédicos que trabajan en la Cruz Roja, que hacen una labor humanitaria hermosa, preciosa, y sobre todo, pues, que nos puede ayudar a todos en cualquier momento. Nosotros no sabemos en qué situación pudiéramos estar que necesitemos de la Cruz Roja. Por eso, cuando haya la oportunidad, hay que ayudar a esta institución que es tan emblemática, que es tan importante, pues, para la ayuda cuando haya alguna emergencia. Oiga, son 3:33. Vamos a hacer una pausa y continuamos.
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2: Son las 3:34.
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Continuamos, son las 3 de la tarde con 42 minutos. Vamos a hacer una pausa, ¿qué le parece? Escuchamos algo de música y regresamos.

0: vamos. Oiga, le tengo algunas recomendaciones. 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Y también le recuerdo que este próximo sábado, el día de mañana, es el gran baile con los Villalobos de Nonuava en el Salón Profortara en Krill, Chihuahua. Así que no se lo vaya usted a perder por nada del mundo. Oiga, vamos a hacer una pausa, son 3 de la tarde con 48 minutos, regresamos.
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1: Son las 3 y 50 minutos.
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Continuamos 3 de la tarde con 52 minutos. Oiga, yo le quiero hacer una recomendación. Le quiero hacer una sugerencia. Mire, el día de ayer nos comunicaba gente de Club Rotario. Hay una tarea muy loable, muy, muy bonita, donde el Club Rotario está haciendo actividades para comprar una bombera para Krill. Posteriormente, crear un patronato para su funcionamiento. Bueno, pues parte de las actividades es un concierto que habrá en allí en Krill, Pueblo Mágico, el 30 de mayo, sábado 30 de mayo a las 7 de la tarde, y con este excelente pianista Romeino Gutiérrez allí en la Cueva de los Leones. No se lo vaya a perder, usted paga su entrada, su boleto, y que bueno, es la contribución para adquirir esa bombera, que creo que tendríamos pues todo el compromiso, ¿no? Como ciudadanos, de apoyar este tipo de causas. Y el boleto cuesta 1,100 pesos y usted va a poder disfrutar de una tabla de quesos y de vino. Así que acérquese a la gente de Club Rotario y adquiera su boleto y no se lo vaya a perder. A partir de las 7 de la tarde, Romeino Gutiérrez en la Cueva de los Leones, y me da mucho, mucho gusto que se hagan este tipo de actividades y poder pues también ayudar nosotros, poder contribuir en algo para que se adquiera esta bombera para Krill, Chihuahua. Así que felicidades a todos los rotarios por este trabajo tan bonito que hacen en pro pues de la comunidad. Continuamos, vamos, son 3 de la tarde con 52 minutos. Vamos a hacer una siguiente pausa ya casi para despedirnos. Muchas gracias por sus mensajitos, ¿eh? Gracias. Aquí los estoy leyendo, los estamos contestando también. En el programa, y qué bonito, es tradición hacer un chat en lo que dura el programa, y eso me da mucho gusto pues que estén participando. Continuamos.

0: 3:58 PM, ya nos vamos, oiga. Muchas gracias por el favor de su atención. Yo le invito a que se quede en la programación de Las Patronas. En un ratito, en un momentito, tenemos el programa de agenda. No se lo pierda porque tenemos bastante información que compartirle y, por supuesto, usted nos puede seguir a través de redes sociales, nos puede seguir a través de la señal de la radio, como usted guste, como usted le sea más cómodo, pero quédese con nosotros en la programación. Yo le deseo a usted que tenga un feliz fin de semana, muchas felicidades anticipadas. Felicidades anticipadas a todas las mamás por el Día de las Madres. Vamos a tener bastante fiesta todo el fin de semana. Hay por todos lados celebraciones. La verdad es que la mamá es elemento tan importante dentro de nuestra sociedad, de nuestras familias, y que juega un papel importantísimo para enseñarnos amor, para enseñarnos disciplina, para enseñarnos todo lo que va a la vida. Así que felicidades anticipadas a todas las mamás, y bueno, esperemos que la pasen pues de lo mejor. Nosotros nuestra programación aquí en Las Patronas, pues vamos a hacer lo propio, por supuesto, procurando que usted tenga un excelente día. Así que hasta donde nos esté escuchando usted, muchas, muchas felicidades a todas las mamás. Yo soy Susy González, que tenga una excelente tarde. Escuchamos a mi crush, Te Amo Mamá. Con permiso, hasta luego. Buena tarde.
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4: Con nosotros muchas personas preguntando del tema político, el tema... incluso educativo está teniendo muchas repercusiones con estos últimos días. Bueno, hay muchas cosas que analizar, más allá del tema que está por encima, ¿no? Que es, y fíjese, pues, estar hablando, ¿no? Que el tema por encima es lo de Rocha Moya y lo de el tema de la CIA en Chihuahua. Hay cosas muy de fondo en esto que hay que platicar. Saludo con mucho gusto a la maestra Susy González. Maestra, ¿cómo está?
5: Buenas tardes, Leo. Buenas tardes, audiencia, gente que nos sigue a través de redes sociales. Pues estamos bien, muy motivados para empezar a platicar temas que, lo decíamos ahorita afuera del aire, no sabemos por dónde empezar porque todos son sustantivamente importantes.
4: A ver.
5: Tiene mucho de qué discutir, de qué analizar.
4: A ver, maestra, nos fuimos en el último programa de agenda, estábamos hablando del accidente de la CIA, ni siquiera de lo de Rocha Moya. Estábamos hablando que muchas cosas nos levantaban muchas suspicacias, no estábamos creyendo muchas cosas de las versiones que se estaban dando en aquel entonces. Ha ido saliendo muy a cuentagotas la información de ese operativo allá en Batopilas, y un comunicado que se me hizo a mí muy raro fue uno que salió ayer, y que bueno, mucha gente está diciendo que son mentiras porque pues no les conviene, ¿verdad? Si ya dijiste, si primero soltaste a toda esta horda de personas que les dices que comenten una cosa y por ahí se van todos. Ajá. Y luego toda esa horda de personas tiene que retractarse de lo que ya dijeron, les es muy difícil. Entonces, ¿qué es lo más fácil? Pues acusar al medio de comunicación que lo está diciendo. Ajá. Y que la noticia es falsa, ¿no? Salió pues que habían incautado, déjeme buscar aquí, maestra, lo que incautaron allá en este campamento, ¿no? En este narcolaboratorio. Vamos a ver si podemos aquí sacarlo rápido, a ver qué fue exactamente lo que la Fiscalía General de la República dijo que se había incautado, porque bueno, la retórica, maestra, la narrativa estaba formándose alrededor de que no habían incautado nada, de que era un campamento abandonado, que no tenía nada que ver con ese super narcolaboratorio que se estaba anunciando. Muchas cosas estuvieron hablando de eso. Entonces sale la misma Fiscalía General de la República y manda un inventario de lo que se halló allí. Fíjese, son más de 55,000 litros de sustancias líquidas. 55,000 litros, maestro.
5: Eso es una barbaridad.
4: A ver, estos tinacos de los más grandes que se ven aquí en la sierra, ¿de cuántos son? De
5: 20,000 litros.
4: De 10,000. De 10,000. Fíjese, maestro.
5: Ajá.
4: 5 tinacos, esos enormes, esos grandototototos, sí, sí. Esos que parece que te metes allá a vivir, ¿no?
5: Parece una piscina.
4: 5,5. Uh-huh. 5,5 tinacos, maestro, que se iban a convertir en metanfetamina.
5: Sí.
4: Luego, 50 toneladas de sustancias sólidas relacionadas con esa actividad. 50
5: Eso es
4: toneladas.
5: Es una barbaridad.
4: Y luego, 2,000 litros ya de metanfetamina, ¿no? 2,000 litros de metanfetamina. Esa es una cantidad impresionante. Y todavía dicen, o han salido a decir, ay, es que se me ha un narcolaboratorio, pues qué tanto puede ser. Era uno, o sea, tenemos 10 más grandes que hemos incautado. Pues sí, o sea, o vas a decir que no fue grande, o vas a decir que no estuvo bien que lo hallaran, o vas a decir que no estuvo bien que anduvieran agentes de la CIA, o cuál va a ser finalmente el mensaje que quieres dar. Porque yo creo que ya se confundieron, maestra. Yo no había visto tan confundido al sistema, porque ya no estamos hablando del sistema priista, ya no estamos hablando del sistema del panismo, estamos hablando del sistema oficialista. Yo no había visto tan confundido, dando tantas maromas a los que tienen que defender esto, y luego omitiendo partecitas de la verdad, y luego trayéndose verdades a medias, y luego ir acomodando una realidad para que más o menos acomode con su ideología. Por eso es tan peligroso, maestra, casarse con una ideología. Si te casas con la ideología del PAN, vas a terminar mal. Sí. Si te casas con la ideología del PRI, vas a terminar mal. Si te casas con la ideología de Morena, vas a terminar mal. Punto. O sea, no hay para dónde moverte. ¿Por qué? Porque todos van a cometer errores. Y si tú los defiendes de que ellos son diferentes y nunca se equivocan, y oye, y García Luna, a mí me vale, ¿no? Estamos hablando de este tema ahorita. No, ¿y por qué no dijiste nada de García Luna? Ay, pues sí, casi nos lo acabamos aquí en estos programas. O sea, eso es defenderte a, pues, no sé, aventándote como agüita, ¿no?, en un arroyo. Porque no le vas a hacer nada al otro, no estás de fondo atacando las cosas. La incautación fue grande. No sé si la más grande, yo creo que no, pero sí grande, ¿no? Sí hallaron cosas allá. Fue un golpe fuerte para la delincuencia. ¿Por qué? Porque de primeras, maestra, lo único que sabíamos nosotros era de la incautación. Y fue una noticia que empezó a cundir primero por las dimensiones del narcolaboratorio. Inmediatamente después viene lo del accidente. Inmediatamente después viene que se sabe que eran de la CIA. Y de ahí, maestra, estamos en un pandemonium en el país.
5: Fue una cadenita. Lo que sí se logra apreciar claramente, Leo, de que hay una gran mentira que cubrir, porque tantas falacias queriéndolas argumentar. Fíjate, para ser mentiroso tienes que ser muy inteligente. O sea, ¿cómo sostener una mentira? O sea, no es lo mismo decir, bueno, pues es que me quedé con el cambio porque pues me compré un chicle y nada, que te compraste un refresco, no sé. Esa es una mentira muy piadosa. Pero una mentira a estas dimensiones, donde implica problemas con Estados Unidos, problemas con la inteligencia de México, problemas con la comunicación hacia la comandante del ejército en nuestro país, problemas entre las gobernanzas de los estados y de la república, problemas entre instituciones como fiscalía, que ya ocasionó la renuncia de un fiscal, minimizar a veces. Bueno, es que se murieron dos agentes de la CIA. Sí, pero el laboratorio. Sí, pero el laboratorio, pero ¿acaso no sabían? ¿Realmente no sabían en México que había gente trabajando? Entonces, muchos fuegos prendidos, Leo, pero detrás de ese fuego prendido, a mí me queda claro que hay muchos personajes que están queriendo esconder alguna situación, algún problema. Debe de haber mucha gente involucrada, se deben de haber pisado muchos callos, porque inclusive con estas cifras que tú nos das, Leo, que son tremendas, se llegó al grado de minimizar. Ay, hombre, eso no es nada, hemos encontrado otros narcolaboratorios. Aquí la pregunta es, Leo, ¿dónde están esos datos de esos narcolaboratorios? Yo no he escuchado que hayan encontrado otros, que hayan decomisado, que hayan... No sé tú si lo habrás escuchado en Durango, en Sinaloa, en Chihuahua, en el centro del país. Yo no lo he escuchado. Entonces, muchas cosas queriéndolas minimizar, queriendo ponderar la cuestión política y esconder abajo de la alfombra pues una serie de irregularidades que hay desde que las instituciones, Leo, no se ponen de acuerdo, de que hay una falta de comunicación e inclusive que pudiera estar detrás de todo esto incumpliendo funcionarios en estar informando, inclusive incumpliendo el ejército en estar informando situaciones tan delicadas que, bueno, tienen que ver con la seguridad nacional, definitivamente.
4: A ver, maestra, ¿mal hizo la gobernadora? Sí, claro, por supuesto que sí. Y si tiene que ir a la cárcel, que vaya. A mí me vale. Si algo hizo, a ver, al que sea perro, que le hagan lo que le tengan que hacer, ¿verdad? Pero luego nos perdemos en toda la vorágine, maestra, de estas marometas que se dan, sí, de ir justificando a uno y decir que uno está bien y el otro está mal. Los dos están mal. Los dos, sí, estamos en dos gobiernos que están mal. El gobierno del estado y el gobierno federal, los dos están mal, punto. No hay más.
5: Pero ninguno quiere salvar. O sea, todos se quieren salvar, ninguno quiere reconocer su responsabilidad.
4: Y los dos están mal, por hombre. Supuesto. A ver, uno de los principales argumentos que se dan en el caso de Chihuahua es cómo que la gobernadora no se iba a dar cuenta. Ella tuvo que haberse dado cuenta y si no se dio cuenta, pues qué pen. Sí. A ver, y luego si les recuerdas el caso del Mencho, donde la presidenta salió en la conferencia mañanera y dijo, yo no está, no es más, ni siquiera en la conferencia, fue en otro evento, así que tuvo que salir así de pronto a hablar y dijo, no, pues yo no estaba enterada del operativo, no nos dijeron, hay algunos momentos en que la Armada de México actúa de manera que no me avisa ni a mí.
5: Es la jefa de Estado.
4: Las dos.
5: Y luego en ese operativo del Mencho, por supuesto que también se reconoció la participación de agentes de Estados Unidos.
4: Claro, entonces, si fue la participación de agentes de Estados Unidos, maestra, en ese, y no sabía la presidenta, no sabía. Pero aquí hay un pero, ¿no? La gobernadora sí incurre en algo que puede ser un delito, ¿eh? La presidenta, creo que Sheinbaum, no, de esa se salva. ¿Por qué? Porque ellos arreglan las formas para que los agentes que hayan estado participando ahí, que no sabemos si sí o si no, pues hayan tenido el permiso para andar haciendo cualquier cosa. Pero no deberían de andar haciendo o estar en ese tipo de operativos. Punto, ¿verdad? Ellos pueden venir a preparar, según ellos. Ay, ¿cuántos hablábamos la otra vez, maestra? Casi 500, ¿cuántos?
5: Sí, que están
4: 200.
5: Legalmente 70, decían, pero que se sospecha que hay cerca de 200 agentes de la DEA o de la CIA en México. Eso es lo que se sabe.
4: A ver.
5: Pero siendo el vecino de Estados Unidos, teniendo los intereses que tiene Estados Unidos en un problema que Estados Unidos ha considerado como o ha puesto en la etiqueta del terror.
4: A ver.
5: Del terrorismo.
4: Vámonos al escenario ideal, maestra. A lo que nosotros como ciudadanos deberíamos de estar aspirando en esto. Primero, en el caso de Chihuahua, la gobernadora debió haber pedido licencia, para mi gusto. Si está una investigación así, donde ella pudo haber infringido una ley, debió haber pedido licencia y salirse de acá en lo que estaba la investigación. Después regresar y decir, bueno, no pasó nada, ¿no?
5: Sí, sí.
4: Pero no se puede salir porque se le acabaría el fuero y en un estado como el estado mexicano, pues te arrestan y por lo pronto, pues ya estás arrestada, ¿verdad? Y de ahí para adelante y a ver qué pasa. No se sale porque no quiere perder el fuero, porque si no, la van a arrestar y entonces, bye, ¿no? Ahora, en el caso del gobierno federal, qué bonito sería que la presidenta no estuviera defendiendo a Rocha Moya y dijera, este gobernador, no refiriéndose como Rocha Moya y que prueba, no, que pida licencia, que responda por sus actos y nada más. Yo no me voy a meter más. Si él fue culpable, que responda. Nada más, porque lo ha dicho, pero luego lo matiza. y luego se va contra la gobernadora cuando está un tema y el otro. ¿Por qué? Porque se convierte en un tema de interés político. ¿Qué es esto? El juego por el poder.
5: Sí.
4: Ellos no pueden ver afectada su imagen de anticorrupción, de autoridad moral y todo esto, porque si aceptan un error como ese, van a perder eso que dicen ellos que son distintos. ¿Cuántas veces repitió el expresidente López Obrador? No somos iguales, no somos iguales, nosotros no somos iguales. Ese es un principio de su ideología, ¿verdad? Uh-huh. Decir, nosotros no somos iguales. La presidenta ha dicho que se investigue y Rocha Moya pidió licencia. Ahora, según los tratados internacionales, Rocha Moya debería estar detenido. ¿Quién nos dice que en lo cortito, maestra, fuera de la retórica, porque lo han dicho autoridades estadounidenses, que lo que se diga a ellos no les importa? A ellos lo que les importa es lo que se hace.
5: Sí.
4: ¿No estarán detenidos Rocha Moya y Insunza y el presidente municipal de Culiacán? ¿Cómo sabemos que no están detenidos?
5: No sabemos, pero...
4: ¿Cómo? ¿Quién puede decir, no, cómo se llama? ¿Cómo? Ajá. ¿Quién los ha visto? ¿Dónde los han visto?
5: No se ha visto.
4: Una parte están desaparecidos.
5: Ajá, pero a mí me llama mucho la atención que sale García Harfuch a decir que se supone que está en Sinaloa, pero no sé dónde está. O sea, este personaje, con la responsabilidad que tiene de la seguridad de nuestro país, ahora resulta que un objetivo de Estados Unidos que pide licencia, resulta que se le perdió. No. O sea, no sabe dónde está, pero sí dijeron que le tenían seguridad.
4: Y
5: sí,
4: es que es una incongruencia, hombre.
5: Y luego encontraba yo en algunas manifestaciones en análisis, en redes sociales, o sea, le pusieron seguridad del Estado, pero no saben dónde está. Si te fijas, o sea, hay una incongruencia tremenda. Dicen una cosa que no es congruente con
4: otra.
5: En una crisis tremenda.
4: Y están todos, ¿eh?
5: Todos.
4: Está todos. También el gobierno del Estado, para que no digan. También el gobierno del Estado. Parece que se ha velado un poquito el tema de lo de Chihuahua. Y yo creo que sí, en la opinión pública está más o menos velado. Lo han querido poner y recolocar el tema de Chihuahua y han querido estar combatiendo un mensaje con el otro, pero yo creo que ha cundido más el tema de Rocha Moya. ¿Por qué?
5: Sí.
4: Porque cuando tú te das de golpes de pecho y luego te encuentran a ti pecando, pues te potencia, ¿verdad? Porque todo el mundo dice, oye, pues sí, es el que se fijaba en todos. Y ahora resulta que es el que peor lo hace. Es como el chisme, es el mitote, hombre. Es el mitote nacional.
5: ¿Recuerdas que la semana pasada, el programa pasado, hablábamos de que esta circunstancia del narcolaboratorio lo estaba capitalizando Morena de una manera tremenda? Y bien curioso, cambia la cosa, cambia la situación cuando viene lo de Rocha Moya, ¿sí? Y pareciera como que la gente da un respaldo hacia la gobernadora Maru, pero porque se descubre que detrás de todo lo que criticaba Morena, resulta que sale esta criatura encargada del gobierno de Sinaloa, y le empiezan a sacar un montón de trapitos al sol, donde es requerido por Estados Unidos, donde en una mañanera la presidenta inclusive corrige a un reportero y le dice, no, las cosas no son así,
4: pruebas. Pero por favor, pruebas, así sí. Lo dijo la presidenta. No se ve bien la presidenta defendiendo así a Rocha. Deslíndese, retírese. Pero no pueden, ¿no?
5: Así es.
4: O sea, Rocha Moya era cercanísimo, es, porque ahí están los dos, cercanísimo al presidente Andrés Manuel López Obrador.
5: López Obrador lo dijo en una ocasión que era mi hermano.
4: Así se dirige. Pues los dos hermanos, oye, qué hermanito, qué familia, ¿no?
5: Así.
4: Los dos hermanos de Andrés Manuel señalados con estas acusaciones.
5: Así.
4: Rocha Moya, por un lado, diferentes, y con pruebas, porque ahí están también. Rocha Moya, por un lado. Y él mismo lo ha dicho, hombre. Él lo declaró. Él ha dicho que sí. No, es que nosotros tuvimos que platicar en su momento con los narcotraficantes. Sí. Tienes que buscar la manera de cogobernar. Oye, pues ahí está declarado. Ahora, Rocha Moya es uno. ¿Ah? Pues órale, un gobernador de Sinaloa, pues que se investigue. Eso me hubiera agradado mucho de la presidenta Claudia Sheinbaum, que a mí me andaba agradando, ¿eh? Ya como que me iba convenciendo la presidenta de que es una buena presidenta. Pero luego sale esto, a donde ya está en una encrucijada. Yo no sé qué tan cómoda esté la presidenta Claudia Sheinbaum defendiendo a Rocha Moya, ¿eh? No sé qué tan cómoda esté, pero pues tiene que hacerlo. ¿Por qué? Porque con eso defiende la posición de Morena, de su partido, y en caso de que se vaya a desmoronar una parte, maestra, está, yo creo que subido, o están arriba de un castillo de naipes, de todo
5: polvorín,
4: todo esto. Entonces, polvorín. Si se empieza a desmoronar de un lado, maestra, pues va a caer del otro, y luego del otro, y luego y se va a hacer un... Entonces tienen que decir, no, a ver, que no se nos debilite esta patita, porque si se nos debilita esa patita, pues esa puede ser la que desencadene después una y otra cosa.
5: Es una cosa muy interesante, mira, veíamos en una declaración precisamente de Rocha Moya, donde en público agradecía a este gobernador Américo Villarreal por haberlo apoyado, por haber
4: orquestado. Te debo la mitad de la gobernatura, la mitad,
5: sí, de la gobernatura, porque fue quien dirigió la campaña, bla, bla, bla. Espero poder pagártelo, algo así se dijo. Y resulta que ahora este personaje, esta criatura, Américo Villarreal, está dentro de los nombres de interés de Estados Unidos también.
4: ¿Y quién más está dentro de los nombres de interés? Está Mario Delgado, está obviamente Adán Augusto López.
5: Sí.
4: Estaría se me está yendo de
5: la
4: momento.
5: Gobernadora de Baja California.
4: La gobernadora de Baja California, efectivamente, sí. Estos son, yo creo, y Ricardo Monreal. Así también es. Yo no sé por qué Ricardo, que bueno, salió desesperado a defender. Yo no había visto que Ricardo Monreal saliera a hacer ese tipo de declaraciones, y salió como una chochoma a ayudar a la retórica o a la narrativa para apoyar a Rocha Moya, ¿no? A ver, está bien.
5: Se veía mejor
4: que... Es más, que se lleven a Maru, a mí me vale. Si ella hizo algo, se la lleven y que le tamben y que gane Morena y que gane lo que sea acá en Chihuahua. A mí no me interesa, ¿verdad? Si ella hizo algo, si ella efectivamente incurrió en eso, adelante. Pero tampoco quieran apoyar a otro porque les conviene parte de manera política. Eso es lo que no me gusta. Eso es lo que no creo que deba de ser dentro de un Estado de Derecho. Pruebas para todos, ¿verdad?
5: Sí.
4: Y si hablas bien de uno, pues habla bien del otro. Y si dices, yo no voy a dar declaraciones de uno, no voy a inculpar a uno, pues no inculpes a la otra tampoco, porque si no, pues estamos en ese juego de donde a lo mejor... Si a ti te toca decidir, pues vas a decidir en contra de uno y en contra de otro.
5: A ver, pongamos en contexto. Con Maru, el pecado de Maru fue, dicen quienes la acusan, que puso en riesgo la soberanía y la de
4: México. A lo mejor sí.
5: Ajá, a ver, sí. Y luego, por otro lado, con Rocha Moya, el gobierno de Estados Unidos... pues tiene algunas acusaciones sobre narcotráfico, sobre lavado de dinero. Y recordemos que el gobierno de Estados Unidos ha declarado a los cárteles de la droga como organizaciones terroristas. Y bueno, constitucionalmente las organizaciones terroristas se tratan de una manera diferente que los delitos del fuero común. Entonces... alguien que apoya la producción de drogas, ¿sí? O que está dentro de la etiqueta de los terroristas. Y otra, la otra gobernadora que pone en peligro la soberanía. Ponemos las dos cosas en una balanza. Son complicadas, son difíciles. Las dos son graves. Sin embargo, a Maru le cargan toda la artillería y a Rocha Moya parece que lo están... apapachando, consintiendo, no, pruebas, pruebas, pruebas. Es a todas luces, Leo, que el piso no está parejo. No está parejo y la gente se da cuenta de esta situación. Y creo que lo mejor, como tú lo decías muy bien hace rato, lo mejor, o quedaría mucho mejor la presidenta no poniéndose del lado de Rocha Moya de esa manera tan evidente.
4: A ver, es muy sencillo, maestra. Los tratados de extradición dicen, yo te hago la solicitud para que lo extradites. ¿Por qué? Porque yo te pido a ti, Estado mexicano, que me mandes a esa persona. Oye, ¿qué pruebas? No, a ver, tú no lo estás juzgando. A lo mejor contra ti no tiene nada, ¿verdad? Tú no lo quieres acusar, tú estás bien con él. El delito es contra mí. Y el tratado de extradición dice, yo lo voy a juzgar acá en mi país, con mis jueces, etcétera, ajá, de acuerdo a ciertas condiciones que hemos puesto los dos, ambos, Estados Unidos y México. Países, claro. ¿Qué va a pasar cuando México solicite a alguien de Estados Unidos? ¿Qué va a pasar? Ese es el escenario. A ver, pongamos un escenario así hipotético que no le va a agradar a muchos. Que la gobernadora se vea tan cercana, maestra, a una detención, a un desafuero, un juicio político y se vaya a Estados Unidos. Se vaya.
5: Ajá, se puede ir porque ella sí tiene visa.
4: Y tú estés enojado porque no te lo extraditan y lo están encubriendo. A ver, pues es la misma, ¿no? O sea, tú quieres que te lo traigan y los otros también quieren que se lo lleves o que se los entregues, no, nada más. Ajá. Pero ¿por qué no lo mandan? ¿Por qué protegerlo? Ha dicho la presidenta, esto es histórico, nunca nos habían solicitado a un gobernador en funciones. Pues sí, ni modo, ajá. Si es en funciones o fue así, no sé.
5: Es que este salió muy bribón.

0: maestra?
1: Y con la facil, bueno, ellos
0: al Chapo.
1: A Estados Unidos se les facilitó con esta otra persona que estaba en la seguridad nacional, pues porque lo agarraron allá en Estados Unidos. Pero si no, pues quizás estuvieran todavía tardándose en el tratamiento de esta extradición. Es recordemos que hay el antecedente que, bueno, tienen a los Chapitos, tienen al Mayo Zambada y tienen a muchos testigos protegidos los el gobierno de Estados Unidos. A saber, Leo, cuántas cosas habrán ya dicho ellos con tal de reducir la condena, con tal de negociar, yo qué sé. Entonces, yo creo que Estados Unidos no lo está haciendo a la ligera de solicitar la extradición, de ninguna manera. Pero si no atiende, pues, la presidenta este llamado de Estados Unidos, pues, en un arranque que tiene el presidente Donald Trump, pues podemos esperar cualquier cosa, digo, y después van a, creo que se va a salir, se va a poner la cosa más difícil, y sobre todo para la presidenta Claudia Sheinbaum le va a tener muchas repercusiones políticas, porque la gente está hoy por hoy enterada de la situación, de lo que está pasando, y es evidente que la presidenta con su discurso está cubriendo, está entreteniendo, está justificando. Y esa no debe de ser el papel, pues, de una presidenta de la República.
0: Iba chido la presidenta, hombre, nada más que pues esto.
1: Ahí la llevaba.
0: Pues sí, no veo cómo lo vayan a evadir, pues. Quieren dar tiempo y tiempo y tiempo para que esto se vaya borrando poco a poco. Pero tienes al juez, a uno de los juzgados, maestra, que no te van a soltar. Si ya te dijeron, van a seguir y seguir y seguir. A ver, un juez como lo ha sido el juez, no sé si es el mismo, si sea Kogan el que lleva este caso y que haya dado el requerimiento, pero parece que es un juzgado de Nueva York que está solicitando que sea extraditado para ser juzgado en Estados Unidos, ¿no? Dice, no, pues es que tiene fuero. Ay, ahorita ya no tiene fuero. Ahorita ya no, es un ciudadano como punto. ¿Eh? Entonces lo puedes detener. ¿Para qué? Para que la justicia del país con el que tienes un tratado que tú firmaste como país, lo mandes y lo sea juzgado allá. Allá que decidan si fue culpable o no. Pero tú sabes que si lo mandas para allá, te va a afectar a ti políticamente. ¿Por qué? Porque va a ser el primer funcionario alto de Morena en ser juzgado por este tipo de situaciones. Sería el primero, maestro.
1: Y que sobre todo, después de eso, es una cadenita. Es una cadenita de situaciones. Mira, yo no sé qué ganas de estarle poniendo cascabel al gato, de estarle haciendo cosquillas al león, al tigre, como luego decimos. Mira, hicieron todo ese operativo con Maduro, con un presidente de la República de Venezuela. Hicieron todo este operativo. Yo la verdad es que no veo cómo no lo puedan hacer con un gobernador en fuera de sus funciones, o sea, está en ¿cómo se dice? En permiso, en licencia.
0: Oiga, maestra. A ver.
1: Si ahorita no tiene fuero.
0: Hicieron la petición, maestra, de extradición de Rafael Caro Quintero y de casi 90 capos.
1: Y los entregaron.
0: Pero así, rápido. Vamos. ¿Por qué? Porque dicen que ya tenían pruebas aquí, que ya estaban juzgados. Bueno, está bien. Les entiendo, ¿va?
1: Sí.
0: Pero ahorita, ¿se estará llevando una investigación en contra de Rocha Moya en México? ¿O nada más le permitieron que se... o le pidieron, porque seguramente se lo pidieron, él no creo que de él haya salido, oye, voy a pedir licencia porque me están investigando?
1: Yo creo que
0: no. Por supuesto que no. Él en sus primeras declaraciones dijo, yo no voy a pedir licencia, vamos a seguir trabajando y todo va a estar bien.
1: A mí me
0: pues hasta ahorita no están las cosas bien.
1: Ajá.
0: No están las cosas bien. Y bueno, dejó ahí a Geraldine, que por cierto, nuestro, ese es otro tema, ¿no?
1: Ay,

0: Ese es otro tema.
1: La embestida.
0: Le dijo, la embestida. ¿Cómo dijo? Agradezco que me ser embestida.
1: Que me hayan embestido.
0: Que me hayan embestido como gobernadora.
1: Quiso
0: puede
1: decir,
0: ser un lapso.
1: Me dieron la investidura.
0: Ser embestida.
1: Ser embestida es otra cosa.
0: La embestida es cuando te embiste un toro, cuando
1: ajá,
0: te cuerno.
1: Sí, así es.
0: Bueno,
1: sí.
0: Pero ese no es el caso, fíjense. Rocha Moya, en alguna actuación, en un acto público, se refirió a Geraldine como
1: sí.
0: Le dijo, pues miren, en el caso de Geraldine, que más o menos así era el tono de... En el caso de Geraldine, a ver, si no te enojas, le dijo, por esto que te voy a decir, pero pues Geraldine era una miserita.
1: Sí.
0: Y yo me la traje, y ya pues fue hasta diputada, y yo la puse a cargo de la seguridad. Sí. Entonces, para que vean que sí permitimos que crezcan las mujeres.
1: No. A ver, y eso no lo vio como, o sea, Morena no lo vio como violencia política, no lo vio como un comentario misógino.
0: Miren, es que no es Morena, es Rocha Moya.
1: No, por eso, pero no, como es parte de Morena, Rocha Moya, pues no lo vio mal, pero si lo dice, ¿quién te gusta? ¿Alito Moreno? ¿Anaya?
0: Ay, que también es otro.
1: Hombre, que ese es otro tema.
0: Hijo de su madre. No, ese Alito.
1: Le
0: ese
1: digo
0: Alito.
1: Que tenemos mucha tela donde cortar.
0: Por cierto, ya les renunció el último de los Junis que les quedaba ahí en el PRI. Ya se fue, ya. Pues yo creo que ya nada más queda Alito y su secretaria. Y
1: el que trae
0: y
1: las llaves, ¿no? Del edificio.
0: En el PRI.
1: Sí.
0: Oye,
1: sí está.
0: ¿Cómo está batallando Alito para destruir al PRI? La neta.
1: Sí, le ha costado. Lleva, yo creo que. 3 años, 4 años.
0: Y no puede.
1: No puede.
0: Ya le queda poco, ¿va? Ya, 2, 3 fregazos y ya se va a caer la pared. Sí. La pared que le queda ya.
1: Sí.
0: 3 fregacitos y se cae, ¿va? A nivel nacional.
1: Sí.
0: Y no se ha caído, yo creo, maestra, porque todavía hay ciertas partes del país donde el priismo pues, todavía pega.
1: Claro.
0: Pero ya son los menos, hombre. Volten a ver alrededor, porque luego se enojan. Es que tú estás echándole al PRI. Voltea a tu alrededor. Sí. A ver. A ver, vamos a voltear aquí a nuestro alrededor, maestra, ¿no? Ahí, aquí a lo cortito, más para que vea. Vámonos, unos, ¿qué le gusta, maestra? Para no equivocarnos tanto, unos 20 años para atrás.
1: Ajá.
0: 20 años para atrás. A ver, voltea a ver quién estaba gobernando todos los municipios serranos.
1: El PRI.
0: ¿El PRI? Uh-huh. A ver, vámonos ahorita. Huachochi todavía está con el PRI o con la alianza PRI-PAN, ¿no?
1: Ajá.
0: En Bocoina, un municipio que había sido gobernado por mucho tiempo por el PRI, comenzó ya con la alternancia, entró, ¿quién fue el primero? Entró el PAN, ¿verdad?
1: El PAN.
0: Después de ese eterno PRI, entró el PAN, luego entró el PRI, luego entró el Movimiento, luego entró, y así se ha ido.
1: Chalala, y ahorita el PAN.
0: Y ahorita el PAN. En el caso de Maguarichi, maestra, continúan con el priismo,
1: uh-huh.
0: Pues esos bastiones, ¿verdad? Esas patitas que le quedan ahí. En el caso de Guerrero, maestra, pues la administración pasada era morenista, habían sido priistas, luego vinieron a un gobierno de Morena y regresa el PRI. Luego, ¿a dónde nos vamos? A Ocampo.
1: Uh-huh.
0: Ahorita está gobernado por Rafa Solís, extraído del PT, en coalición con Morena, ¿no? También un municipio que había venido con el PRI. Y así
1: Urique,
0: nos vamos
1: uno. Lo mismo, Urique,
0: Urique que bueno, venía con el PRI, luego se fue al PAN, luego se fue a Movimiento. También fíjese que en Urique empezó la alternancia, sí. Empiezan a evolucionar los municipios y a decir, bueno, ¿a mí qué me importa? Que sea uno, que sea otro. A mí lo que me interesa es quién está ahí.
1: Sí.
0: Ahora, el efecto PRI, maestra, ese efecto que tenía de que aquí gana cualquiera nomás yendo por el PRI, lo está teniendo en muchas partes Morena, ¿no? O está empezando a tener.
1: Sí.
0: O ya, yo creo que ya lo tiene muy maduro esa forma, ¿no? Pero el PRI, pues ya a nivel gobernaturas, vean ustedes el mapa, está prácticamente guinda en todos lados. Y esto ha sido por un mal manejo del partido,
1: sí.
0: Por esa lejanía, por esa el desgaste de una marca, maestra, uh-huh. Que ya a la gente no le agradó y es lógico, ¿no? Ahora, no se enojen de que nosotros les digamos la realidad, porque no les gusta y piensan que nosotros somos los que tenemos la culpa de que estén así, pero no. En este caso, vean ustedes la actuación de Alito Moreno. Vean la historia, maestra, del Partido Revolucionario Institucional. ¿Cuál ha sido la dirigencia en la que más miembros de alto nivel se han ido. Díganme ustedes. Uh-huh. Ustedes lo van a saber, ¿verdad? Porque sí ha habido muchas ocasiones en las que se fueron y fueron, se fueron, se fueron, se fueron. Pero con Alito, pues ya lo dejaron solo. O sea, sí. Ya un rostro fuerte del priismo a nivel nacional. ¿A quién más que Alito? Yo no recuerdo. No. O sea, si me dicen así de primeras, pues no puedo decir Beatriz
1: Paredes,
0: pero pues se han estado alejados bastante de Alito. Beltrones ya salió también de ahí. Párale, o sea, ya no hay.
1: Y bueno, ha habido pues un desencanto por el desempeño que han tenido los representantes o los gobernantes pues del PRI, del PAN, del PT, del Movimiento Ciudadano, y que se manifiesta en el voto. Y es ahí donde hemos visto a ese PRI que era fuerte hace 20 años a irse a segunda, tercera, cuarta, quinta fuerza. Y hasta allá se ha ido. Pero vamos a ver, ¿quién sería responsable de esto? Bueno, pues quien en su momento ganó la oportunidad de hacer historia de una manera positiva, siendo un buen gobernante, y no lo hizo.
0: Bueno, vamos a un corte, maestra, y regresamos porque hay, chirinola para tirar para arriba, en serio. Ahorita nos vamos con temas más locales. Vamos a un corte y volvemos.
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5: Son las 5 en punto.
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0: 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Y claro, sobre todo dar la crítica a qué comentario, claro, y respecto de qué. Porque luego como que estamos como loritos, ¿no? Como en la escuela. Pues nada más repites todo lo que te están diciendo y dice. Uh-huh. Y repites lo que el otro te dijo y lo que el otro te dijo. Y lo que oíste de este y lo que oíste de aquel. Y no dicen, tienes un criterio.
1: O dicen.
0: No formas un criterio propio con información que tú construyes, procesaste.
1: Claro.
0: ¿No? Y pues ahí sí no se vale, porque negar opiniones o datos a priori, pues no está chido, no está chido. Y les hablan dos personas que están ahí, ¿no?, en ese rol todos los días. Entonces, pues vamos siendo serios, nada más. Sobre todo los argumentos, como quiera somos, pues quién dice que somos serios nosotros, ¿no? Pero en los argumentos sí, y ser, decir, mire, de aquí lo saqué, de aquí lo saqué. Bueno, la maestra, fíjese, en el caso del gobierno de Chihuahua, retomando un poquito eso, yo creo que es bueno puntualizar, porque no tenemos la información. Todos hablan al aire, maestra, todos hablan allá a construir una narrativa en lo grande, pero nadie dice, a ver, si la gobernadora hizo esto y esto y esto, cometió un delito y va a ser castigada con esto y con esto. Traición a la patria. Y luego ahí es tu traición a la patria. Y dices, ay,
1: traicionaron
0: a México. Me voy a envolver en una bandera y me voy a tirar de un edificio. A ver, ¿qué es traición a la patria, no? ¿Y cómo lo vas a sancionar? Por ejemplo, hay varias formas en las que se configura este delito. Por ejemplo, realizar actos contra la independencia o soberanía de México. Someter al país o parte de él a dominio extranjero. Tomar las armas contra México. Proporcionar ayuda militar, estratégica o información sensible a un enemigo extranjero. Yo hasta el momento no creo que Estados Unidos sea enemigo. Un enemigo extranjero, ¿verdad? Yo creo, bueno. Colaborar con fuerzas invasoras. En el caso de los agentes de la CIA, ¿andarían con intenciones de invadir? Yo creo que no.
1: Yo creo que no.
0: Pero.
1: No, porque hay acuerdos, hay tratados.
0: Pero, por ejemplo, dice, entregar información de defensa nacional o espionaje que afecte la seguridad del Estado. ¿Afectaría esto la seguridad del Estado? Esas son las preguntas que tiene que hacer uno, ¿no? Reclutar personas para servir a una potencia extranjera en contra de México. Yo creo que en estos no sé si encuadraría, para mí no, ¿no? Pero, por ejemplo, dice... dice, espionaje, intervención extranjera. Ahí puede ser, ¿eh? Pero yo creo que la ley se refiere a un intento de intervención extranjera en contra de la soberanía nacional, en contra de México, ¿no? En este caso, pues fue en contra de un narcolaboratorio, pero si está más allá de las funciones. Ahora, vámonos. No sé si traiciona la patria encuadre en lo que hizo la gobernadora, pero por ejemplo, en haber permitido el ingreso para estar participando en este tipo de actividades, no tiene la facultad. Punto. ahí ya no le busquen.
1: No, esa es facultad del gobierno, en todo caso del gobierno federal.
0: Así es sencillo, ¿no? Ajá. Así es sencillo. Entonces, si faltaste, si hiciste una falta, responde por ella. Que la lleven a responder. Bien. Y si Rocha Moya estuvo involucrado con esa facción de la delincuencia organizada,
1: tiene que responder
0: también. Por supuesto. Y también a todos los que inculpen. Es que estamos en un Estado de Derecho, o todos coludos o todos rabones, ¿no? Porque a uno sí no puede hacer cualquier cosa, maestro. Porque entonces sí, hombre, te las ves negras. Y estos nomás porque son poderosos, el gobernador de Sinaloa, la gobernadora de Chihuahua, el senador, el presidente, lo que sea, pues no se les toca. Pues yo creo que no es justo. Si algo hicieron, se les juzgue.
1: ¿Qué estará pensando estos 90 y tantos reos que extraditaron como tributo a Estados Unidos?
0: Pues
1: ¿qué estarán pensando? O sea,
0: que se haga la justicia, nosotros, pero en los güeyes de mi compadre. Ajá, pues ¿cómo?
1: En nosotros, ¿por qué sí? Y con el compa Rocha, no.
0: Esto es político, hombre.
1: Ajá.
0: Esto es político.
1: Por supuesto.
0: Y aquí andaba personal del ejército también, hombre. Ahí en eso, en ese operativo también andaba personal del ejército. ¿A poco no iban a saber, maestro? La neta. ¿A poco no iban a saber que andaban ahí unos gringos? ¿Qué estarán tan güeyes como para decir, con razón estaban tan altotes y hablaban tan raro?
1: Si no sabían, caramba, pues eso es una toma de pelo para el Ejército Nacional.
0: No, pues debieron de haber sabido,
1: por supuesto.
0: Oiga, maestra, a ver, nosotros pensamos que en un operativo así, nos lo imaginamos, ¿no? Como que vamos a llegar aquí. Cambia. Y van en unos helicópteros y llegan como en las películas de Rambo. No. Quienes conocemos los terrenos,
1: el contexto
0: de acá, maestro, sabemos que quienes estaban en ese laboratorio, si es que estaban, se enteraron por lo menos un día antes, maestra, de que ya iban para allá. La neta, o por lo menos unas 7-8 horas antes. ¿Por qué? Porque los están viendo, porque saben.
1: Primero,
0: que
1: van porque se puede filtrar información. Segundo, porque bueno, son territorios de ellos y cuidan su territorio.
0: Claro, pues tienen, si no gente son tontos, cuidando, maestra.
1: Tienen gente cuidando su territorio. A ver, vamos a pensar en un contexto. Esta zona donde platicamos en alguna ocasión ahí en la cumbre de Huerachi, ¿cómo se llama? Huerachi, donde está Cocoyome. ¿Sí? ¿Te acuerdas? Bajas y ves al fondo, pasas el río y vas a... sigue subiendo la carretera. A ver, ¿tú crees que no los haya visto alguien desde que empiezan a bajar?
0: Desde que salieron desde Huachochi, hombre.
1: Claro.
0: Claro. Pues quienes sabemos cómo está el rollo acá.
1: Va un convoy, no es un carro aislado, es un convoy.
0: O sea, maestra, y luego
1: llama la atención.
0: Drones volando, camionetas... tuvieron que llevar, creo que iba hasta una tanqueta por ahí, una de estos vehículos blindados también que salen por ahí en las fotografías.
1: Inclusive si llegara un helicóptero que llega más rápido.
0: Pues hasta el helicóptero,
1: pues este se escucha desde muy lejos.
0: ¡Ay, viene un boludo! ¡Vámonos! ¡Piérdanse! Y se pierden, ¿no?
1: Claro, ahora, la gente que está en esos contextos, pues conoce el territorio.
0: Pues es que, pues sí, es que mucha gente habla desde allá, ¿no? Y bueno, miren, también para no darlas nosotros de muy sabelo todo, pues nosotros también estamos hablando desde bien lejos.
1: Claro.
0: Parece que sí estamos en la sierra, estamos en la Sierra Tarahumara, pero créanme que para nosotros también es allá, lejísimos, para nosotros que estamos aquí.
1: Sí.
0: Imagínense para las personas que están nada más, maestra, por ahí en Cuauhtémoc, en Chihuahua, en Juárez, en Delicias. Imagínense ahora para personas que viven en la Ciudad de México, maestra, y que desde allí están viendo estas situaciones.
1: Ajá.
0: No entendemos esto de manera real.
1: Para quienes conocemos este contexto, no nos cuadran los argumentos que da la autoridad, para empezar.
0: Ni de uno ni de otro.
1: Ni de ningún lado. Que no encontraron a nadie, por supuesto, la gente se fue. Por supuesto. O porque se filtró información, o porque pues desde hace de muchas horas antes pues se dieron cuenta que iba un convoy, porque no iba una camionetita sola, iban varios vehículos. Eso llama la atención de propios y extraños de las comunidades. Ahí sabemos, caray, que no es común, Leo, que se metan por un vaya de aquí a Krill, que vaya un convoy de autoridades. No
0: ya
1: es común.
0: No te asustes si te llego en un convoy. Hijo, me acordé.
1: O sea, ¿qué pensamos los ciudadanos cuando vemos varias camionetas de la policía estatal, del gobierno? Bueno, algo pasó, van a alguna situación, ¿no? Van a algún operativo. Pues desde la lógica eso nos indica.
0: Bueno, pues hasta pues ahí vamos a dejar esto, maestra. A ver qué es lo que estamos hablando en un próximo programa de agenda. A ver si ya detuvieron a Maru, si detuvieron a Rocha, si detuvieron a los senadores, si ya están allá con los gringos. A ver, por ejemplo, a ver, en el caso de la gobernadora, ¿qué podría pasar? ¿Qué sería la noticia enorme, ¿no? Dos cosas. Primero, que la fiscalía dijera, no tuvo nada que ver. No hubo nada fuera de lo normal. Bah, a decir que se quedara, ¿no? La otra, que vinieran por la gobernadora y se la llevaran y la detuviera el gobierno de México, ¿no? Yo creo que sería, pero así la noticia que pudiera seguir, ¿no? Esas dos. En el caso de Rocha, que sea extraditado, que anuncien, oye, en una mañana cualquiera enterarnos, la Fiscalía General de la República anunció que detuvo con fines de extradición al gobernador Rubén Rocha Moya, ¿no? Porque ya, por ejemplo, al Chapo, maestra, se detuvo con fines de extradición, ¿no?
1: Claro.
0: Pues no duró nada en México cuando ya estaba en el otro lado. Por eso lo detuvieron, por fines de extradición.
1: A ver, ¿y sería en este caso Rocha Moya el primer chivo expiatorio del...?
0: Deje usted, maestra, ese es un escenario. Ajá. No sabemos si vaya a pasar o sí o no. Y el otro, maestra, es que Rubén Rocha Moya regrese a gobernar Sinaloa. Ahí están los cuatro escenarios. Primero, la gobernadora es exculpada. Dice, no pasó nada con Chihuahua.
1: Hay gente de Sinaloa que está muy contenta con esta situación.
0: Y que puede ser, maestra, que miren, digan, no, pues es que en el caso de Chihuahua no pasó nada, ¿no? Pero tampoco en el de Sinaloa. Ajá. Entonces, esté tranquila la gobernadora de Chihuahua.
1: Y Rocha
0: Moya también a terminar su mandato.
1: Duerma tranquilo.
0: ¿Y qué es lo más probable que pase en México? Ustedes digan.
1: En esta falta de seriedad y formalidad en cómo se maneja la política, Leo, esto parece serie de Netflix.
0: Hijo eso. Pues ahí está, maestra. Vamos
1: en
0: a
1: Netflix
0: otra.
1: Va a tomar la historia.
0: Vamos a otro tema. Ayer salió este señor Mario Delgado y anunció, no dijo, estamos proponiendo, salió y anunció.
1: Con bombo y platillo.
0: Sí.
1: Todo el equipo.
0: Todo el equipo de él, musiquita de fondo.
1: Sí,
0: música
1: sí.
0: De fondo.
1: Chalalalala. Así.
0: Y dijo, después de una propuesta de los secretarios de educación de los diferentes estados, hemos cambiado el calendario, no sé si dijo el calendario, pero sí se refirió a fechas.
1: Ajá.
0: Dijo, les anunciamos que las vacaciones se van a adelantar para el día 5 de junio, va a haber una descarga ahí de actividades hasta el día 12 y regresaremos hasta el 31 de agosto. Así lo dijo.
1: Así.
0: Dijo, esta decisión se toma en el marco de muchas situaciones que se están viendo en cada estado. Después salieron y dijeron que era por lo del mundial, después salieron y dijeron que era por lo del calor, etcétera. Total que se hizo un pandemonio también ayer, sí. Maestra, porque salieron obviamente los maestros, ¡ay, qué buena gente son! Y luego salió los padres de familia que dijeron, oye, no, ¿qué vamos a hacer con los niños? O sea, nosotros estamos preparados para cierto tiempo de vacaciones. Y luego tú me dices que no, vamos a pensar, maestra, en todos esos padres de familia que trabajan y que en ese momento en los que los niños están en la escuela, pues ellos tienen resuelto ese horario. Ciertamente no es guardería la escuela, pero sí es un espacio donde los niños están bien y que se les puede dejar sin cuidado.
1: Sí.
0: Punto, ¿verdad? Entonces, de repente te dicen, ¿sabes qué? 3 meses, porque son 3 meses.
1: De vacaciones.
0: Pues vas a tener tú que buscar otro lugar donde ponerlos o donde dejarlos, ¿no? muchos dicen, no, pues que, por ejemplo, en vacaciones, pues los dejo con su abuela, pero ya los últimos días ya no los aguanta, con una tía, con lo que sea, ya no los aguanta, ¿no? Ahora, 3 meses, desde el 5 de junio hasta el 31 de agosto. Prácticamente 3 meses, ¿no? Porque suena que no, pero son prácticamente 3 meses. La presidenta en la mañana salió y dijo, no, es que es una propuesta, todavía no se hace el cambio del calendario escolar. No es cierto. Si hasta la misma SEP en sus cuentas oficiales, maestra, presentó el calendario.
1: Sí.
0: Y a quien quiera rebatirme esto, ahí está la imagen, métase. Ahí está la imagen donde la SEP compartió la modificación del calendario.
1: Sí, que hay una reducción de un calendario escolar inicial de 185 días, pues se reduce a 150 días prácticamente. Estamos hablando de 7-8 semanas antes, 40 días más o menos antes de como estaba programado el cierre.
0: ¿Cuántos?
1: Del ciclo escolar, 40 días.
0: ¡Hijos! 40 días más, ¿eh?
1: 40 días antes.
0: Para que vean.
1: Básicamente. Entonces.
0: Ay, humildemente.
1: Y yo analizaba esta situación en dos vertientes, Leo. Es esta necesidad que tiene el gobierno.
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1: Es una medida también como para mantener contento al magisterio nacional, porque
0: o contenido
1: de, contenido, porque hay una bronca de la que no hemos hablado todavía, porque hay una amenaza de parte de la CENTE de no permitir la inauguración del mundial, y sí, eso sí, lo han venido platicando bastante tiempo atrás, y la presidenta sabe perfectamente, el gobierno federal sabe perfectamente de lo que es capaz la CENTE. Ahora, aparte de la CENTE, ha habido otras fuerzas en las que se han colocado el magisterio a nivel nacional. Es quizás también una manera de verse buena gente, pero bueno, salió contraproducente. Lo segundo, Leo, la verdad es que yo hacía un análisis en redes sociales, no sé si lo viste, de por qué pareciera que los maestros lo hemos visto con buenos ojos el asunto. Y no es porque no querramos trabajar, y no es porque si ya nos queremos ir de vacaciones. En realidad no nos vamos de vacaciones nosotros, aunque sea el día 5. Se van los niños, nosotros nos tenemos que quedar todavía. Pero esta celebración, entre comillas, de los maestros, digo, sí habla de un cansancio, de un hartazgo de los maestros por tanta carga administrativa y por tanta ocurrencia.
0: Sí, es que ya tienen, son secretarias y secretarios.
1: De todo. Y en estos tiempos, Leo, se les ocurre a las autoridades, quienes hacen las convocatorias y todo eso, meternos en cuanto concursos se les ocurre,
0: sí,
1: en cuanto eventos se les ocurre. Es día del niño, día de la madre, día de las escoltas, día de esto, del dibujo, de cualquier cantidad de cosas.
0: Es desgastante para padres y para maestros.
1: Muy desgastante. Los maestros seríamos felices dando clases, nada más.
0: Hijo eso.
1: Nada
0: qué
1: más.
0: Qué chulada sería, ¿no?
1: Chulada.
0: A ver, tú vas a ir a esta comunidad o a este salón, lo que sea, y lo que vas a hacer tú es llegar a la hora, a las 9 de la mañana, y hasta las 3 de la tarde vas a dar clases. Vas a dar clases,
1: sí,
0: ¿no? Vas a enseñar, tú vas a tener la libertad de buscar las maneras de enseñar. Tú, ¿no? Ya, tú sales a las 3 y te vas. Y se acabó. A las 3, pum, ya, estás libre, vámonos, haz lo que tú quieras, hasta tu otra entrada. Y ya, pero no, a ver, el maestro, la maestra, porque yo lo vivo, yo
1: somos
0: lo sé,
1: maestros,
0: yo lo,
1: somos
0: yo
1: maestros.
0: A ver, llegas, póngale a la hora que quieran, a las 10 de la mañana, te vas a las 3 o a las 2 o a la hora que usted quiera. Y luego, oiga, profe, nada más pasa ahí a dirección porque le tengo unos formatitos. Ay, hijos. Vamos pues por los formatos. Fíjese, empiezan a ojear. Mire, aquí va a poner esto, y aquí va a poner esto, y luego sus planeaciones, profe, se las encargo, porque ya, y luego con las adaptaciones que acordamos en el consejo, recuerda que tomamos ahí una. Y luego adjunte la evidencia.
1: Y luego las herramientas. Y luego,
0: tráigame los instrumentos ya hechos, porque yo los necesito revisar y necesito mandarlos. Y luego ya nos llegó este otro oficio, mire, de que usted tiene que presentar así un proyecto de no sé qué tanto. Y luego, profe, ahí viene este evento y lo necesitamos a usted acá y lo necesitamos allá.
1: Y ya tiene que ir evaluando para subir al sistema.
0: Sales con una carga para tu casa que dices, le voy a avanzar aquí, ¿no? Sí. Total, que nunca se acaba. Es estar trabajando en la escuela y estar trabajando en la casa. Y mucha gente que no ha trabajado nunca en un aula, maestra, pues qué pelada, qué a gusto, cómo tienen vacaciones.
1: Sí.
0: No, pues si vieran.
1: Ayer estaban unas madres de familia en la escuela. Acudieron pues allá a apoyarnos. Cuando salimos de clase, me dice una madre de familia, qué barbaridad, dice. Qué pesado debe de ser su trabajo. Le digo, mire, afortunadamente nos gusta mucho. Eso es muy, muy importante. Pero sí, ser maestro no es sencillo. Y pudiera, ahorita en este momento, mucha gente, pues, estar prácticamente haciendo leña a los maestros sobre esta noticia que da la SEP. Como siempre les digo en la radio, no se enoje con los profes. Nosotros no decidimos el calendario escolar. Se decide allá en México. Ya lo vio usted ayer con el secretario de Educación. La verdad es que si alguien dijera, Leo, haciendo uso de esa libertad que tenemos para tomar algunas decisiones dentro de la escuela. Si en mi colectivo, Leo, con los maestros con los que yo trabajo, dijéramos, nosotros no estamos de acuerdo con la medida, nos vamos a quedar a trabajar hasta como habíamos quedado. La verdad es que somos empleados y nos podemos arriesgar a que nos hagan sanciones administrativas, que nadie quiere eso. En las escuelas, padres de familia, pues también hay protocolos que se tiene que cumplir. Yo no quiero ni pensar que si alguien se queda después del 5 de julio, si así se decide, y que hubiera algún accidente en la escuela, de acuerdo a los protocolos de seguridad de los niños, pues imagínate el problemón que nos metemos. Entonces, también como empleados de gobierno, pues tenemos no mucha manera de movernos una vez que da una indicación el secretario de Educación.
0: A ver, esto para, por ejemplo, la Secretaría de Educación Pública decide en el ámbito de lo federal. Por eso es que metieron a los secretarios de Educación de los estados. Ajá. Ahorita, ahorita temprano, salió el secretario de Educación de Chihuahua y habló acerca del tema. Dijo, vacaciones escolares podrían adelantarse al 5 de junio en Chihuahua. El secretario de Educación, Hugo Gutiérrez Dávila, informó que Chihuahua analiza adelantar el cierre del ciclo escolar el 5 de junio ante una propuesta nacional relacionada con el Mundial 2026. ¿Chihuahua va a tener?
1: Pues, no.
0: De aprobarse el ajuste, no, estudiantes saldrían de vacaciones desde esta fecha y regresarían a clases el 31 de agosto. A ver, en el caso, por ejemplo, de Chihuahua, pues sí les entiendo, ¿eh?, que adelanten el horario de salida, porque para los niños en Chihuahua, maestro.
1: En el barranco también.
0: Es un calvario. Sí, en el barranco también es un calvario, ¿verdad?
1: Sí.
0: A mí me ha dicho, mi niña vive en mi hija, pues, vive en Chihuahua. Me dice, oye, es que no teníamos aire. Sí. Se descompuso, algo pasó, no había luz. Y otra vez, es un calvario, sí, yo.
1: Sí.
0: Que voy y entro y luego salgo de Chihuahua, pero parece que me están correteando. Sí. No aguanto, o sea, y sí, la gente allá pues está más acostumbrada, pero para ese calor nadie se acostumbra, maestra.
1: No.
0: Es increíble y parece que va a estar muy fuerte el calor, muy fuerte ya. Ay, para estos días. No se ha notado todavía, pero parece que viene una ola de calor fuerte. Entonces,
1: no se avecinan lluvias pronto. Mira, tenemos lugares en el barranco, sobre todo que sabemos de esto, en las instituciones de educación básica se ven en la necesidad de entrar muy temprano a clases.
0: Sí, ¿verdad?
1: A las 7 de la mañana, preescolar, primaria, secundaria, para salir a 10, 11 de la mañana, porque de ahí en adelante ya no se soporta el calor. Nosotros hemos estado en Urique, y ¿qué hace? Sí. 2 meses, ¿no? Y estábamos a casi 38 grados.
0: Sí, tremendo, híjole, tremendo. ¿Qué calor estaba haciendo?
1: A ver, ahora hay comunidades donde ni siquiera hay aire acondicionado, ni siquiera hay luz, para empezar. Las escuelas no tienen la infraestructura, muchas de ellas, como para su mini split bien, su aire acondicionado bien, no lo hay. Esa es una realidad.
0: Claro, y obviamente pues estamos criticando desde aquí, miren, así como estoy yo, así chido. Aquí en el tele, ay, cómo son huevones, todo, pero aquí a gusto, ay, ¿quién me le bajó al aire? A ver, súbenmele otra vez, ¿no? Pues sí, desde la comunidad hacemos muchas críticas, pero no sabemos. Ahora, yo me imagino que a todos esos que critican, si les dices, bueno, entonces que se suspenda nada más en Chihuahua, que se suspenda en lugares donde sea adecuado esto, pues yo creo que todos estaríamos de acuerdo, ¿eh? En que así fuera. Sin embargo, pues dicen todos parejos o nadie, ¿verdad? Porque, por ejemplo, les das que se vayan de vacaciones solamente a los lugares donde va a haber mundial. Por ejemplo, la Ciudad de México, ¿no?
1: Monterrey, Guadalajara.
0: Cabeza sí. A todos los demás, ¿verdad? Ahora, 3 meses sin clases los niños, eso sí no está bien.
1: Sí, es bastante como sea, complicado.
0: Como sea. A lo mejor hubieran dicho, bueno, pues que se vayan a modalidad
1: virtual.
0: Virtual, ¿no? Por ejemplo, en la Ciudad de México, van a virtual, que no tengan que salir y allá, pues como quiera, sea internet y lo que sea. Pero bueno, en ese debate están, y ahorita yo creo que en ese debate están en Palacio Nacional diciendo, oye, ahora, ¿cómo volteamos esto? Para que no parezca que dijimos lo que dijimos, que luego dijimos que no lo habíamos dicho, pero sí lo dijimos, y luego salieron los estados, los secretarios de educación, a decir que sí lo dijimos y que ellos van a analizar si salen el 5 y entran el 31. ¿Cómo decimos mañana que vamos?
1: O que siempre.
0: Qué sabe estrés,
1: que,
0: ¿no?
1: Sabe que siempre, si el día 5, si ya a partir del 5 ya nadie.
0: Pero vamos a regresar el 27.
1: O vamos a trabajar de manera virtual. A ver, esto en muchos contextos significa ni siquiera tener clases. Lo vimos en la pandemia. En pandemia salió a relucir que el piso no estaba parejo y que los más vulnerables eran precisamente los que no tenían
0: internet. Lo más fácil hubiera sido aguantarse, hombre, ya habían dicho.
1: Sí, pues no, sí.
0: Ya habían dicho, ya lo habían anunciado, ya que ya aguántense, pero no, como estamos en una época de crisis, pues mejor no le busque río el chicharrón, tienes la víbora chillando,
1: sí.
0: Y luego todavía si le buscas más, pues no, y tú pensaste que iba a ser una buena noticia y resulta que se te voltearon, pues es que ya no estás manejando bien la narrativa, pues la retórica, ¿no?
1: Y es muy entendible, Leo, todos entramos en una dinámica, todos nos organizamos para las diferentes actividades, todos planeamos, y sabemos que el cuidado de los niños es algo en lo que los padres de familia pues tenemos que poner mucha atención.
0: Sí, por acá, maestra, antes de que se me pase, dices David Armendáriz, dice saludos a mi tía Susi, un abrazo fuerte.
1: Ah, pues David, ok, ya. Saludos, y ya supe quién es. Está en Sinaloa, no se acuerda dónde está.
0: No, la maestra le mandan saludos y nunca se acuerda quién es.
1: Y
0: ya nos ha pasado varias veces.
1: Te decía que seguro esto les mueve muchas cosas a los padres de familia, sobre todo por el hecho de dónde dejar de manera segura a los hijos, porque pues tiene en muchos hogares que salir a trabajar mamá y papá. Entonces es complicado. Pero le repito, pues no es una medida que tomemos los maestros, nos guste o no, a veces tenemos que pues acatar las indicaciones, y yo estoy segura de que no nos vamos a retirar los maestros si fuera para el día 5.
0: O sea, estaban hablando hasta cuándo iban a estar, creo que hasta el 18, ¿no?
1: Quedar ahí, hay mucho que hacer todavía, tenemos pues una tercera evaluación en camino, en puerta, el cierre del ciclo escolar, que es mucha papelería que se tiene que hacer. Hay muchas cosas, tenemos ya planeadas las ceremonias de clausura.
0: Pues les quedarían 3 semanas. A ver, esto que me acaba de decir, maestra. A ver, se irían entonces el 5 de junio.
1: Sí.
0: Pero antes del 5 de junio tendrían que hacer graduaciones.
1: Pues es que ya no se puede, es muy complicado.
0: Por eso, pero tendrían que, o sea, si
1: la... O sea, técnicamente sí. Técnicamente okay. Sí. Okay, porque okay, mira, okay. La mayoría, como bueno, íbamos a salir el 14 de julio.
0: Oficialmente, maestra, ¿cuándo era?
1: 14 de julio.
0: Un mes entonces. Ajá.
1: Entonces la mayoría nos dieron la indicación. Tienen autorización del primero al 14 de julio para hacer las ceremonias de clausura. Entonces, por ejemplo, hay escuelas en que la primera semana de julio vamos a hacer nuestra clausura. Entonces, pues imagínate, de junio a julio, pues es un mes. Muchos pues tendrán que adelantarlo. Muchas instituciones, por ejemplo...
0: No, maestra, pero es que en unas comunidades, pues es la fiesta. O sea, sí. Es lo que se está esperando, la graduación. Y luego decir, oye... Pues se me graduaron todos, nomás este no porque les adelantó. No, hay que hacer fiesta. Y créanme que esto no lo contempla. Luego toman las decisiones aquí en el escritorio. Pues vamos dándole de una vez las vacaciones. ¿Cuándo es el mundial? No tengo idea, no, casi no sigo yo ese tipo de cosas.
1: 11 de junio.
0: Ah, ok, no, pues entonces sí tiene que ser. Entonces, de que van a salir el 5, van a salir el 5. Yo sí. Creo que ahí ya no va a haber cambio, ¿eh? Lo que sí dijo ahorita Mario Delgado es que van a contemplar a ver cuándo regresan.
1: Sí.
0: A ver si regresan antes en agosto. Pero si estás hablando de calor, pues en agosto. Pues
1: tengo calor. El calorón. Es el calorón. Entonces, pues es muy complicado. Si tuviéramos que hacer ceremonia de clausura, tú sabes lo que implica una ceremonia de clausura.
0: No van a tener que hacer. O sea, eso no hay. Es la pachanga más. No se van a entrar ahí los niños caminando con la marcha de... ¿Cuál era esta?
1: La marcha triunfal de Aída.
0: La marcha triunfal de Aída, ¿no? Que en todas las graduaciones la ponía, no sé si todavía. No sé si todavía, pero pues hasta caminando. Sí. Órale, llegue y siéntese ahí. Y vámonos a que bailen dos, tres ahí. Pues hasta para aprenderse el bailable, maestra, pues está.
1: Ah, sí. Oye, pues tendríamos que hacer un circo, María, mi teatro para cumplir con los tiempos que aparte, Leo, nos da el sistema. O sea, si ellos dijeran, sí, el 5 y tienen hasta el 11 para subir evaluaciones, eso nos pone en revolución a todos los maestros. Al menos en el caso de instituciones de nivel superior, por ejemplo, la UPNH, pues la graduación es el 29 de junio y no se mueve. O sea, ya no se mueve porque implica... Muchos, tú sabes, en ese nivel, pues hacen baile y ese tipo de cosas, pues ya pagaron anticipos de grupos y todo eso mueve muchas cosas.
0: Bueno, maestra, vámonos a otros temas más agradables. Mañana tiene usted programa a las 5:30.
1: 5:30.
0: Ok, 5:30 de la tarde. ¿Qué va a tener? A ver, platíquenos.
1: Bueno, pues tenemos muchos regalos para ese programa especial para las madres de familia. Ahí en 89.9 vamos a ver cómo participa la gente para ganarse. Tenemos cenas, pases para cenas, tenemos pasteles, tenemos muchos boletos para el baile. El día de mañana hay un baile con los Villalobos, y bueno, lo que logremos reunir entre hoy en la tarde y mañana en la mañana, pues allá a disposición de toda la audiencia.
0: Bueno, pues entonces mañana a las 5:30 también nosotros vamos a estar aquí, la maestra va a estar allá unas 2 horas, sí, creo. Sí,
1: nada más.
0: Y luego nos enlazamos.
1: Así
0: luego es. Nos enlazamos ya para el programa especial acá también de San Juanito. Nosotros también acá vamos a comenzar a las 5:30, entonces vamos a comenzar de manera simultánea y luego ya nos enlazamos acá con San Juanito y ahí le damos hasta que nos acabemos todos los regalos, maestra, porque hay
1: bastantes,
0: gracias a Dios y gracias obviamente a nuestros patrocinadores. Pues, bueno, nos despedimos, maestra.
1: Muchas gracias, Leo, gracias, amable audiencia, y pues nos encontramos en una próxima ocasión, ojalá que sea el próximo viernes.
0: Con el favor de Dios, maestra, aquí vamos a estar el próximo viernes, y a ver qué pasa, ¿no? Damos bastante tiempo para que pasen muchas cosas. Miren, todo lo que estuvimos hablando ahorita, y hay muchas cosas que se nos quedan ahí sin discutir, pero yo creo que 2-3 temas bien platicados es mejor que 10 mal platicados.
1: Así es, y bueno, desde estos micrófonos, pues, felicitar anticipadamente a todas las madrecitas en su día. Muy feliz día de las madres.
0: Muy bien. Nos despedimos entonces y nos escuchamos mañana con el favor de Dios.
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4: Son las 5 y 39 minutos.
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4: Son las 5 y 41 minutos.
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4: Son las 5. Con 46 minutos.
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4: Son las 5 y 49 minutos.
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1: Son las 5:58.
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1: Son las 6:01.
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